0: el Ciapa y ya revuelta el agua puerca se manda a tu casa. Imagínate nada más eso.
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2: 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La temperatura ambiente en este momento es de 26 grados. Maritza Rodríguez, Jasso, en punto.
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2: La zona metropolitana de Guadalajara registra una temperatura ambiente cercana a los 26 grados Celsius, con cielo mayormente nublado. Por la madrugada se espera una temperatura mínima de 15 grados. El radar Doppler de la Universidad de Guadalajara registra lluvia moderada a fuerte en el municipio de Tala en dirección a la región Valles, en los municipios de Arenal, Amatitán y Tequila. Para la zona metropolitana se esperan que continúen episodios de lluvia moderada durante la noche y madrugada, ingresando por Zapotlanejo. En caso de inundación, evita transitar por pasos a desnivel.
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4: Continuamos, ya son las seis de la tarde con 4 minutos a través de Máxima. El día de hoy, ¿cómo consumían ustedes la música? ¿Cómo consumían ustedes sus canciones y su música favorita? ¿Cómo fue? ¿Cómo sucedió? O sea, porque al final todo ha sido en evolución, el tema de la música y demás, ¿no? Lo que decíamos, o sea, antes, el bolígrafo Bic, y el cassette, los que eran como parte importante, y era esta dupla, ¿no? Y además, bueno, en sus inicios, pues tal cual, ¿no? El vinilo viene y que dominaron justo desde los años 40, como alrededor de los años 80, o sea, durante 40 años, durante más de 4 décadas, fueron como la parte fundamental y el pilar de todo mundo para escuchar la música. Después viene justo entre los 60 y los 70, que es cuando nace los cassettes, y donde pues ya la gente podía escucharlo de manera diferente, y además también el Walkman, que también era ya para poder llevar la música a las calles. Los 80 es cuando llega también esta oleada y empieza también los discos compactos, que fueron los que ya vinieron a desplazar al 100% los vinilos y además también los cassettes, sobre todo ya en el 2000, ya ahí fue. Y pues ya sabido es, a finales de los años 90 llegan los MP3. A principios de los 2000, ya con el tema del internet, ya todas las reproducciones digitales, que además también pues nos permitían poder descargar música, descargar canciones y además en una llavecita o en un aparatito chiquito poder traer miles de rolas, ¿no? Algo que antes no sucedía. Entonces, así fue como poco a poquito ya. A partir de ahí, pues bueno, ya lo demás ya lo conocemos y ya estamos más familiarizados porque ya está más reciente la historia. Pero si ustedes se clavan en la textura, estamos hablando que en 50 años más o menos, o sea, pasamos por tantas cosas, o sea, tantas maneras de disfrutar la música, el tema de la radio, o sea, antes lo que ahora serían las plataformas digitales para escuchar la música, pues era lo que en su momento y lo que hasta la fecha sigue siendo la radio, ¿no? Que era cuando andábamos también escuchando. ¿Qué? En todo lo que es la telecomunicación, sí, por supuesto, porque también, por ejemplo, el teléfono, ¿no? O sea, exacto, el teléfono también fue evolucionando, o sea, recordar estos teléfonos que eran de y era de disco, ¿no? Y híjole, el cero, horas tardaba el cero en llegar, y luego, en que daba toda la vuelta, o sea, si era cero, puta. Y luego, también, pues obviamente era más caro el tema del servicio telefónico, y tenían que recurrir a los candados en el disco de donde se marcara para que no pudieran marcar. Entonces, los discos, y luego, o sea, el del teléfono disco, y luego llegaron los que sí eran de botoncitos, pero había unos que era de botón, pero como que se marcaba, ¿no te acuerdas que apachurrabas 9 y escuchabas 9 y escuchabas, o sea, el 9, tuc, tuc, tuc, tuc, tuc, ajá, entonces, 2, tuc, tuc, y ya medios lentoides. Y ya después, pues ya todo lo que conocemos ahora, digo, también en su momento estuvo el fax. La neta, yo no estuve tan familiarizada con el fax porque creo que era más una herramienta de oficina, ¿no? O sea, había casas que sí lo tenían, pero era más de oficina. Muy contada la, ajá. Entonces era más, un tema más godín. El otro día, cuando estaba todavía en mi otro trabajo, en una agencia de publicidad, se fue la luz. Y nos quedamos, pues, picándonos los ojos todos, ¿no? Entonces yo me puse a pensar, ¿cómo habrá sido el trabajo, o cómo habrá sido más bien las rutinas laborales en los 80 cuando no había internet o teléfonos o WhatsApp? No trabajaba, se nos va. Yo me imagino que no hacía nada, ¿no? Pues sí, la neta, no los juzgo, pero es que imagínate, o sea, nosotros a través del WhatsApp, nosotros fácil, yo me aventaba unas, ponle tú, 20 cotizaciones al día, 20. De que hablaba y me pedían cosas y le escribía al proveedor y todo. Imagínate querer cotizar 20 proyectos sin WhatsApp, sin internet, todo por teléfono. Raro. Vámonos con música. Cuéntenos.

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Son las 6 de la tarde ya con 17 minutos. El Tony dice: buena tarde, mi Vanessa. ¿Sabes? Mi primer cassette original fue el de New Jersey de Bon Jovi. Y mi primer CD fue el de Money Money de Billy Idol. Saludos. ¡Ay, mi Tony! Tú sí sabes de la vida. El Neto dice: mi primer original fue el de Fuego de la Noche de la Barranca. Y el primer pirata que compré fue el de Rock en Español. Enfrente del Roxy, el de Mi Vida Loca, de Los Auténticos Decadentes. Ah, muy bien, muy bien. Mira, Milis Flores dice: hola, Vane. Bella, feliz inicio de semana. Después de un fin de semana algo intenso, pero feliz. Estos son algunos de mis cassettes que tenía en aquellos tiempos. Ahí no sale, pero también tenía uno de Rodrigo Vidal. Ah, no manches. Rodrigo Vidal cantaba. No manches. ¿A poco, Milis? Y dice, y claro, el de Cristian Castro. Y nos comparte, ah, mira, tiene el de Maná, ¿cómo no? El de, ay, Dios mío, ¿cómo se llama este disco? Bueno, ahorita lo veo. Tiene el de Alejandra Guzmán, también, La Ley, el de Vértigo. ¿Sí tiene Cancelo Rock Vidal? No, pues me imagino que sí, pero no manches, no sabía. Fíjate. Gracias, exacto, gracias por el aporte. Te voy a buscar alguna, porque seguro a lo mejor alguna sí conozco. Tenía el de Fey, ah, también Fey. Fey creo que fue de las, de estas, artistas que había mucho cassette de ella en muchas de los hogares mexicanos. Mónica Naranjo, ah, yo tenía el de Mónica Naranjo, cuando traía el color, con la cabeza bicolor, y era, huye, sube y vuela, el amor coloca y transforma, sí, cómo no, lo que toca, ay, confidente de secundaria, ¿te acuerdas de ese confidente de secundaria? Un amigo para siempre. Ahí debemos de hacer nosotros confidentes de secundaria. Era un programa de radio, era una novela de Televisa. ¿Te acuerdas? Nosotros vamos a poder ser los confidentes de secundaria de ahora. ¡Ay! Tiene el de Jumbo, el de restaurante. Gran. ¡Ay! María Sánchez. ¿También te acuerdas de María Sánchez? Sí, la de... era la que era cantante de Ole Ole, la que cantaba la de una chica yeye, que una chica me... Pero ya de solista, desesperada, porque nuestro amor es una esmeralda que un ladrón robó. Sí, ¿no? Desesperada, ¿no? Ah, mira, este es el de Rodrigo Vidal. Ay, no, Laura Pausini. Marco se ha marchado para no volver. El tren de la mañana, claro, o el de se fue, me quedo solo su veneno. Se fue y mi amor se cubrió de hielo. Uy, no manches, cómo no. Ay, yo bien emocionada, como si estuviera ahí en la casa de ella. Agujetas de color de rosa, agujetas de color de rosa. Y un sombrero. Aurora y la Academia, también. Miguel Bosé y Luis Miguel, América en vivo. América, América. Ay, nunca me gustó esa canción, la neta. Cuando Dios hizo el Edén, pensó en América. Muy bien, hoy vamos con música, ¿va? Vámonos, yo te regreso para seguir cantando.

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8:32 y continuamos en Máxima. El día de hoy, ¿cuáles eran esos cassette discos bizarrillos que tenían ustedes en el hogar? Platíquenos y cuéntenos. Mi mamá tenía el de Arjona. Arjona. Mujeres, lo que nos pidan podemos. Si no podemos, no existe. ¿El de Chayanne? Ay, pero en tiempo de vals, tiempo para el ding, ding, ding, ding, ding. No, a mí me gusta. Fiesta en América, fiesta. Qué bueno, ¿qué traen con América? Fiesta en América, Luis Miguel, América. De veras, a ver, ¿qué otro? Estoy pensando, ¿qué otros? Yuri también. Volverá a mí la maldita primavera. ¿Qué importa si? Ah, ya está cerrada. Ah, América. Ah, yo creí que la de la puerta. Es que dice los Tigres del Norte. Y yo, ah, órale, órale. Ya está cerrada con tres candados. Pero no, el otro decía la de América también. Sí. Pero es que las dos de América, bueno, no, creo que la de Luis Miguel creo que fue más nueva. Pues había varios, había ninguna me gusta. Pero sí. ¿Qué otra? La de Yuri, sí, de Yuri también. La mente cuando baja la marea. El Sayón. Ah, ya me pasó el nombre. Muy bien, mi Sayón. Ahorita pasamos el de esta. El George dice, buenas tardes, Vanesita y Alonso. Y pues la música la he consumido desde el LP y los discos Chirris de 45 revoluciones. Dice, aquellos que traían uno o dos canciones por lado. Después los cassettes, y en estos tenían unas baladas y otros rock en inglés y en español. Habría que estar al pendiente para pucharle rec. Claro, claro. I remember, porque luego era play rec y pausa, ¿no? Entonces ya se callaba el locutor y mocos, o entraba la rola y quitabas la pausa, grababas y luego otra vez, tuc, otra vez. Cuando esa colonia dice, uy, Vane, de tecnologías ni hablemos, pasé por muchas y de último cheque en impresora de punto fue el 2014. El último fax fue en el 2019. De hecho, mis clientes en USA preferían el fax al WhatsApp. Incluso nos mandaron un diseño de papel sin render por correo normal. Por correo, órale. Oye, de veras, todavía la gente se manda cartas y así. Ya no sé, ya ni siquiera he visto. Yo creo que, pues seguramente, ¿no? Pero ya no he visto yo. Pero antes había, oficinas de correos y así. Y ahorita ya no hay. Pues yo no he visto. Es que antes había una por mi casa. Y ya esa ya no existe. Pero no lo sé. ¿Tú has visto correos de México? Bueno, pero es que luego ya, por ejemplo, paquetería y eso, pues eso creo que sí continúa, pues, ¿no? Las paqueterías. Pero cartas como tal, no lo sé. O los recibos de luz, recibo de agua, pero luego también tardan en llegar y ya cuando llegan ya venció, entonces ya no alcanza uno a ir a pagar, entonces mejor es pagarlos digital. El Kike de Bol dice, también recuerdo que tenía el cassette de Cómplices al Rescate. Dice, ¿ves que Belly hacía de gemelas y sacaron el disco de cada gemela con sus respectivas canciones? Bueno, diré que los compró mi hermana, esos cassettes, y algunos de Selena. Uy, de Selena. Como la flor, con tanto amor, me diste tú. Pero, ay, cómo me duele. Ah, y luego también dice que tuvo los primeros discos de Heaven and Hell de Black Sabbath. No, hombre, pues sí tuvimos, hay un twist muy así de estar de Belinda, de Cómplices, al Rescate tú y yo. Ya de repente a Black Sabbath. Todavía existen correos de México y destinos a la Unión Europea, pero en paquetería. O cartas, no lo sé. No lo sé. Vámonos con música. 6:37.

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momento llegamos a hablar de estas canciones que nos gustan, que cantamos y que no tenemos ni idea de lo que estamos diciendo. A mí me pasa particularmente con esta canción que acabamos de escuchar, que la neta me late un montón, me gusta mucho esta canción de Sas. La neta no tengo la más remota idea de nada, pero no me importa, me gusta la canción, me gusta la melodía. Esta canción escrita y co-compuesta por Soltani. Y además, una canción que forma parte justo de su álbum de estudio y además como primer sencillo también de su álbum y de su producción debut de Sas, de Francia, ¿cómo no? Y pues bueno, ahí está. El día de hoy estamos platicando, comentando cómo consumíamos la música. El Ramón, el Rafles dice: hola María, saludos a todos en cabina. Me tocó los LP por parte de mi papá y mi mamá. Aún los conservo y los toco. Pero los de Lana tenían el cassette original. Los judíos los pedíamos prestados para grabar de cassette a cassette. Luego pasó lo mismo, pero con CD. El Jorge Cruz dice: Vane, un cassette que me costó los dos conseguir y grabar lo original, música de trova con Yuri, Tania Libertad, Guadalupe Pineda, Eugenia León y una o dos más cantantes. Poco después se descompuso el estéreo y jamás he vuelto a escuchar. Ahí está toda la apretada, ahí está toda apretada la cinta. Chale. Híjole. Sí, eso es que luego sí, ya se perdía para siempre, para siempre, para siempre, para siempre. ¿Saben otro disco que también tenía yo? Otro cassette, más bien, ese sí lo tenía en cassette. Era el cassette de que sacaban los Backstreet Boys de Backstreet Back en el 97, donde venía... Ay,

mi Backstreet Boys. Sí, Backstreet Boys. As long as you love me, baby. Y ahí venía incluso Everybody. Uy, no, hombre, qué barbaridad, qué tiempos. Un cassette que me regalaron, y ese, más bien ahí me regalaron el CD, que en aquel entonces era mi mejor amigo, me regaló el disco, el CD de No Strings Attached de NSYNC, donde ahí sí ya venía, I'm doing this tonight, you're probably gonna start a fight, oh, it's gonna be me. No, hombre, qué bárbaro, this I promise you. ¿Tú te acuerdas de algún otro? Hey. Tus papás tenían de Ramón Ayala, ya, y eran joyas, y eran cassettes, Boleros de Oro también, cómo no. Y luego también mis tíos tenían mi Juanga, no, hombre, es que hogar mexicano que se respeta tenía material de Juan Gabriel. De Juan Gabriel y Vicente Fernández y de Pedro Infante y José José. Ya nos vamos, gracias al Osby en los controles, soy Vanessa González, nos escuchamos mañana, les mandamos muchos besos tronadillos en sus mejillas, ándense con cuidado, adiós.

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1: En punto de las 7, este es un resumen nacional de noticias. Buscan a más mexicanos. La presidenta Claudia Sheinbaum confirmó la muerte de dos mexicanos debido al terremoto de magnitud 7.4 que sacudió Colombia el pasado 10 de agosto. Además, la Embajada de México mantiene un operativo para localizar a una pareja de connacionales reportada como desaparecida en Pereira. Mantienen esperanza. La Secretaría de Marina y Elementos de Protección Civil de Chiapas mantienen vigente un operativo para localizar a dos pescadores reportados como desaparecidos desde el pasado viernes, luego de que la embarcación en la que viajaban no regresara a Bahía de Paredón. Autoridades continuarán la búsqueda hasta agotar las posibilidades de encontrarlos con vida. Indignante. En Chiapas, habitantes del municipio de Ocosingo denunciaron a los padres de un niño de 8 años que lo mantuvieron con una cadena y un candado en el tobillo durante 15 días. Los progenitores alegaron que era una medida para evitar que se saliera de casa por ser muy inquieto. El DIF municipal mantiene al menor bajo su resguardo mientras la fiscalía investiga el caso. Reclama transparencia. El dirigente nacional del PAN, Jorge Romero, cuestionó a Morena por convertir el retiro de la visa a Andrés Manuel López Beltrán, hijo del expresidente López Obrador, en un asunto de soberanía nacional. Exigió que se revelen las causas por las que Estados Unidos tomó esta decisión.
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1: Portará nueva piel. El delantero de Chivas, Armando Hormiga González, podría convertirse en el nuevo jugador del Olympiacos de Grecia. Medios de comunicación griegos confirmaron el fichaje, sin embargo, hasta el momento la directiva rojiblanca no ha oficializado el acuerdo.
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1: Para Radiorama, la cadena Cuna México, Enrique Ruelas, en punto.
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6: Y buenas noches, ¿cómo se encuentra Guadalajara? 7:19 de este 17 de agosto.
7: Agosto.
6: Comenzando la semana, ¿cómo se encuentran ustedes comenzando su semana? ¿Dónde los agarramos? ¿En el tráfico? ¿En la casa? ¿Todavía en la chamba? Los agarramos en el baño.
7: Quitándose el susto de la lluvia de hace rato, ¿no?
6: También los de la lluvia, ¿dónde te agarró la lluvia o dónde sigues en la lluvia?
7: Cayeron un montón de árboles y bueno, estuvo fuerte.
6: Debe haber sido alguna de las zonas, en alguna parte de la ciudad, desconozco, pero ¿tú estabas en esa zona?
7: No, Puerto Pacio, pero me mandaron unas fotos.
6: Órale, qué loco, porque fíjate que yo estaba, cuando estaba cayendo la lluvia, en casa, estaba a punto de salir para hacer un par de cosas y luego venir a la estación. Pero sí que hay un tormentón, pero todavía alcancé a llegar al Metropolitano. Entonces, o sea, por eso me fui de tenis, ya no me fui de ropa del deporte, pero dije de unos tenis porque quería hacer algo ahí en unos arbolitos que me gustan mucho. No pipí, como algunas personas pueden estar pensando, pero...
7: Es que como no tiene agua en su casa...
6: Claro, no, me fui a echar ahí unas sopeaditas. Yo, fíjate que en la de chavos teníamos esta... ¿Te acuerdas esta onda, obviamente, de... O sea, terminaba la lluvia y quedaban siempre los charquitos siempre pegados a las banquetas, ¿no? Y de pronto siempre hacíamos nuestras sopeaditas y agarrábamos a alguien que agandallábamos y pues uno de los brazos, otro de las piernas y su sopeadita de espalda, todo mojadito, el niño, y lo dejábamos ahí y la neta es que eran unas buenas sopeadas. Pero las primeras sopeadas eran las buenas porque eran cuando apenas empezaba la primera lluvia y agarrabas estos lugares pegados a las banquetas que tenían en estacionamiento y pues obviamente había aceite, de alguna forma, ¿no? Poquito, ¿no? Entonces entre agua y ahora sí que agua y aceite, quedaba la sopeada. Es que la neta es que eso deberíamos de hacer una lista de 10 a 15 cosas de lo que hace un niño cuando es un varón, cuando es pequeñito, o sea, de chavito, que hacemos los morritos, los varones, y que hacen las mujeres cuando son niñas en el desmadre, ¿no? O sea, en lo que son las travesuras. Porque sí, nosotros sí nos falta algo, por lo cual se nos cae un diente y nos descalabramos 3 veces y nos aventamos de una azotea. O sea, estoy hablando de mí. O sea, de ser muy vago y de regresar madreado, ¿no? O sea, golpeado. O sea, me acuerdo una vez regresé caminando por una moto a la que me subí, me agarró el pie, me le dio vueltas, me sacó el zapato, se me perdí el tenis. Y llegué con el calcetín roto y con el pie luxado, ¿no? Y hinchado. Y me acuerdo que Amelia, que trabajaba en la casa, hizo súper paro de... ¿Qué pasó? ¿Qué te pasó? No, pues es que me caí en la moto. No, ¿y tu mamá? Amelia, no le digas, por favor, porque me va a regañar. Y ya no me va a dejar ir a la pista de las motos, ¿no? Y entonces, pues me hizo el paro y me puso ahí un agua caliente y no sé qué. pero yo llegué a mi casa varias veces muy dañado. O sea, de chavito, de haberme caído descalabrado, de haberme enguatado en el... En el baldío.
7: Metiste al baldío por la pelota.
6: De que volé a zorrillo porque estaba porque había un montón de baldíos en la zona y llegaba mi mamá, creo que entraba y decía, ¿quién entró a la casa? Pues yo, ¿qué trajiste? Pues el baldío. Pues lo que había afuera, ¿no? Uh-huh. Pero bueno, no olviden los sopeaditos del agua. Es que eran unas muy buenas aventuras. La verdad es que yo creo que el apreciar la forma en la que nos comunicábamos y nuestro tipo de rituales sociales, ¿no? De chavos, eran muy chidos, o sea, eran muy, sí, muy locos.
7: Es que había mucha interacción, ¿no? O sea, física y, o sea, había mucha comunicación en lo que hacías.
6: Es que no había con qué distraerte, no, si lo ponemos en comparativa, ¿no? O sea,
7: no había distractores.
6: O sea, ahora, por ejemplo, que se me hace lo más loco, lo decíamos, no sé hace cuántos programas, ¿no? Que platicábamos del tema de la exposición de las pantallas azules, ¿no? De los teléfonos. Y hablábamos de que ahora ver la película, ver alguna plataforma de películas o documentales es algo considerado a nivel educacional, ¿no?
7: Sí, claro.
6: O sea, de me senté a ver una serie. Ay, qué padre que estás empezando a procurar tu conocimiento, ¿no? Porque ya ahora eso es comparado en mejoría que agarrar el teléfono y estar escorreleando.
7: Pero fíjate cómo todo es cíclico, ¿no? Acabo de leer una noticia que en Suiza o Suecia, no, bueno, en uno de esos dos, no sé.
6: ¿Cómo diferencias cuál es cuál?
7: Por la bandera, una tiene azul y la otra nada más tiene rojo.
6: Ok, ¿y la que tiene azul?
7: Es Suiza, según yo.
6: No, esa es Suecia.
7: Ah, sí, la que tiene azul es
6: Suecia. Azul es Suecia, ajá, y la roja es Suiza. Sí. Acuérdate que es Suiza, sí. ¿No? El del rojo.
7: Entonces, bueno,
6: no sabemos todavía cuál de las dos, pero empezaba con ese.
7: En uno de esos dos, ya volvieron en las escuelas a la educación, o sea, están cambiando la educación digital o con aparatos para volver a hacer otra vez la lectura y las escrituras de libros y cuadernos.
6: ¿Es donde me dijiste que les tomaban los teléfonos en la entrada o no? ¿O esa era otra cosa? Que no entraban con teléfonos celulares.
7: No, yo no te dije, no sé quién. ¿Cuántos? ¿No?
6: Según yo, en alguno de estos días había como una onda donde los no entraban con teléfonos. O sea, era algo que yo vi que les quitaban los teléfonos en una escuela.
7: Yo creo, tal vez, a lo mejor.
6: Okay.
7: No, pero, en esa parte, entonces, están quitando la educación de manera digital para volver a hacerlo otra vez como a la antigüita, ¿no? Porque se han dado cuenta que es esta parte donde ejercitas el cerebro, en donde te pones a trabajar desde otro lugar. Y obviamente estamos hablando de países que tienen un nivel de analfabetismo en todas las maneras en las que se puede medir el analfabetismo, ¿no? Que no solamente es leer y escribir, sino obviamente en este tiempo también es pues el uso de computadoras, de sistemas, etcétera, etcétera. Y eso se me hace sumamente interesante. Digo, yo he practicado muchas veces y te he dicho un montón de veces que pues todo es cíclico, ¿no? O sea, de alguna manera volvemos y regresamos a la estructura que realmente te puede, creo yo, o sea, realmente dar
6: cimientos. Tesis, antítesis y síntesis, ¿no? O sea, como que regresa el cotorreo de vuelta.
7: Y eso se me hizo, o sea, de verdad, es que sigo una página que es de, aquí damos puras buenas noticias en el mundo, ¿no? O sea, ¿no?
6: Ya.
7: Y entonces es como esta parte que dices, wow, qué increíble, qué espectacular.
6: Qué buena onda. Y sí, eso es claro. Muy interesante hablar de lo que das, el ciclo y cómo se da la vuelta, ¿no? De regreso. ¿Con qué nos vamos? ¿Con qué rueda nos vamos a ir ahorita? Ok, ¿con cuál? ¿Cuál es? Ah, perfecto, te entendí, Queen, pero nos vamos con Queen, de Crema del Príncipe, hablando de Prince. Son las 7:26, súbanle porque esta rola es muy buena.
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0: parte de todo, ¿no? De estas ironías que dices, ¿qué personajes de pronto llego a conocer, ¿no? Y no lo por mí, me imagino que por todos, que llegan de pronto personajes de la nada que te encuentras en cualquier otra parte de cualquier lugar de la República o de la ciudad o del mundo. Y este señor jubilado que vivía allá con su esposa, que ellos habían vivido muchos años en Guadalajara y que habían comprado casa y que vivían allá en Mérida, que aparte habían invertido en un negocio donde tenía algo de transporte y tenían pues varios movimientos como de choferes de plataforma, y ellos también le chambeaban a sus propios carros, y aparte su esposa se dedicaba a toda la parte de renta y venta de la onda inmobiliaria. Entonces estaban todo el tiempo ocupados, o sea, mientras estaban enseñando una propiedad, estaban moviendo un grupo de personas en alguna camioneta o en algún carro. Entonces, estos señores de la vieja escuela, ¿no? De, no sé, llegó a pasar por mí a las 5 de la mañana para el aeropuerto y ya bañado, peinado, perfumado, rasurado.
1: Ya listo
0: para listo, ¿no? O sea, al tiro. De estos, yo digo, guerreros de la vieja usanza, ¿no? Que eran estos grandes caballeros. Y entonces, y no digo que no sigan existiendo, pero la neta en aquel entonces había un gran común denominador de ese tipo de hombres.
1: Sí, claro.
0: Y ya luego platicaremos el tema del hombre y del tema de la decadencia de nosotros como caballeros. Pero él tuvo un puesto muy picudo en una refresquera muy conocida. Y entonces resulta que me cuenta cómo fue para él, porque aparte fue director, o sea, tuvo un puesto directivo regional, una cosa así nice. Y en eso me estaba contando cómo fue el traslado de la venta de lo que era cristal, o sea, de todo lo que era de botellas de cristal a la onda PET. A todo lo que era PET.
1: Porque el PET era la onda en ese momento, ¿no?
0: Y entonces me dice, se volvió una locura que de pronto de todo lo que era de cristal ya nadie quería comprar cristal ni invertir.
1: Porque no se lavaba, o sea, de los argumentos en ese tiempo.
0: Claro,
1: ¿no? Que se quedaba ahí cochino, que no se lavaban bien, que eran antihigiénicos, bla, bla, bla, bla, bla.
0: Claro, y que aparte eran peligrosos y que eran caros y que ya no era una situación moderna, que lo más adecuado era embotellar en PET y consumir en PET. Y bueno, pues después el PET,
1: ¿no? Ahora es un gran problema.
0: El gran PET que existió, ¿no? El PET-O que se hizo después de que el PET se dieron cuenta que genera un montón de condiciones.
1: Basura, que no se puede degradar, que es un... O sea...
0: Y aparte, dentro en la salud genera muchísimas cosas. O sea, yo, por ejemplo, no sabía... Yo no sabía que toda la banda que calentamos comida en un PET... O sea, que metemos algo al microondas a calentar en un plástico... Hay una cantidad de cosas que pueden ser lógicas, ¿no? De calentar algo que pues va a desprender alguna madre que tiene.
1: Claro.
0: Pero lo que yo no sabía, por ejemplo, es que una de las razones por las cual los hombres, los machines, los vatos, los caballeros, tenemos una baja de testosterona es por calentar comida en el microondas. Y no me refiero solo a la comida, lo que puede desprender el molde,
1: lo calientas.
0: El topper, la madre donde lo pones, ¿no? Entonces me contaba este señor, no sabes lo interesante que fue salir al mercado y poder hacer todo el cambio de lo que de cristal a brincar a PET. Fue toda una cosa nueva que sacamos, y cuando después de que la refresquera sacaba esto, y le digo, qué loco que después de ese proceso que hiciste en los 90s, ahorita estás empezando a vender todo otra vez en cristal.
1: Porque ahora es lo más puro, higiénico y bueno, ¿no?
0: Entonces, o sea...
1: Lo que no contamina, ¿no? Lo que...
0: Claro, y entonces regresamos a esto que tú estabas describiendo, como devolvemos a cosas que sabíamos que funcionaban, pero queríamos buscar otra forma de hacerlo, porque queríamos buscar tener razón de otro punto de vista, ¿no? Pero qué loco que hay tantas cosas en distintas industrias que funcionan, o sea, que hay cosas que se han derivado y que se han modificado para algo... pero que eventualmente regresan a lo mismo porque se dieron cuenta que no funciona, ¿no? Por ejemplo, la educación.
1: O sea, y es que es la parte lógica, ¿no? O sea, tienes un aparato que te da disparos de dopamina cada segundo, ¿no? Que estás viendo y que te tiene como en ese mood hipnotizado. Obviamente tu cerebro se congela. ¿Qué es lo que activa el cerebro? Pues que lo hagas pensar, que lo hagas moverse, que lo hagas, no sé... O sea, esta parte
0: que lo pongas a chambear, claro.
1: Que lo pongas a chambear, ¿no? Y entonces, si de por sí, cuando estábamos en esa época nosotros, ¿no? Decían que nuestro cerebro no ocupábamos ni el 15% de nuestra capacidad cerebral, pues

0: imagínate ahorita cuando ni siquiera, o sea, cuando eres esclavo, ¿no? Y que estás todo el tiempo moviéndole al celular, pues mucho menos de ese 15%, 10%, ¿no? Entonces, o sea, eso, la verdad, esa noticia a mí me dio mucha alegría, mucha alegría. Dije, no sé cuánto tiempo se tarda en regresar a México.
1: La ñoñez, ¿no?, que vive en ti.
0: La ñoñez que vive en mí.
1: Se puso feliz.
0: Fue muy feliz.
1: Y hizo una fiesta de ñoños. Sí. Invitó a toda su banda ñoña. Dijo, vengan, vamos a seguir, vamos a escribir.
0: O sea, yo en la primaria me sabía todas las capitales del mundo.
1: Comadre, o sea, pero es que tú te debes de saber hasta las fórmulas matemáticas de básicas del álgebra.
0: Pero eso te lo dejaban en la primaria.
1: Comadre, bueno,
0: una cosa es que te las aprendieras y no.
1: Pero tú eres un espécimen muy específico de la educación, o sea, a ti sí te apasiona la onda de la educación y del conocimiento. Uh-huh. Y te apasiona desde las épocas donde no te debería de apasionarte. Pero qué padre, porque, por ejemplo, yo que no soy de esa banda, que ahorita vamos a platicar de eso y vamos a seguir hablando del mismo tema, aprendí cosas distintas. Pero vámonos con la siguiente rola, que es ¿cuál? ¡Ay, qué buena rola! ¿Has escuchado esta banda?
0: Azul Violeta,
1: por
0: claro.
1: Por favor, súbanle, porque esto respeta la de su primer disco llamado América. Aquí esta bandota de Guanatos que, wow,
0: aquí en
1: es mi banda favorita mexicana.
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0: y que estábamos hablando hace un momento del tema de los ciclos y hablamos de vuelta, ¿no? Del tema de por qué las cosas vuelven y luego regresan. Perdón, y luego cómo el tiempo tiene estos efectos, ¿no? De prácticas que hacemos de una forma que después, perdón, me estoy ahogando, con el paso del tiempo, van regresando a lo que eran antes, ¿no? Que decidimos cambiar de una situación y luego regresamos a lo mismo, ¿no? Y si lo vemos de forma general como un efecto social, un efecto colectivo, pues va pasando, ¿no? O sea, si nos ponemos a hablar, por ejemplo, de temas muy sensibles, como todo lo que le dé estructura a la realidad, ¿no? Como temas muy sensibles, como instituciones, como el gobierno, como la religión, como los principios, como el mismo valor de la estructura, si hablamos de una célula como la familia. O sea, ¿cómo hay cosas que van hacia lugares donde desvirtuamos o salen de la práctica que conocíamos y luego eventualmente regresan a la misma práctica o regresan a las mismas bases o los mismos principios? Y es muy interesante ver el proceso de lo que hacemos con eso.
1: Sí, porque yo creo que, o sea, usando un ejemplo, ¿no? El otro día estábamos hablando del presidente de El Salvador, porque también sale una noticia de El Salvador, de en estas noticias que te digo que salen buenas. Entonces, lo
0: ¿cómo se llama el presidente de El Salvador?
1: El guapetón este, que no me acuerdo cómo se llama, pero sé que es guapetón.
0: Okay.
1: Bueno, que ha estado haciendo un montón de cosas para El Salvador, ¿no? Que se ha enfrentado a la Mara, que ha hecho un montón de cosas importantes para este país, ¿no? Y entonces platicábamos en esta parte de cuándo se terminaba su mandato. Y entonces, pues ya, obviamente nos metimos ahí a googlear la información y pues se termina en el 2027, pero hicieron una modificación en su constitución en donde puede haber una reelección indefinida, ¿no? Para todo el tiempo. Y hablábamos de esta parte en donde, por ejemplo, hasta estas mismas cosas que son importantemente buenas o que están generando cosas muy buenas dentro de, en este momento en nuestro entorno, nuestra vida, ¿cómo pueden, si no se cuidan o no terminamos aprendiendo de la historia, terminan siendo dictaduras, por ejemplo, ¿no? O sea, todos los que empezaron así, Raúl Castro, Porfirio Díaz, todos los que empezaron haciendo un movimiento importante y que entraron haciendo un montón de modificaciones, en algún momento terminaron.
0: Raúl Castro no es el de los Castro que cantaba, no. ¿O hablas de Fidel?
1: De Fidel Castro es el. Me equivoqué. Es que me acordé de su hermano, es Raúl Castro.
0: Okay.
1: De Fidel Castro, pues, o sea, no, y terminan siendo dictaduras al final. Aunque al principio fueron salvadores de los países en los que estuve ahí.
0: Yo imaginaba,
1: ¿no?,
0: a los Castro cantando.
1: O sea, incluyendo Chávez cuando inició en su mandato en Venezuela, ¿no? O Maduro cuando empezó haciendo un cambio. Pero obviamente, si no nos fijamos en la historia, tanto para lo que está ahorita dejando algo bueno, que en un futuro pudiera tener una consecuencia, como algo que a lo mejor, ¿no?, como que satanizamos en el momento, como el cristal, ¿no?, para darle entrada al PET, y ahora volvemos a esa otra parte. O sea, si nos mantenemos solamente en el momento actual, si no aprendemos de la historia, si no aprendemos de lo que hemos vivido, vamos a repetir continuamente y cíclicamente un montón de situaciones en nuestro entorno, en nuestro mundo. Y es como si dejáramos de aprender, ¿no?
0: Y es algo que es cíclico, porque de todos modos, conforme la generación vaya pasando, si alguien no se mantiene consciente de que esas tres piedritas que se quedaban en la esquina de la calle con un propósito, alguien decidió que ya no las tenían, eventualmente luego lo quitan, ¿no? Y luego terminan regresando las tres piedritas, pero en el proceso hay una cantidad de cosas que se van llevando a muchas cosas complicadas. O sea, por ejemplo, hablando del tema del dinero que hablamos en el corte, el tema del dinero tiene muchas cosas que apercibimos de muchas maneras. Por ejemplo, si hablamos de cuántos de los que nos están escuchando están pasando un momento complicado.
1: ¿Qué les llama?
0: Sí, yo te iba a hacer otra broma con eso, pero o sea, por ejemplo, si hablamos del dinero, podemos definir que quienes nos están escuchando y a nivel social, debe de haber gente que ha vivido distintas identidades con el paso de los años en el dinero. Distintas cosas. O sea, debe haber personas que en algún momento crecieron en un entorno donde quizás donde se encuentran ahorita sea distinto, probablemente para arriba o para abajo. O sea, gente que creció en un entorno muy escaso y que ahora se encuentra en un entorno que es abundante. O al revés, gente que creció en un entorno muy abundante y luego estuvo en un muy escaso. O sea, yo pensando en lo que tiene la historia que nos enseña de las personas que han creado fortuna, de las personas que han creado abundancia y prosperidad, en muchos de los casos, la gran mayoría de ellos han atravesado ¿qué?
1: Crisis.
0: Sí, o sea, la gran mayoría de estas grandes personas que han vivido cosas como pasarla muy mal económicamente, son personas que y que han llegado a generar muchísima abundancia, son personas que han apostado, arriesgado, han llevado un proceso de exploración en el tema de la lana, donde eventualmente se han caído y han perdido grandes cantidades, donde apostaron por una forma de manejar un negocio y el negocio no llegó a su lugar. O sea, creo que cuando hablamos de experiencia en la vida, es muy importante entender que la experiencia nunca es lineal. Y que en el proceso vamos a entender cómo volver a prácticas que tenían sentido, pero que el hecho, por ejemplo, si tú me estás escuchando y la estás pasando muy mal de lana, muy mal, y estás en un proceso donde no sabes qué hacer, es un proceso que tiene un significado y tiene un propósito y tiene una enseñanza. Yo sé que no suena nada bonito y no suena nada romántico escucharlo, pero no va a llevarte a otro lugar a menos de que quieras aprender con él. No te va a llevar a otro lugar a menos de que lo puedas profundizar en por qué estás en este momento. Y eso quizás te dé la oportunidad de comenzar a construir con herramientas que ya conoces lo que antes funcionó. Y que vuelvas a aprender del proceso, porque nadie que ha logrado tocar las estrellas ha llegado a hacerlo porque lo hizo al primer brinco. Se cayó millones de veces, ¿no? Y entonces, creo que hay algo muy difícil que los seres humanos no queremos a veces aprender o entender, ¿no? Que es que a veces las mismas pérdidas tienen momentos interesantes para todo, ¿no? Y eso hablando del tema de los ciclos de la vida, porque así son los ciclos de la vida, ¿no? Así vienen con todo lo que debe, o sea, con todo lo que venimos a aprender, ¿no? Y sé que para muchos a veces escucharlo es como de, uy, o sea, si me quieres echar la mano, lo menos que me puedes, con lo menos que me puedes ayudar es decirme que el momento en el que me encuentro es un buen momento. Pues lo que te quiero decir es que de todos modos, aunque sea el peor y le estés pasando muy mal, mientras estés en la frecuencia, en la actitud, en la creencia, en la emoción de esto es lo peor de mi vida, probablemente no estás aprendiendo del proceso que te está dando el momento. Porque quizás te esté diciendo, oye, buen momento de aprender ahora cómo levantar la barra de vuelta, que antes ya la has levantado millones de veces, y hoy quizás pues vas a tener que aprender a hacerlo con la mano izquierda. Y probablemente no va a ser en el mejor momento cuando hay sol y cuando todo el clima está increíble. Probablemente va a tener que ser bajo la tormenta, con la lluvia, pero está hecho para hacerlo. Te lo digo porque si preguntamos eso, lo vamos a regresar del corte, pero vamos con la siguiente rolita. ¿Cuál es? Ah, mira, ando con todo. Ahora vamos con otra banda tapatía que es La Dosis, con una muy buena rola también sabrosa y profunda que se llama Aún. 755.
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1: En punto de las 8, este es un resumen local de noticias. Tras las rejas, la Fiscalía de Jalisco mantiene bajo investigación a un hombre identificado como Jorge Arturo N., señalado por presunto abuso sexual infantil agravado, ocurrido en junio en una escuela de natación de la colonia San Rafael, en Guadalajara. Permanecerá un año en prisión preventiva mientras continúan las investigaciones. Fincan cargos. 5 presuntos integrantes del grupo criminal Los Deltas fueron vinculados a proceso por delitos relacionados con portación ilegal de armas y posesión de narcóticos, luego de su detención a finales de julio durante 2 cateos en Zapopan. Todos los imputados permanecerán en prisión preventiva. Combate en delitos. La Fiscalía de Jalisco desplegó operativos de supervisión y vigilancia en Cihuatlán, Tepatitlán y Autlán de Navarro para localizar vehículos robados, placas falsas, ejecutar mandatos judiciales y detener a personas en flagrancia delictiva. Las movilizaciones derivaron en 2 detenidos y vehículos asegurados. Atención temprana. El gobernador Pablo Lemus anunció una bolsa de 40 millones de pesos para mujeres con cáncer de mama y cáncer cérvico-uterino que viven en vulnerabilidad. Adelantó que buscará duplicar este presupuesto para 2027 para llegar a los 125 municipios de Jalisco. En buen estado, sigue bajo observación el perro pitbull que atacó a una mujer de la tercera edad el 5 de agosto en Zapopan. La Dirección de Protección Animal del municipio indicó que el canino se encuentra en buen estado de salud y sin riesgo de que presente alguna enfermedad. A salvo, Protección Civil de Tonalá atendió 2 reportes de fauna silvestre en distintos puntos del municipio. El primero se trató de un cocodrilo de aproximadamente 20 centímetros en la colonia Lázaro Cárdenas. El segundo fue una garza en la colonia Hacienda Real, atrapada en un pozo debido a lesiones que le impedían volar. Ambos ejemplares están bajo resguardo.
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1: 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La temperatura ambiente en este momento es de 23 grados. Maritza Rodríguez, Jaso, en punto.
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0: exactamente hablando de lo que decíamos, ¿no? Todo es un ciclo, todo se repite, todo de alguna manera, cuando encontramos la sincronía de muchas cosas, entendemos que los seres humanos tenemos una chamba muy bien aprendida, que es hacer las cosas de forma repetitiva.
1: Así es.
0: Y en esa función hay muchas cosas que de pronto queremos intentar, que quieren, no solamente individuales, ¿no? Que hablábamos al principio de cómo muchas cosas vuelven. Entonces es el comentario de la escuela y la educación, ¿no? Que ahora se va a regresar a un modelo de escuela tradicional y que ahora se va a hacer ahora de esta forma. Y luego yo hablaba acerca del consumo de las bebidas, estas embotelladas, ¿no? Que si antes eran cristal, luego el PET y luego regresó el cristal. Y lo que hacemos los seres humanos, que es de pronto pensar que hacemos muchas cosas distintas, pero volvemos a lo mismo, ¿no? Yo creo que es igual con el tema de las emociones. Uh-huh. Indagamos y buscamos cosas distintas que sentir, pero luego volvemos a prácticas muy regulares, ¿no? Es igual que la vestimenta. Intentamos cosas nuevas que ponerme, pero tengo la tendencia de volver siempre a lo mismo, ¿no? Es como, quiero pensar lo que es como de pronto llegar a tu casa y decir, ah, me voy a poner cómodo. Y voy a agarro los mismos, en mi caso, ¿no? Los mismos shorts madreados y la misma playera toda madreada y despintada y rota.
1: Porque es lo más cómodo.
0: Porque es lo más cómodo. Entonces, en ese lugar, me gusta pensar que si lo ponemos como ejemplo, pues todo lo demás lo hacemos igual. Todo, ¿no? Todo lo demás. En relación a lo emocional, a qué emociones agarro, cómo las agarro. Y platicamos del dinero como un ejemplo, que es, hacemos cosas muy habituales y muy regulares con lo mismo. Y mucho de lo que hacemos también con muchas cosas es, cada que yo me caigo, cada que no me va bien en algo, o sea, cada que la estoy pasando terrible, ¿no? Que estoy en llamas por mil cosas, pues tengo muchas formas muy cómodas, aunque no se sienten cómodas, de tratarme en el proceso. Uh-huh. De acompañarme o de aconsejarme o malaconsejarme de lo que está pasando. Y en ese punto, hablando de lo que es cotidiano o de lo que es repetitivo y cíclico, si hacemos muchas cosas cíclicas, creo que muchas también de las que hacemos cíclicas tienen que ver con entender o transitar o intentar cosas nuevas para hacerlo. Uh-huh. O sea, intentar cosas nuevas para poderlo hacer. O sea, si te va mal en lo que te vaya mal, tus relaciones, tu chamba, tu dinero, tu familia, tu salud, pues probablemente lo que te está diciendo lo de inicio es que si estás buscando algo nuevo, pues probablemente sea una nueva forma de cómo transitarlo para hacerlo, ¿no? Y sé que hay ocasiones que en esa gran búsqueda es cuando llegan estas desesperaciones y frustraciones enormes, que es, ahora sí ya quiero hacerlo y ahora sí ya quiero que esto se resuelva, pero no encuentro cómo, no resuelvo nada. Cómo nada de lo que agarro funciona. Uh-huh. O sea, ya me di cuenta que esto tiene que ir por este lado, pero ahí voy por ese lado y nada más no le pego a ni una, ¿no? Intento una cosa y no sale, luego intento otra y no sale, luego intento otra y no sale. Pues también eso es otro ciclo que se repite, que tiene que ver con los mismos otros ciclos, que es ahora te toca aprender o te toca caminarlo y transitarlo entendiendo que no va a ser igual que la vez pasada. Te pongo yo un ejemplo. Yo ya sé cómo se arregla mi negocio, ya sé cómo funciona. Ya intenté hacerlo como yo creía que se debería hacer. No funciona. Me está pidiendo otra cosa. Es como el cuerpo. El cuerpo se trabaja. Uh-huh. Tú vas y lo trabajas. Haces una práctica física. Tu cuerpo responde a la práctica física. La dejas de hacer. Regresas al tiempo.
1: No funciona.
0: Pero ya tampoco va a funcionarte ni lo que hiciste la vez pasada. Ahora va a requerir tres veces más de cosas para hacerlo. Porque ahora, el siguiente proceso es que te va a llevar más lejos, y así es este juego. Pero estos momentos que son los más gachos, donde estás en el, ¿qué hago? Pues sí, son una locura. Pero luego los miras cuando estás del otro lado y dices, como cuando llegas a la cima de algo, dices, bueno, valió la pena, ¿no? La madriza que me puse en el proceso y lo que aprendí, porque ahora puedo distinguir cómo funciona, ¿no? Uh-huh. ¿Con qué rueda nos vamos a ir en este momento? Tenemos... Ah, ok. ¿Con qué nos vamos, comadre?
1: ¿Perdida en tus ojos de Metal Miura?
0: No lo preguntes, dilo, afírmalo, por
1: favor. De Metal Miura, aquí en Máxima 106.
0: 8:13.

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0: Y ya estamos de vuelta, 8:17, segunda hora, platicando acerca de los ciclos y cómo los ciclos tienen sus ciclos.
1: ¿Cómo son repeticiones en el tiempo, ¿no?
0: ¿Cómo son repeticiones en el tiempo que parecen que están en el tiempo, pero luego se sienten como que están en el mismo lugar, ¿no? Que es la misma sensación interna de cómo me relaciono con algo que toca partes mías que responden de la misma forma, ¿no? Es como ponen la música que yo conocía desde niño y tengo la misma reacción ante la sensación, ¿no? Es como si pensáramos en salivar, ¿no? Y le dijéramos a alguien, piensa en estos, unos tacos bien servidos, con una salsa bien buena, con un limón bien exprimido, con su no sé qué. Y obviamente hay un proceso como el que yo estoy pasando ahorita salivando, recordando lo que ya conozco, ¿no? Entonces, si estás en un ciclo de estos, o estás en una parte del ciclo donde dices, ¿cómo le hago? ¿Qué hago? ¿Cómo
1: me muevo?
0: ¿Cómo me muevo? Y la gran pregunta, ¿cómo salgo de él o cómo lo resuelvo? Platiquemos de qué pudiera ser, o qué es lo que nos ha funcionado a ti y a mí para hacerlo. Yo comienzo si quieres. Te veo muy entusiasmada en el proceso de hablarlo, entonces voy a comenzar yo. Creo que la primera parte es dejar las expectativas afuera, entendiendo que hay un punto de inflexión que no va a ser ideal. O sea, y muchas de las ocasiones las expectativas, me refiero a lo siguiente. Cuando tengo éxito y me va muy bien, tengo muchas expectativas, ¿no? En relación a eso que es, ¿qué voy a poder hacer con esto? ¿Y qué va a pasar cuando no tenga esto? Y entonces hay grandes expectativas que son ilusiones. O sea, te encuentras en un punto donde quizás tenías solvencia económica y todo estaba bien. Qué bueno, la verdad es que significa todo y nada, porque solamente lo entiendes cuando ya no lo tienes. Cuando te das cuenta que la parte del ser humano de alcanzar cosas es tan ilusoria que nos lleva a pensar en cuanto lo tengo, ¿cuánto tiempo me va a durar? Porque aparecen miedos. Entonces la primera parte es identificar que estás en un ciclo, reconocerlo, el parar la idealización y la expectativa de estoy en un momento complicado, que cuando yo me sienta mejor, que cuando yo tenga los instrumentos, tenga los recursos para resolver las cosas, voy a poder estar haciendo las cosas bien. Cuando me sienta mejor voy a tener la claridad, cuando tenga el plan para hacerlo. Y la verdad es que
1: eso,
0: esas son expectativas.
1: No sucede, ¿eh?
0: Y eso no pasa porque son muchas expectativas. Y son muchas expectativas de algo que yo ya sé. No sé si lo puedo decir como algo consciente, pero es la forma natural o la forma reactiva, si lo queremos ver así, de cómo resolver el problema. O sea, ejemplo, perdí mi trabajo, no tengo dinero. Y entonces la expectativa de mi miedo es, ¿qué voy a hacer? Porque no voy a lograrlo, me voy a encontrar en el peor de los escenarios de mi vida. Bueno, ese peor escenario de tu vida,
1: dejarte de pelear con eso, con esa realidad que existe.
0: Es lo que tienes, es la primera parte que requieres abrazar, que es saber dónde estás. Porque si tú no sabes dónde estás parado, va a ser muy complicado saber a dónde y cómo quieres llegar a donde quieres llegar. Porque muchas personas dicen, ah, lo resuelvo, ¿cómo lo resuelvo? Me agarro otra chamba. Pero entro en otra chamba y no
1: es lo mismo.
0: Ajá, y no resolví la situación interna que tengo acerca de los temores y los miedos y de todos los sistemas de creencias que están arraigados por años, que es que yo dependo de una chamba, entonces probablemente voy a experimentar el perderlo y perderlo y perderlo hasta que dos cosas, o mi vida no funcione y me colapse en el juego, que mucha gente está pasando eso, o la otra es que encuentre un nuevo camino, un nuevo juego, una nueva puerta, una nueva posibilidad que no se va a abrir a menos de que abandone la expectativa que tengo previa.
1: La anterior, así es.
0: ¿Quieres decir algo?
1: O sea, nada más completando esa parte, es como si separaras la situación, el problema de tu identidad, de quién tú eres respecto a eso que está sucediendo, pues.
0: Claro, está pasando algo y yo estoy teniendo una relación con lo que está pasando, pero lo que está pasando es una cosa que es muy distinta a como yo estoy viendo que pasa la cosa.
1: Así es.
0: Cuando puedo darme cuenta de cómo reacciono ante lo que está ocurriendo, puedo darme cuenta cuál es la lectura o la narrativa en la que me encuentro, ¿no? O sea, cómo yo estoy viendo el momento.
1: Así es.
0: Y eso me permite desprenderme y ver el evento como es y ver la reacción que tengo del evento para para trabajar la reacción, porque esa sí la puedo chambear.
1: Sí, para poderle dar la vuelta, transformarla, pues, hacerlo desde otro lugar.
0: Pero ahí, en con todo y todo, aun cuando lo entendemos y lo sabemos, cuando estamos en ese momento, es como lo menos que podemos ver, ¿no? Uh-huh. Y eso me gustaría que lo habláramos en el siguiente bloque para hablar qué ocurre cuando estamos en ese lugar. ¿Con qué nos vamos la siguiente rola? Uy, ahora sí que tú preséntala, comadre.
1: Nos vamos con Lemon, de YouTube, aquí en Máxima 106.7 FM.

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0: Y ya estamos de vuelta, 8:32. Nos encontramos en la segunda hora platicando de los procesos de los ciclos y dónde te encuentras en los distintos ciclos de vida, ¿no? Ay. ¿Y tú sigues con tu vudú? ¿Te sigue dando dolor de pierna?
1: Sí, me sigue dando mi...
0: Ha de ser riuma. Yo creo, comadre, es una riuma que tienes ahí con el
1: no,
0: frío.
1: No, no es riuma.
0: Mira, hoy no has tosido con el aire.
1: No.
0: Ya sé qué es.
1: ¿Qué?
0: ¿Quieres apostar?
1: ¿Qué?
0: Es exactamente que no tomas café ya.
1: No tiene que ver.
0: Te lo puedo asegurar y te lo puedo casi firmar por el tema de la leche. Es exacto. Mira, solamente piensa qué es lo que no estabas tomando y qué tomabas regularmente cuando llegamos a la cabina.
1: Pero
0: yo sé que tú me estás diciendo que no porque no quieres dejar el café, pero yo te estoy diciendo es por el café.

0: con las aguas calientes o el té caliente y practicar cómo funciona. No seas aferrada, yo sé que no. Es lo único que te mantiene así de quiero volver a tomar café, quiero café.
1: Sí.
0: Pero se puede, yo o sea, yo también tomé muchísimo tiempo café.
1: Sí, pero tú no tienes la historia del café que yo tengo con la historia.
0: ¿Tú qué sabes de la historia que tengo yo con el café?
1: Te conozco desde hace 25 años y no tienes esa historia con el café.
0: Antes de 25 tomaba también café, ¿tú qué sabes? Tú imagínate, ¿no?
1: Tú me conoces mi historia con el café.
0: Nací en un campo cafetalero, o sea, ¿de qué me hablas? Oye, pero estamos hablando de los ciclos, y los ciclos... Cuando van para abajo, cuando no están funcionando, cuando las cosas no están en el lugar, cuando todo está patas para arriba, cuando es un caos. Uh-huh. Primera parte, o no la primera, porque tampoco es un... hay que tener una batería de fondo para meter unos... Esto es un chiste. Cinco consejos. Taca, taca, taca, y entonces, primer consejo. Primer punto, ¿no? No, la neta es que hay muchos puntos mezclados, pero en toda la mezcla completa es... Identifica el evento y el evento es una situación. Ejemplo, perdí mi empleo. ¿Qué significa para mí que perder el empleo? Es otra cosa. O sea, no es lo mismo para cualquier ser humano perder el empleo. ¿Por qué? Porque el evento es el evento. Uh-huh. El evento tendrá otro significado dependiendo del contexto que está alrededor, de las condiciones, de las situaciones, de si tengo dinero ahorrado, si no, si debo el 3 veces lo que he ganado en el año y me quedé sin empleo, si estoy a punto de perder en mi casa, si ya tengo deudas con mis tarjetas, si tengo gente y he pedido préstamos personales y tengo una lista enorme, evidentemente va a haber una cantidad de atenuantes, uh-huh. Pero los mismos atenuantes también siguen siendo eventos. El tema es qué tipo de relación y valor le doy a la situación y a lo que está pasando. Junto con eso, las expectativas son cuando yo me encuentre, cuando yo tenga, cuando yo haga, cuando yo sea de esta forma, esto va a funcionar. Ejemplo, me quedé sin empleo y para mí es el peor de los casos, entonces me quedé muy triste. Estoy muy triste, entonces digo, cuando me sienta contento, cuando me vuelva a sentir en mí, cuando vuelva a encontrar seguridad, cuando me vuelva a sentir que tengo la confianza de vuelta,
1: tal vez puedo encontrar
0: voy trabajo. A encontrar chamba. Y entonces suelta la expectativa. Hay muchas ocasiones que la creación de algo, como levantarte de una gran caída, viene en el momento menos indicado, pero requieres estar atento, requieres estar presente, porque va a llegar el momento que menos esperabas con la quizás la con la cantidad de circunstancias menos planteadas en tu vida. Ejemplo, es que yo perdí mi empleo y tengo que regresar al empleo ese que me gusta, que tiene el escritorio de tal forma, que se dedica a lo mismo que yo hago, que tiene esto. Probablemente esta situación te invite a otra cosa que no sea el empleo que tenías.
1: Regresar a lo que sí puedes tener control. En eso no, o sea, de no tener un trabajo es exactamente igual o no.
0: Distinguir que la parte interna, la conversación, la charla, es la que yo defino, que probablemente pueda tener o no control, o sea, dependiendo del trabajo que he hecho personal conmigo,
1: ¿qué
0: ¿no?
1: ¿Qué puedo hacer hoy? ¿Qué conversación necesito tener? ¿O con quién? ¿Qué límites necesito poner? ¿Qué decisión estoy postergando?
0: Deja de estar utilizando, ¿no?, la tecnología para buscar respuestas que tú conoces de tu primera mano.
1: Sí,
0: ¿qué significa? A ver, en este momento, ¿tu cirugía era tu mejor opción económica que tomar en acción?
1: No.
0: No, pero sí. Porque era una oportunidad donde había alguien profesional que iba a darte tal tipo de condiciones y circunstancias que aunque quisieras hacer en tu mejor momento, te iba a costar 3 veces más de lo que te costó.
1: Así es.
0: Entonces sí fue tu mejor opción. No era quizás tu mejor momento por como tu expectativa te hablaba, pero era lo que querías hacer. Uh-huh. Y lo has querido hacer por mucho tiempo. Te arriesgaste y fuiste valiente para manejar todas las situaciones previas y todo lo que ha sido el proceso. Uh-huh. En este momento lo sigues haciendo. ¿Cómo? Uh-huh. Siguiendo las recomendaciones, cuidando de tu alimentación, cuidando uh-huh. del proceso que estás viviendo, haciendo las terapias que corresponden. Entonces, sí fue tu mejor versión. Pero tu mejor versión iba a ser amenazada por tu peor expectativa. Uh-huh. Y tu peor expectativa es, chale, si me aventaba a hacerlo, probablemente no iba a ser la mejor opción porque se me van a juntar un montón de cosas que pagar uh-huh. y un montón de cosas de las cuales salir adelante, y ese dinero lo hubiera utilizado para no sé qué y no sé qué y no sé qué y no sé qué. Es la misma conversación que has tenido antes para no haberlo hecho antes. Uh-huh. Entonces, sí es tu mejor opción. Y ya estás en la mejor opción de lo que implica un proyecto personal de salud que aparte está teniendo una réplica en tus redes y que aparte lo estás utilizando para poder inspirar a la gente. Uh-huh. Y para que poder comunicar un proceso natural y humano que estás viviendo. ¿Da miedo? Obvio que da miedo, pues si no lo habías hecho nunca.
1: Así es.
0: Entonces, en ese proceso, nos vamos al corte y regresamos con mucha más información. Ya para el...

0: toque final. ¿Con qué nos vamos? Ah, ok, nos vamos con I'm Alone, de esta bandototota, Alive, y regresamos.
1: Ah, excelentes.
0: No es Alive, es Live. Y nos vamos con esta rola que se llama Estoy Solo, 8:39.
1: Aquí en Máxima 106.7 FM.

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4: Mensaje de la Cámara de Comercio de Guadalajara en voz de su presidente, Javier Arroyo Navarro.
5: Te mando un afectuoso saludo de parte de quienes colaboramos en Cámara de Comercio Guadalajara. Esta semana la Cámara de Comercio de Guadalajara celebra su aniversario número 138. Más que una fecha conmemorativa, es una oportunidad para reconocer a mujeres, hombres, empresas e instituciones que todos los días contribuyen al crecimiento de Jalisco y demuestran que el desarrollo de nuestro estado se construye con trabajo, visión y compromiso. Hoy Guadalajara vive un momento muy importante. Después de la proyección internacional que representó la Copa Mundial de la FIFA, quedó claro que nuestra ciudad tiene las condiciones para competir con las mejores sedes del mundo. Contamos con infraestructura, conectividad, experiencia organizativa y una comunidad empresarial que durante décadas ha impulsado desarrollo económico en nuestra entidad. Pero esas fortalezas no surgieron de la noche a la mañana. Son el resultado del esfuerzo conjunto de empresarios, trabajadores, instituciones y sociedad. Detrás de cada inversión, de cada empleo y cada evento internacional que llega a Jalisco, existe una historia de personas que decidieron emprender, innovar y creer en el potencial de nuestro estado. Ese fue precisamente el espíritu que reconoció durante el aniversario la Cámara de Comercio. Grupo Vida recibió el Mercurio Empresarial por más de 4 décadas impulsando una visión que hoy tiene presencia en más de 50 países. También se entregó el reconocimiento Mexicanos sin Fronteras a Jorge Vergara Madrigal de manera póstuma y a Mauri Vergara Satarain por el indispensable papel que jugaron en que Guadalajara fuera sede mundialista y su contribución para que continúe siendo una ciudad capaz de recibir eventos de talla internacional. Asimismo, se reconoció a Juan José Leaño como joven emprendedor por demostrar que la innovación puede transformar industrias completas. A Cáritas de Guadalajara se le otorgó la medalla de honor por medio siglo de trabajo en favor de las personas más vulnerables. Y a Ana Inicia Cepeda Solís con el galardón Yo Soy Cámara, como ejemplo del compromiso y la dedicación que fortalecen a una institución con más de un siglo de historia. Todos ellos representan algo que distingue a Jalisco, la convicción de que el crecimiento económico y el bienestar social avanzan cuando existen personas dispuestas a emprender, servir e innovar. Ese es el camino que debemos de seguir fortaleciendo para que nuestro estado continúe generando oportunidades para miles de familias y mantenga el liderazgo que hoy lo distingue dentro y fuera de México. Ese es el camino que seguirá fomentando la Cámara de Comercio de Guadalajara. Muchas gracias y nos escuchamos la próxima semana.
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0: Y ya estamos en el bloque final
1: de este día de
0: hoy. Es el bloque final que tenemos este sí, ¿verdad? Bloque final y cierre. Y estábamos hablando entonces de ciclos y de procesos en los ciclos. Los ciclos, ahora, vamos hablando de los ciclos. O sea, si entendemos los ciclos, ya para cerrar esta parte, o poner esto que pueda darle cierre. El tema de los ciclos es que los ciclos se supone que son conocidos. O sea, primero va esto, y luego va esto, y luego va esto, y luego pasa esto, y luego llegó esto. Entonces, ya son ciclos normales, ¿no? O sea, ya vamos a pensar. Si vamos a pensar de vuelta en el tema del dinero. Perdí mi empleo, ya me vi donde perdí mi empleo, ya me quedé en esta situación, ya estoy en el ciclo complicado, la estoy pasando muy mal, me la estoy super pasando horrible, no tengo para nada, y entonces llega otro ciclo. Me agarro otra chamba, me pongo el tiro, me levanto, hago las cosas, pago lo que debía, me quedo otra vez con una lanita, empiezo a tener solvencia, me vuelvo a quedar sin empleo. Vuelvo a empezar otra vez porque otra vez vuelvo a picar piedra. Entonces, hay un ciclo que todos conocemos. Hay ocasiones que esos ciclos llevan a procesos donde ya no vas a llegar a la misma parte donde llegabas antes. Porque ya fue un punto de inflexión quizás antes. Ahora vas a tener otro punto de inflexión donde probablemente va a ser más largo el proceso del ciclo. Donde el aprendizaje va a venir hasta que estés dispuesto a aprender la lección que no quieres, porque estás aferrado a que el ciclo debería de ser como tú lo conoces.
1: Así, con los tiempos que debe de tener, ¿no?
0: Claro, con los rangos y con las situaciones que deben de ser. Vamos a pensar, me siento mal físicamente, ya sé, me tomo tal medicamento, me aliviano, y no pasa eso. ¿Qué está ocurriendo? Y me estaba acordando de un comediante que siempre dice, ¿y qué está pasando? Pero, me meto a ese lugar y digo, pues ya debería de, o sea, ya me debería haber bajado el dolor de cabeza, ya me tomé la medicina y no me baja. Entonces tiene otra función. Probablemente ahora la pastilla no solamente fue la pastilla, probablemente ahora implica otras cosas. Quizás implica, no sé, que medites, o que hagas una respiración, o que camines, o que hagas ejercicio, o te invita a otra cosa.
1: Que lo veas de manera diferente, pues.
0: Y quizás te invita a que interactúes de una forma distinta, ¿no? Porque así es, y entonces es algo que nos invita de vuelta a volver al mismo proceso. Y yo creo que eventualmente nos regresa al mismo estado natural en el que estábamos. Y ahí es donde viene el gran paso y el gran brinco.
1: O sea, como el paso natural donde estabas.
0: Yo creo que por ejemplo, éramos de cristal, ¿no? Y nos cambiaron por PET. Y anduvimos ahí valiendo madre con el PET. Y luego el PET como que jaló otra vez. Y luego llegó un PET más chido. Y estábamos como que ya estábamos bien y se seguía vendiendo. Y en algún momento llega el punto donde el PET
1: ya valió madre.
0: Has to die, ¿no? Se tiene que morir. Y entonces, o se tendría que morir. Y entonces en ese momento, hasta que regresamos al cristal, ¿no? A la botella de vidrio, donde llegamos al mismo envase, volvemos a entender el proceso que le dimos toda la vuelta que nos aventamos hasta volver otra vez a la parte natural. Pero ese es un proceso y un camino. Y hay ocasiones que en el mismo proceso y el mismo camino hay varios procesos y varios caminos ocurriendo.
1: Sí, claro. Y se encuentran todos ahí.
0: Banda, si la estás pasando mal, primero, es natural, es normal, no todo es estable. Dos, no te la hagas tan complicada si ya está siendo complicada, aparte. Porque la tercera es, si tú estás en el proceso de por medio y tú terminas no estando lo mejor que se pueda para levantarte cuando venga el otro ciclo, ahí quizás no importa cuánto te llegue de lo bueno, si tú no estás en el mejor lugar.
1: Si no estás en el lugar para recibirlo.
0: Exactamente, se te va a pasar el tren. Entonces, aunque esté complicado, aunque esté ahí, primera parte, suelta expectativas y todo lo que hablamos. Y si quieres tener más información de eso, métete a mi podcast, métete a nuestras páginas oficiales, Diana Medina o D Medina J, o igual exactamente Luis Mercado, o Possibilities en el Spotify.
1: Escucha los podcasts, están muy muy interesantes y muy...
0: Y prepárate porque vienen cosas muchas más grandes para este programa y para más cosas dentro de lo mismo. Comadre,
1: muchas cosas buenas.
0: Despidámonos.
1: Gracias a todos los que nos escucharon y ten una excelente semana.
0: Venga, 8:51, que tengan una semana de rock and roll, hablando de que todo sea increíble.
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0: Chau.
1: Bye.

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1: En punto de las 9, estas son las noticias. Arranca nuevo ciclo escolar.
2: Bienvenidos nuevos estudiantes. El gobierno de Tlajomulco, encabezado por el alcalde Gerardo Quirino Velázquez Chávez, refrendó su compromiso con la educación y el desarrollo de las juventudes al dar la bienvenida a las y los jóvenes de nuevo ingreso del calendario 2026B al Centro Universitario de Tlajomulco de la Universidad de Guadalajara.
3: Es centro universitario, porque este centro universitario en pocos años se va a convertir en el centro universitario más grande de nuestro estado, porque va a poder albergar hasta 15.000, 16.000 alumnos en los próximos años. Entonces, son una generación pujante, privilegiada, pero también una generación que estoy seguro comprometida para seguir jalando, echándole todo el corazón y toda la fuerza. Yo solo quería desearles lo mejor, que inicien con mucha energía, como lo saben hacer, que inicien con muchos sueños por delante, que no los dejen de tener, que trabajen con toda la fuerza y la determinación para convertirse en lo que han soñado y lo van a lograr.
2: El centro universitario representa una oportunidad para ampliar el acceso a la educación superior en Tlajomulco y en el sur de la ciudad. Fernando Roldán, en punto.
1: Reconocen impulso al tequila.
4: Águila en vuelo. Ese es el reconocimiento que otorga el Consejo Regulador del Tequila a legisladores que impulsaron el Día Nacional del Tequila, como los exdiputados federales Sergio Barrera, Laura Haro Ramírez, así como el senador Clemente Castañeda. Para el presidente del Consejo Regulador del Tequila, Aurelio López, esto representa proteger la agroindustria tequilera para hacer posible que la historia del tequila continúe avanzando.
5: De lo que hoy ya es una realidad. El dictamen fue aprobado en febrero del 2024 en la Cámara de Diputados y posteriormente igual Senado de la República, donde esta historia poquito fue la actual legislatura del Senado, la 66ª, la que el pasado mes de abril aprobó en el pleno el 24 de junio como el Día Nacional del Tequila.
4: Desde su aprobación, cada 24 de julio se conmemora el Día Nacional del Tequila. Armando Parra, en punto.
1: Ofrecen descuentos. Tlaquepaque mantendrá vigente hasta el 30 de septiembre la campaña Ponte al Día, que ofrece descuentos de hasta el 75% en multas y recargos de distintas contribuciones municipales. El beneficio contempla deudos relacionados con impuesto predial, cementerios, estacionamientos y mercados.
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1: 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La temperatura ambiente en este momento es de 22 grados centígrados. Enrique Ruelas, en punto.
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3: ¿Alguna vez has escuchado a alguien decir, me cayó la solitaria y no sabía si era un chiste o algo real? Pues es muy real. La solitaria es un parásito que puede medir hasta 7 metros de largo. Imagínate un gusano del tamaño de un poste de luz viviendo dentro de tu intestino. Pero lo más preocupante no es eso. Lo peor ocurre cuando sus larvas llegan al cerebro. Su nombre científico es Tenia solium y su ciclo de vida es un viaje complicado entre cerdos y humanos. Todo empieza cuando un cerdo criado en traspatio y sin control sanitario come algo contaminado con heces humanas que contienen huevos del parásito. Dentro del cerdo, esos huevos se convierten en larvas que se alojan en los músculos. Si una persona come esa carne cruda o mal cocida, las larvas llegan a su intestino, se pegan a la pared y crecen hasta convertirse en el gusano adulto, la famosa solitaria. Eso se llama teniasis. Pero si lo que una persona ingiere no son las larvas, sino los huevos del parásito, por agua o alimentos contaminados, el asunto se pone grave. Las larvas pueden viajar por la sangre y alojarse en músculos, ojos o, en el peor de los casos, en el cerebro. A eso se le llama cisticercosis. Y cuando llega al cerebro, se convierte en una neurocisticercosis, la forma más peligrosa. Puede provocar epilepsia, dolores de cabeza intolerables e incluso la muerte. De hecho, es la primera causa de epilepsia adquirida en adultos en muchas regiones del mundo. Este parásito tiene un truco maestro. Es capaz de engañar al sistema inmunológico, transformando la respuesta inflamatoria del cuerpo en una respuesta antiinflamatoria que le permite vivir años dentro de los tejidos sin causar síntomas. Es como un intruso que entra a tu casa, desactiva la alarma y se queda viviendo ahí sin que te des cuenta. El problema está ya cuando la larva muere, ya sea por medicamentos o por edad, y libera sustancias que desatan una inflamación brutal en el cerebro. Paradójicamente, muchas veces los síntomas más graves no los causa el parásito, sino la propia defensa del cuerpo al intentar eliminarlo. En México, los casos de cisticercosis han bajado mucho en las últimas décadas. Hoy se reportan menos de 300 al año. Pero la enfermedad no ha desaparecido. La Organización Mundial de la Salud la tiene entre sus prioridades de eliminación para América hacia 2030. Y es que persisten comunidades donde la falta de agua potable, el manejo inadecuado de excretas y la crianza de cerdos sin control sanitario mantienen vivo el ciclo del parásito. Mientras tanto, se investigan moléculas del parásito que podrían convertirse en blancos para terapias más precisas, que ataquen al invasor sin desatar la tormenta inflamatoria. Erradicar la cisticercosis no depende solo de eliminar un parásito, sino de transformar las condiciones que le permiten existir. Cocinar bien la carne de cerdo, lavarse las manos, tener acceso a agua limpia, suena sencillo. Para millones de personas en México, todavía no lo es. La lucha contra la solitaria es una lucha contra la desigualdad. Con información de la doctora Lucía Jiménez García, de la Facultad de Medicina de la UNAM. Les saluda Mónica Genis.
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2: Un cuaderno que se deshoja la primera semana, una goma que mancha en lugar de borrar, o una pluma que deja de pintar en pleno examen. Lo que parecía un ahorro termina siendo un doble gasto para tu bolsillo. Que no te pase. Quédate para saber cómo les fue a las marcas en nuestro estudio de calidad.
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3: Surtir la lista de útiles escolares requiere de tiempo, paciencia y sobre todo una buena planeación. Frente a un anaquel lleno de opciones, la decisión se complica. El reto no solo es encontrar el precio más bajo, sino garantizar que los útiles duren todo el ciclo escolar.
2: Para ayudarte y orientarte en estas decisiones, realizamos un estudio de calidad de algunos artículos incluidos en la lista de útiles escolares.
3: Analizamos un total de 94 productos de útiles escolares, entre bolígrafos de tinta azul, lápices de colores, cuadernos, juegos de geometría, gomas y sacapuntas.
4: El objetivo general de este estudio es verificar que los productos cumplan con su etiquetado, que cumplan en cuanto a las pruebas de seguridad, para que en el momento que lo utilicen las niñas y los niños en la escuela, sea producto seguro para ellos.
3: Para empezar, verificamos que ningún producto tuviera defectos a simple vista y que todos incluyeran su información comercial. En los cuadernos, comprobamos el número de hojas, que el papel resista el borrado sin rasgarse, que hojas y pastas no se desprendan fácilmente del arillo o cocido, y en el caso de las pastas no plastificadas, ¿qué tanto repelen el agua?
2: A los lápices de color les exigimos puntillas que soporten la presión al dibujar sin romperse. Además, evaluamos su eficiencia al iluminar, midiendo el grado de desgaste en los tonos rojos, negro y azul. En las gomas, pusimos a prueba su nivel de desgaste y su efectividad al borrar.
3: Para los juegos de geometría, comprobamos la precisión en las escalas de reglas y escuadras, la graduación exacta del transportador y el buen trazo del compás. En los sacapuntas, revisamos que no presentaran aristas filosas y que lograran una punta perfecta.
2: Y finalmente, en los bolígrafos, vigilamos que no manchen ni chorren, midiendo metro a metro cuánto rinde la tinta antes de agotarse. ¿Cuáles fueron los resultados?
3: Todos los cuadernos analizados cumplieron con su número de hojas, gramaje y no presentaron defectos. De los modelos no plastificados, el mejor evaluado al promediar todas las pruebas fue un modelo de la marca Escribe. Si prefieres cuadernos plastificados, los mejores evaluados fueron First Class, Keep, Cute, Norma y dos modelos de Escribe.
2: En los lápices de color, ninguno presentó defectos. Los que tienen las puntillas más resistentes son Cores, Mae, Norma, Vinci, además de dos modelos de Faber-Castell y dos de Staedtler.
3: En las gomas, las que menos se desgastan son Artesco, Mapped, Pelican y Staedtler.
2: Para los sacapuntas, dos de Cores y uno de la marca CUM no presentan leyendas de precaución.
3: Los bolígrafos de tinta azul no presentaron defectos en sus acabados. Si quieres que la tinta te rinda al máximo, la marca BIC rompió récord al superar los 2,000 metros de escritura, mientras que MAE y Office Max apenas alcanzaron los 800 metros.
2: Finalmente, en los juegos de geometría, todos los modelos analizados presentaron algún defecto en sus acabados y ninguno logró la excelencia general.
3: Ahora bien, antes de comprar los útiles escolares, haz una pausa y revisa lo que quedó del ciclo anterior. Rescatar los materiales que siguen en buenas condiciones no solo le da un gran respiro a tu economía, sino que también ayuda a reducir el impacto ambiental.
2: En este regreso a clases, haz que su inversión saque 10.
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1: En punto de las 7, este es un resumen nacional de noticias. Desmiente señalamientos. Luego de la difusión de versiones que aseguraban que la Fiscalía General de la República contaba con testigos protegidos para iniciar una investigación contra Andrés Manuel López Beltrán por delitos en materia de hidrocarburos, la dependencia afirmó que se trata de información falsa y desmintió que existan pruebas al respecto. Sale de custodia. El Buró Federal de Prisiones de Estados Unidos reveló que el exsecretario de Seguridad Pública de Sinaloa, Gerardo Mérida Sánchez, dejó de estar bajo su custodia, sin embargo señaló que no representa su liberación, por lo que podría estar bajo jurisdicción de otra entidad de justicia penal. Imparables. A un strike de la derrota, México volvió a la pizarra y se coronó por primera vez campeón de la Serie del Caribe Kids de béisbol tras responder a un home run y derrotar a República Dominicana en Tepic, Nayarit. La liga reúne a niños de entre 11 y 12 años de edad.
0: Información internacional.
1: Polémica. El nuevo ministro de Vivienda de Colombia, Jaime Andrés Beltrán, se volvió blanco de críticas luego de ser captado en una playa en medio de la crisis que padece el país por el sismo de la semana pasada. El funcionario explicó que se trató de una reunión de pocas horas con su familia. Récord millonario. El primer automóvil completamente eléctrico de Ferrari alcanzó un costo de $40 millones durante una subasta benéfica en California. Se trata del precio más alto pagado en una puja por un vehículo nuevo.
0: Radiorama informó. 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Las noticias al momento.
1: Para Radiorama, la cadena Pino México, Enrique Ruelas, en punto.
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4: Hola, hola, buenos días, ¿cómo estás? Hoy martes 18 de agosto, estamos aquí en cabina. De manera presencial, Carlos y yo ya estamos aquí súper listísimos para comenzar este programa. Te recuerdo que estás en tu programa aquí ahora con Elio Olvera y sus invitados. Y bueno, pues hoy traemos un tema súper interesante, así que quédate porque esto va a estar muy bueno. Te vamos a hablar de cuáles son las opciones para pensionarnos y ahorita en este momento Carlos nos va a hablar de el ejercicio y la epigenética, el movimiento que activa tus genes. Y bueno, pues Carlos García es nuestro especialista en homeopatía y nutriología. Bienvenido, Carlos, ¿cómo estás?
5: Gracias, Eli, buenos días, muy bien, gracias. ¿Y tú?
4: Muy bien, feliz de estar aquí contigo y hoy quiero escucharte esto del ejercicio porque yo tengo que aceptar y decirlo públicamente que soy la más floja para hacer ejercicio.
5: No te preocupes, Eli. Mira, hoy quiero hablarles a todos de uno de los medicamentos más poderosos que existen en todo el mundo. Y lo más interesante es que no se compra en ninguna farmacia. No requiere receta y está disponible prácticamente para todas las personas. Te estoy hablando de justo lo que acabas de decir, del ejercicio. Porque no quiero que pienses solamente que es bajar de peso o desarrollar músculo. Hoy quiero que veamos el ejercicio desde una perspectiva mucho más profunda, la perspectiva de la epigenética, porque durante muchos años se pensaba que nuestros genes determinaban nuestro destino. Hoy sabemos que eso no es completamente cierto. La ciencia ha demostrado que los genes son importantes, pero también sabemos que existen factores capaces de influir sobre ellos. A esto es a lo que le llamamos la epigenética.
4: Ok,
5: entonces bueno, para englobarte, la epigenética estudia cómo nuestro estilo de vida puede activar o desactivar determinados genes, y una de las herramientas más poderosas para hacerlo es precisamente el movimiento, el ejercicio. Cada vez que realizas actividad física, tu cuerpo recibe información, tus músculos, tu cerebro y tus células reciben cierta información, y esta información modifica la manera en que ciertos genes se expresan. Por eso el ejercicio no solamente cambia tu apariencia física, también cambia tu biología. Cuando una persona comienza a moverse de forma constante, ocurren cambios extraordinarios. Mejora la sensibilidad a la insulina, disminuye la inflamación, se optimiza la circulación, mejora la función cerebral y a veces aumenta la producción de la energía celular. También se favorecen mecanismos naturales relacionados con la reparación y el mantenimiento del organismo. De hecho, algunos estudios han demostrado que ejercicio pueden influir positivamente sobre procesos relacionados con el envejecimiento saludable. Y aquí hay algo muy importante: no necesitas convertirte en un atleta profesional. Con caminar, subir escaleras, bailar, nadar, andar en bicicleta o realizar ejercicios de fuerza, todo esto suma poco a poquito. Lo importante es la constancia, porque el cuerpo responde a los hábitos repetidos, no a los esfuerzos extremos en un solo día. Si hablamos de salud metabólica, uno de los ejercicios más valiosos es el entrenamiento de fuerza. El músculo es un órgano metabólico activo. Entre más masa muscular saludable conservemos, mejor utilizamos la glucosa, más eficiente es nuestro metabolismo y mayor capacidad tenemos para mantener independencia física al envejecer.
4: Eso me encanta, Carlos, porque estarás de acuerdo conmigo que a cierta edad la masa muscular empieza a dejar de estar en nuestro cuerpecito.
5: Claro, o sea, no es como, pues, cuando estás creciendo es mucho más fácil crear la masa muscular, que cuando ya estamos en una edad más avanzada ya no es tan fácil irla creando. Entonces es de suma importancia cuando podemos empezar a desarrollar este músculo, también pensando en el futuro. Y si combinamos el ejercicio con una alimentación adecuada, con descanso reparador y el manejo del estrés, el impacto sobre nuestra salud puede ser enorme. En Vita Hermes nos gusta recordar algo muy importante: tu cuerpo está escuchando todo lo que haces. Escucha lo que comes, cómo duermes, cómo manejas tus emociones y también cuánto te mueves. Cada paso que das es una señal biológica. Cada caminata es un mensaje para tus genes. Cada sesión de ejercicio es una oportunidad para favorecer procesos de equilibrio y bienestar. Por eso hoy quiero invitarte a comenzar desde donde estés. Si llevas años sin ejercitarte, como me decía Celi, empieza caminando. Si ya caminas, aumenta gradualmente su intensidad. Si ya haces ejercicios, trabaja también para la fuerza muscular. Lo importante es avanzar, porque los grandes cambios comienzan con pequeñas acciones repetidas diariamente. 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
4: Oye, qué bonito y qué interesante toda la información que hoy nos traes, Carlos, porque no quiero hablar por todos, porque hoy en día mucha gente le gusta hacer ejercicio. Y más gente tan joven como tú. Pero en algunos casos, a las personas que ya tenemos un poquito de más
5: edad, que te digo, no te tienes que poner como una meta un maratón, o simplemente empieza con la caminata diaria. En un lugar, si ves escaleras, elige las escaleras al elevador. Empieza a hacer pequeños cambios que, aunque parezcan que no son muchos, pero si ya los vas integrando día a día, te juro que tu cuerpo va a ir respondiendo.
4: Qué padre, amigo, porque yo tengo que volverme a acusar y hoy es día de acusarme. O sea, dejo el carro lo más cerca de la puerta a donde voy.
5: Claro, no, a veces mejor es de que vete unas tres cuadritas y hasta la caminata esa te despeja de estar ahí en el carro, ¿sabes? De que todo el tiempo. Entonces, o sea, son esos pequeños cambios chiquititos que te digo, toma las escaleras, déjale el carro un poquito más lejos. No digas de que, ay, no voy a bajar ya hasta mañana de la casa porque esto, o sea, cada subida y bajada le sirve a tu cuerpo, o sea, estar activo, por más pequeño que pienses. A veces la gente, no es lo mismo estar echado en cama todo el día a hacer de que tú, a limpiar tu casa, limpiar los
4: moverte.
5: Trastes, moverte, todo eso.
4: Fíjate, no me acuerdo dónde leí, ahorita me hace mucho clic con todo lo que nos estás comentando acerca del ejercicio y la epigenética.
5: Ajá.
4: Porque cuando ya pasamos a ser adultos mayores, que ya estamos hablando de 65, 70 años.
5: Claro.
4: Y entonces ya la vida es tan sedentaria, si en el tiempo antes no hicimos ejercicio, entonces incluso ya nos cuesta trabajo caminar.
5: Claro, y lo que queremos ahorita llegar es a una edad avanzada con el mayor músculo posible, porque hay múltiples estudios que avalan que entre mayor músculo tengas, mayor va a ser tu calidad de vida cuando seas mayor.
4: ¿Cómo me puede ayudar, Carlos, a mí, Elisa, que soy realmente muy floja para hacer ejercicio?
5: Ok.
4: ¿Cómo me puedes ayudar? Yo soy esa persona que tú necesitas tener ahí en tu consulta porque necesito incrementar la masa muscular y necesito moverme. No me muevo, amigo. ¿Qué hago?
5: Pues primero vamos a empezar en dónde es donde estás y ahí atacarlo desde ese momento. No te voy a poner a exigirte, ¿sabes qué? Necesitas ir al gimnasio 5 veces a la semana. No más. Con que hoy des una caminata que el día de ayer no diste, con eso ya es un avance. Y así irnos poniendo meta día con día para ir avanzando, porque es una barrera que si no tienes mucho tiempo haciendo ejercicio, en un solo día no te vas a poder convertir en un atleta profesional, ¿sabes?
4: Amigo, y te lo prometo que he ido a hacer ejercicio.
5: Ajá.
4: Bueno, al gimnasio me he inscrito y lo más que he aguantado es una semana.
5: No.
4: Te lo juro, o sea, no soy la peor.
5: Y a veces, ya cuando empiezas a hacer el hábito, tu propio cuerpo, o sea, empieza a cambiar algo en tu mente que ya te lo va exigiendo, ya te lo va pidiendo, porque te da esa satisfacción al terminarlo. Que pues, ya si no lo hiciste un día, dices, ah, ya me perdí un día, me perdí el día de ayer, entonces...
4: Claro, escucho amigas que dicen, es que no hice ejercicio, están bien traumadas, y yo, hello, no te pasa nada, tranquila.
5: No, pero es que...
4: pero ya se vuelve parte de su vida,
5: pide,
4: ¿no?
5: Te lo pide tu cuerpo solo, y pues ese es el objetivo.
4: Quiero estar en esas mujeres.
5: Poco a poco, Eli, hay que tener paciencia y constancia, que era lo que te decía, cambios chiquitos día con día, pero constantes.
4: Ok, bueno, pues déjanos tus redes sociales, déjame tu nombre, tu número de teléfono y dónde te vamos a contactar, porque yo soy tu primera clienta que te va a visitar.
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4: Bueno, pues busca Carlos García y vámonos a nuestro primer bloque musical y regresamos.

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4: Hola, hola, y bueno, pues ya estamos aquí de regreso. Nos encanta estar con ustedes todos los martes. Te recuerdo que estás en tu programa aquí ahora con Eli Olvera y lo estás escuchando desde 106.7 FM en Máxima. Y bueno, pues hoy estoy encantada de tener aquí a mis hermosas amigas y a mi amigo Carlos. Y bueno, pues yo te voy a recordar que yo soy Eli Olvera, soy especialista en temas de retiro, soy agente certificado y bueno, pues hoy te quiero hablar dónde comenzar tu plan para tu retiro, porque muchas veces no sabemos ni por dónde. ¿Alguna vez tú te has preguntado qué voy a hacer para mi vejez? ¿Cómo voy a iniciar este plan para retiro? ¿Pertenezco a alguna ley? ¿El gobierno me va a apoyar con alguna pensión? Bueno, pues si alguna de estas preguntas ha estado en tu cabeza, hoy quiero decirte que necesitas informarte. Lo primero que tienes que hacer, como decíamos hace ratito con Carlos, que decía hacer ejercicio, yo hoy te quiero decir que el ejercicio que tienes que hacer en este tema financiero y hablando de tu retiro y de tu pensión es moverte. Necesitas primero saber dónde estás parado. ¿Qué edad tienes? Si perteneces a alguna de las leyes que existen en el Seguro Social, Ley 73, Ley 97, pero y si no, no pasa nada, porque tú puedes comenzar a hacer tu plan personal de retiro. Hoy te quiero decir que lo más importante, créemelo, lo más importante que tenemos en este tema es el tiempo. Si tú no haces con tiempo buscar información, si tú con tiempo no haces un alto y revisas dónde estás parado ante esta situación, va a llegar el momento donde vas a tener 60 años, ¿sí o no, Carlos?
5: Sí, claro.
4: Va a llegar el momento donde vas a tener 60 años y vas a decir, ¿qué hice? ¿Qué hice para mi vejez? Entonces es súper importante que con tiempo comiences a revisar. Hoy te quiero hablar de mi caso personal. Tal vez en algún momento lo has escuchado. Yo hoy me dedico a ser agente de seguros, me especializo en temas de retiro y pensiones, pero ¿qué crees? Yo no voy a tener una pensión y te voy a explicar por qué. Yo comencé a trabajar súper joven. Antes comenzábamos a trabajar desde chiquitos. Bueno, yo empecé a los 17 años. Pero nadie me dijo que tenía que buscar una empresa donde estuviera cotizando al Seguro Social. Y hoy muchas personas contemporáneas sí van a tener una pensión, porque aunque sí trabajaron y después se fueron a su casa a criar a sus hijos, pero sí tienen un número de Seguro Social con la Ley 73. Yo no. Y cuando yo me di cuenta de este tema, que bueno, pues trabajé 3 años, después me casé, decidí formar mi familia y dejé de trabajar. Pero cuando yo ya estoy casi llegando a los 45, me parece. Creo que sí, a los 45 fue cuando hice un alto y dije, ah, ¿qué voy a tener para mí? Porque yo pensaba que me iba a hacer viejita con mi esposo. Yo pensaba que como él se iba a pensionar, pues yo no tenía ninguna necesidad de buscar cómo me iba a pensionar. ¿Y qué crees? La vida me cambió. Así que si a ti hoy estás viviendo una situación donde estás parada y dices, ¿cómo le voy a hacer si yo había pensado que me iba a hacer viejita junto con mi esposo? Y hoy las cosas no son así. Necesitas moverte. Ale Rodríguez nos dice movimiento, movimiento. Porque si no lo hacemos, va a llegar el momento donde tengas 60 años y no vas a tener una pensión. Así que cuando Elisa hizo un alto y revisó, a ver, ¿qué tengo? No tengo ley 73, no, pues ni siquiera ley 97, porque además era empleada de confianza. Entonces no tengo número de seguro social. Comencé a hacer un fondo para mi retiro. Hoy en día, tú que me estás escuchando y tú que eres independiente y tú que no cotizaste al seguro social, puedes comenzar con un plan de ahorro para retiro. Y ni siquiera necesitas poner cantidades estratosféricas. Puedes comenzar con un proyecto según tus necesidades. ¿Cuánta es la mensualidad que tú necesitas para vivir y no depender de tus hijos? ¿$20,000? ¿$30,000 mensuales? Es importante primero que te preguntes a ti, ¿qué necesito? ¿Cuánto es lo que yo necesito para comenzar un proyecto de ahorro para mi retiro? Después de que te hagas estas preguntas y la edad que tengas, puedes comenzar a ahorrar en estos proyectos de ahorro para retiro, que hoy algo que impacta muchísimo es el tiempo, porque ¿qué crees? Te dan interés compuesto. Entonces, mientras más dejas tu proyecto que se esté consolidando y que se esté haciendo una cantidad más grande, bueno, pues vas a tener una mejor pensión. Entonces, cuando yo hice este alto, yo comencé con un proyecto para mí, para mi vejez, ¿y qué crees? Hoy voy súper bien, ya casi voy a hacer 10 años con este proyecto. Cada vez que lo veo y que veo cómo se va capitalizando, me da mucho gusto, porque además estoy asegurada. Tengo un seguro de vida, tengo un seguro de incapacidad, porque Scandia me permite en el mismo proyecto de ahorro para retiro darme seguro de vida, seguro de incapacidad, y me está generando interés compuesto. Para ti que me estás escuchando y que no sabes qué es el interés compuesto, es cuando el dinero crece. Es decir, pones a trabajar dinero y este dinero va dando más dinero y más dinero, y entonces se va haciendo una cantidad mucho más interesante. Ese es el interés compuesto, para que sea como en palabras más específicas. Tu dinero crece y crece para ti. Así que el tiempo es súper importante que lo consideres, porque mientras más tiempo dejas tu dinero trabajar para ti, te va a dar mucho más dinero. Así que, por ejemplo, yo le digo a Carlos tiene 34 años. Si Carlos comienza ahorita a ahorrar incluso $2,000 mensuales, tiene 34 años, tiene todavía 26 años de aquí a sus 60 para consolidar la pensión que él quiere. Entonces no necesita meterle mucho dinero. Si yo empiezo ahorita, que voy a cumplir 55 años, pues ya tendría que meterle mucho más dinero, porque tengo 5 años de aquí a mis 60 para capitalizar un fondo. Entonces, ¿de qué depende? De la edad. Sin embargo, si tú hoy que me estás escuchando tienes 50 años y me dices, ¿sabes qué, Elisa? Yo no le puedo poner más de $2,000. Ponle $2,000. La cosa es que comiences movimiento. Acuérdate, Ale siempre me dice movimiento y Ale siempre la tengo en la cabeza, porque si yo no me empiezo a mover en todo lo que haga, no voy a poder consolidar este fondo que sí necesito para llegado el momento, porque siempre estamos esperando el momento correcto. Cuando me sobre, cuando ya los niños ya no vayan a la escuela, cuando ya no tenga gastos, ¿y qué crees? Ese momento no llega, porque siempre vamos a tener gastos. Siempre nuestros hijos van a requerir dinero, y nosotros obviamente pues tenemos que gastar en ellos, porque son nuestros hijos. Entonces, tú busca ese espacio y busca esos 2,000, 3,000, 4,000, lo que puedas, y ponlo a trabajar para ti, porque ¿qué crees? Tu viejito del futuro te lo va a agradecer, nadie más. Y además, también tus hijos. Porque si hoy tú estás tan enfocado en darles a tus hijos, en cuidar a tus hijos, en que a tus hijos no les falte nada, yo no quiero pensar que el día de mañana tengas 60 años, que voltees atrás y digas, ¿qué hice? ¿Qué hice para mi yo viejito? Y ahora tú tengas que pedirle a tus hijos y decirle a tus hijos, ¿sabes qué, hijo? Hoy ayúdame porque no puedo pagar la renta. Hoy ayúdame porque no puedo pagar el gas. Imagínate nada más qué situación tan complicada. Y además es un tema donde nosotras tenemos que estar bien. Así que si tú eres mujer u hombre y me estás escuchando, hoy me gustaría invitarte a que comiences a hacer un proyecto de ahorro para retiro. Mándame un mensajito con la palabra asesoría y con mucho gusto vamos a revisar cuál es tu caso. Puedo asesorarte sin ningún costo y podemos comenzar a hacer algo para ti, movimiento. Acuérdate, movernos para que sí tengas la vejez que tú siempre has deseado. 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Y bueno, pues vámonos a nuestro siguiente bloque musical, porque aquí mi operador de consola me dice, ya, córtale, córtale. Vámonos, regresamos.

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12: Y bueno, pues ya estamos de regreso después de este comercial, que aquí tras bambalinas el chisme se pone muy bueno. Pero bueno, hoy quiero darle la bienvenida a mi amiga Ale Rodríguez con toda su sabiduría ancestral. Ella hoy trae un tema súper interesante que tienes que poner atención, porque el tema que ella trae tiene que ver con todo lo que te hemos hablado, con lo que te habló Carlos del ejercicio y la epigenética, con lo que te hablé yo acerca de tener una buena pensión, de cuáles son las opciones que tienes. Y Ale hoy tiene este tema que se llama: no es que no tengas dinero, imagínate, no es que no tengas dinero, es que tu cuerpo no lo reconoce. Así que cuando yo leí el tema que Ale nos iba a dar hoy, dije, wow, lo necesito, porque cuántas personas no hacen muchas cosas porque dicen, no tengo dinero. Entonces Ale hoy te va a decir, no es que no tengas, es que tu cuerpo no lo reconoce. Buenos días, señorita.
13: Hello, encantada de estar aquí como todos los martes, bien y buenas. Y hoy te quiero hablar de esto, y hay un tema, un término nuevo que se llama money dysmorphia, que es distorsión financiera, que le está pasando a muchísimas personas, y es que ganan bien y nunca es suficiente. O sea, pagan sus cuentas, tienen casas, tienen carros y no es suficiente. Y aún así, o sea, se sienten preocupados, revisan sus cuentas de banco con preocupación, hacen sus pagos con preocupación, las vacaciones son como, ay, pues sí, sí me voy a ir, pero siempre están preocupados. Y entonces, esto está pasando a nivel global, ¿no? Donde tienen la percepción muy diferente. Acabo de tener un pacientito que me decía, gano $10,000 a la semana, y siento que no me alcanza, ¿no? Y vive bien, vive en una casa propia, tiene inversiones, tiene carros, tiene todo, y decía, es que no, o sea, me siento con una angustia cada vez que recibo el dinero. Y entonces, esto no tiene que ver con una mentalidad positiva, porque nos han vendido la idea de que el dinero es un tema mental. Sí, si bien es cierto que sí funcionan todas estas partes de las afirmaciones y de reprogramar tu mente, pero también está en tu información, está en tus genes, está en tu
12: ADN.
13: En tu ADN, claro, porque por ejemplo, wow, si tu abuela sufrió algún fraude, pues eso lo traes tú. O sea, eso forma parte de tu historia. Entonces a ti te puede estar yendo muy bien y pensar que todo el mundo te va a robar. Conozco a una persona mayor que piensa que todo el mundo le roba,
12: sí,
13: ¿no?
12: Sí,
13: entonces,
12: pasa.
13: Y no es siempre así, o que las personas nada más se le acercan para pedirle dinero y no pueden ver, ¿no? Que se les acercan por amor o porque quieren su compañía. Entonces también eso forma parte de donde pensamos que el dinero, nada más nos buscan por dinero, o que también existe, a mí me pasó, donde las dos de mis familias, mis dos abuelos vienen desde abajo y crecieron y vivieron muy bien, ¿no? Pero siempre estaban como en, como diciendo, no me alcanza, o después no voy a tener. Entonces eran acumuladores. Y de repente a mí me toca que digo, tengo tanto de papel de baño, y digo, no lo necesito porque yo sé que mañana voy a tener dinero para comprar papel de baño. Entonces iban acumulando, por ejemplo, una de mis abuelas acumulaba sábanas y tenía miles de sábanas y no las usaba.
12: Okay.
13: Y entonces se le podrían las sábanas. Y porque pensaba que después no iba a tener dinero para poder comprar sábanas.
12: Amiga, qué interesante, porque además no nos damos cuenta.
13: Claro, no nos damos cuenta. Te digo, yo de repente tenía así como no sé cuánto papel de baño y decía, ¿pero por qué tengo tanto papel de baño si mañana voy a tener dinero para poder comprar, ¿no? Entonces aquí es donde viene la información, aquí es donde viene el money dysphoria,
12: dismorfia.
13: Dismorfia, uh-huh. Donde, o sea, tenemos esta percepción de que sí hay, pero no hay. O tenemos siempre, siempre, siempre esta preocupación. ¿Y qué pasa aquí? Que lo vivimos a través del miedo, lo vivimos a través del estancamiento, lo vivimos a través de la preocupación. Donde estamos viendo nuestro estado de cuenta y es que no, eso no me va a alcanzar, cuando te alcanza para un montón de cosas. Y también es empezar a tener esta percepción diferente de cómo empezamos a ganar el dinero, cómo empezamos a recibir el dinero, porque al final de cuentas, el dinero es energía. El dinero es energía y el dinero es movimiento, y la energía necesita un cuerpo que confíe en recibirla, sostenerla, dejarla fluir sin pánico. Eso es lo que se logra con, eso no se logra con afirmaciones, sino se logra con empezar a trabajar la emoción que tienes cuando revisas tu estado de cuenta, o la emoción que tienes cuando tienes que dar un pago, o la emoción que tienes cuando le das dinero a tus hijos, o la emoción que tienes cuando recibes tus nóminas. Entonces, vamos con registros akáshicos, podemos llegar a la raíz desde dónde viene, porque si lo traes desde ancestros, bueno, pues ya ahí lo podemos trabajar, o si lo traes de vidas pasadas, o ahí lo podemos trabajar, o si lo traes desde el vientre materno, también.

0: Qué fuerte.
1: Y entonces viene esta dismorfia, donde tenemos una percepción súper diferente.
0: Ale, es que aquí me haces como reflexionar mucho, porque entonces vengo jalando temas de dinero que tienen mis ancestros.
1: ¿Sí?
0: Y que no son míos.
1: Pues justo.
0: Y yo puedo trabajar mucho, pero el dinero no llega o no se queda porque no he podido, ensamblar todas estas partes.
1: No has podido tener coherencia con lo que es tu situación real.
0: Con la pasada.
1: Con lo de tus ancestros o la pasada.
0: Wow. ¿Qué puedes hacer por nosotros, Ale Rodríguez?
1: Es empezar a trabajar en la realidad, ¿no? Entonces, a ver, tengo tanto dinero, gano tanto, me sobra, no me sobra, ver tu realidad. O sea, esto es real. Y cuando empieza esta preocupación, empezarte a preguntar si viene de ancestros, si es algo que viviste, y lo vas a sentir. O sea, lo vas a sentir, o las respuestas te van a llegar. Te pueden llegar a través de un mensaje, te pueden llegar a través de una lectura de registros akáshicos. Pero el chiste es de que empieces a hacer conciencia cuando te preocupas.
0: Okay, ¿dónde podemos encontrar a Ale Rodríguez para que nos haga toda esta planeación y nos ayude a curarnos de esto?
1: Me pueden mandar mensajito de WhatsApp al 33-1604-9053, al 33-1604-9053, o también me pueden encontrar en Instagram como ale.rodríguez ancestral. Y no se cura, se libera.
0: Bien, así que si tú tienes money dismorfia, busca a Ale Rodríguez, porque ella nos puede ayudar con esto. Y como bien dice Ale, no es una enfermedad, no se cura, así que tenemos que hacerlo conscientes para que podamos brincarlo. ¿Así está bien, amiga?
1: Así es, porque acuérdate que no estamos enfermos, solamente estamos en desequilibrio.
0: Ok, así que bueno, pues busquemos este equilibrio con Ale Rodríguez, que nos lea los registros acá, chicos, y podamos trabajarlo. Vámonos a nuestro siguiente bloque musical y regresamos.

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6: Y bueno, pues ya estamos en nuestro último bloque y hoy le quiero dar la bienvenida a mi amiga Edna Bermúdez con toda la parte de marketing digital, porque ella es la experta, la que te puede ayudar para que tú sí posiciones tu marca y la posiciones bien donde tú decidas posicionarla. Y ella hoy nos trae un tema súper interesante. Conviene tener un sitio web, así que, señorita, buenos días, ¿cómo está usted?
7: Hola, Eli, muy bien, muchas gracias, bonito martes para todos los que nos están escuchando, para ti que vas manejando, que tengas un excelente día. Y bueno, hoy te quiero hablar de algo que normalmente tú lo ves, por lo menos una vez al día, lo ves y lo usas. ¿Conviene realmente tener un sitio web? Dime ahorita, hasta esta hora, ¿has entrado a Google? ¿Has entrado a internet? ¿Has buscado cómo llegar a algún lugar? Entonces, ¿te has preguntado que cuando alguien escucha hablar de tu negocio o de un negocio en particular, lo primero que hace es buscarlo en Google? Y posiblemente mucho más rápido que en redes sociales, lo buscas en Google porque te sabes el nombre, ¿no? Entonces lo buscas en internet y ahora aquí viene la pregunta, ¿realmente conviene tener un sitio web? Pues mira, la respuesta corta es sí, sí conviene tener un sitio web, pero no solo por tenerlo, sino por lo que puede hacer un sitio web por tu negocio. Y te voy a platicar que hay personas, o habemos personas, que antes de comprar, contratar un servicio, visitar un establecimiento, buscan, investigan, ven opiniones, fotografías, precios, los servicios, la ubicación, y sobre todo si tienen forma de contactarlos, ¿no? Para ver si les van a contestar, si tienen un buen servicio al cliente, cómo me tratan en el servicio preventa. Y eso tiene muchísimo que ver en si voy a tener la decisión de compra o no, ¿no? Entonces te quiero platicar que un sitio web finalmente se convierte en una carta de presentación de tu negocio en esta era digital, ¿no? Y bueno, pensemos en algo sencillo. Imagínate que tienes un negocio excelente, como todos los que ya escuchaste en este programa, ¿no? Todas estas fabulosas personas que prestan servicios. Entonces, tienes un gran servicio, tus clientes están felices, pero alguien te busca en Google y no encuentra información clara sobre ti. encuentra alguna que otra cosa, pero no tiene un ancla que te diga, ah, mira, esta es la página de este negocio de mobiliario para eventos, ¿no? Entonces, mientras no te encuentra a ti, sí encuentra a tu competencia. Con una página profesional, con fotografías, con servicios, con ubicación, con un botoncito para mandarle un mensaje, con un botoncito para llamarle, con un formato de contacto para ver qué necesitas, y aparte tu competencia le contesta rápido. Y entonces tu negocio deja de ser una prioridad para este usuario. Y dice, mira, tal vez yo estoy buscando este negocio que me recomendaron, pero no apareció, pero sí apareció este otro. Déjame le llamo. Y te voy a preguntar, ¿tú crees que un negocio que no tenga un sitio web puede generar confianza en comparación de uno que sí tiene un sitio web?
6: No, no, no, claro, no es lo mismo, por supuesto.
7: Sí, y la verdad es que un sitio web no es solamente para decir, aquí estamos, sino más bien para decir, aquí estamos.
6: Conóceme.
7: Exacto, conóceme, esto es lo que hago, esta soy yo, este es mi negocio, te lo presento y aquí me puedes contactar, ¿no? Entonces, también te quiero platicar que un sitio web no necesariamente compite con redes sociales como Facebook, como Instagram, como TikTok. Las redes sociales nos ayudan mucho a mostrarnos y a persuadir al usuario, pero un sitio web nos acerca a esta persona que ya tomó una decisión de compra y solo está esperando ver dónde lo va a realizar, ¿no? Entonces, tus usuarios o tus leads pueden ser muchísimo más calificados que en redes sociales, ¿no? Y obviamente, el tener un espacio digital propio donde tú puedas mostrar la información que tú quieras y no la que te dicte una plataforma como Meta o como TikTok, que de repente dice, esto sí puedes decir, esto no puedes decir, esto sí puedes mostrar, esto no puedes mostrar, ¿no? En un sitio web propio, finalmente se convierte en un activo de tu negocio y en un empleado que puede estar trabajando 24/7 solamente para ti.
6: Eso me encanta, amiga, porque desde que entendí que no están peleados las redes sociales,
7: claro,
6: con el
7: sitio
6: web, me encanta.
7: Por supuesto que no, al final finalmente se complementan, ¿no? Entonces aquí te quiero decir otra cosa importante, porque es una de las preguntas. ¿Cuánto cuesta un sitio web? ¿Qué necesito para formar un sitio web? ¿Un sitio web solo es para estas grandes empresas? La respuesta es no, todos podemos tener un sitio web. No todos necesitamos esta página gigantesca y complicada con 1000 fotos y videos. Simplemente ten la información necesaria, la información que tú quieres contarle a tu público, y puedes empezar por una página muy sencilla y muy estratégica. Y aquí hay algo bien importante. No necesariamente, si tú tienes un sitio web, vas a aparecer en los primeros lugares de búsqueda, que esa es otra pregunta muy recurrente.
6: Claro.
7: Oye, es que no aparezco en los primeros lugares de búsqueda. Finalmente, esto es un trabajo de todos los días, ¿no? Y me encanta platicarles que marketing es un trabajo que se hace todos los días, y que no porque tengas un sitio web o no porque tengas un Facebook, un Instagram, vas a tener miles de clientes. Hay que trabajarlo. Hay que trabajarlo todos los días desde la parte orgánica, y sobre todo en este tema de los sitios web, hay una parte que se llama SEO, que es la parte orgánica, que es la que te permite poder conectar por medio de estrategia digital con estas personas que efectivamente están buscando tu producto o tu servicio. Y obviamente, pues eso es lo que hacemos en Eleva, ¿no?
6: Claro.
7: En Eleva Marketing acercamos estos negocios increíbles con estos usuarios increíbles que están buscando justo lo que tú tienes o lo que tú haces, ¿no?
6: Me gusta, amiga, porque realmente creo que todos los que estamos en el área de que tenemos un servicio, necesitamos tenerte con nosotros para que sí o sí tengamos esta página
7: web.
6: La
7: verdad es que está increíble. Yo he visto los resultados.
6: Claro.
7: He visto el tomador de decisiones que te acerca mucho en la plataforma de Google. Y obviamente, aquí te quiero platicar y quiero concluir con esta parte. Lo importante no es que tengas un sitio web grande o pequeño. Lo importante es que tu sitio web tenga un objetivo. ¿Qué quieres lograr con tu sitio web? ¿Quieres recibir llamadas? ¿Quieres que lean? Porque a lo mejor tienes mucho que decir y puedes tener una página como un tipo blog. ¿Quieres recibir cotizaciones? ¿Quieres que reserven? ¿Quieres vender? ¿Quieres que te manden mensajes por WhatsApp o por cualquier otra mensajería instantánea? Debes de tener la página diseñada estratégicamente para que haga algo.
6: Qué interesante.
7: Entonces, no es solo tenerla por tenerla, es qué quiero lograr con este sitio web, y sobre esa estrategia podemos ir planeando el paso 1, el paso 2, el paso 3, hasta llegar a potencializarlo con una campaña de publicidad.
6: ¿Dónde te pueden encontrar, Edna?
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6: Bueno, pues busca a Edna Bermúdez porque ella te puede ayudar para que sí o sí estés con tu sitio web. Así que la pregunta era, ¿conviene tenerlo? Sí, conviene tenerlo. Así
7: sí
6: que
7: conviene.
6: Si
7: sí
6: tú
7: conviene.
6: Quieres incrementar tus ventas, incrementar tus clientes, busca a Edna Bermúdez al teléfono.
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6: Súper bien, y bueno, pues hoy queremos agradecerte. Gracias, chicos, gracias por estar aquí. A ti que nos estás escuchando, la semana pasada estuve hablando con personas de Ocotlán, que nos están escuchando allá en Ocotlán, personas del Alto, de los Altos de Jalisco, gracias, personas incluso en Guanajuato. Hubo una persona que me pidió tu teléfono, Carlos, también de allá de por Morelia, de aquel lado de Michoacán. Gracias, gracias por escucharnos. Nosotros nos encontramos todos los martes en tu programa Aquí Ahora con Eli Olvera, y bueno, pues me despido con esto. No esperes a que llegue el día en que mires tus manos y te preguntes en qué momento se fue el tiempo. No dejes tu futuro en manos de la suerte, porque la tranquilidad no se improvisa, se planea. Yo soy Eli Olvera, te dejo mi teléfono 33-39-54-7598 y te esperamos el siguiente martes en tu programa Aquí Ahora con Eli Olvera y sus invitados. Gracias, ten una hermosa semana. Bye bye.
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0: 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En punto de las 8 les presentamos un resumen local de noticias. Operativo Federal. Elementos de la Secretaría de Seguridad y Protección Ciudadana realizaron un operativo en una vivienda de Ciudad del Sol en Zapopan, donde mantuvieron un amplio dispositivo de vigilancia. Los Deltas a prisión. 5 presuntos integrantes de Los Deltas fueron vinculados a proceso por delitos relacionados con armas y narcóticos. Todos permanecerán en prisión preventiva en Puente Grande. Golpe al huachicol. El ejército aseguró al menos 30 tráileres con hidrocarburo y una pensión de Tlajomulco en los límites con Tlaquepaque. No hubo detenidos y las investigaciones continúan. Descartan brotes. La Secretaría de Salud Jalisco descartó casos de cólera en el estado y aseguró que no hay evidencia de que una mujer investigada por diarrea explosiva haya adquirido la enfermedad en Mazamitla. Hasta ahora, solo se han confirmado 2 casos importados de Estados Unidos. Concluye feria. Gonzalo Blanco concluyó la Feria del Elote 2026 en Tezistán, que reunió a 170.000 visitantes durante 5 días de actividades. Participaron 160 comerciantes, consolidando una de las tradiciones gastronómicas más importantes de Zapopan. Más luz en Guadalajara. El Ayuntamiento Tapatío ha instalado más de 2.500 luminarias en 22 vialidades principales para reforzar la seguridad y mejorar la movilidad nocturna. Corte de energía. La Comisión Federal de Electricidad suspenderá el servicio eléctrico en las colonias Arcos de Zapopan y Lomas de Zapopan a partir de este jueves de 11 de la mañana a 7 de la tarde debido a trabajos de mantenimiento en la red.
1: Los deportes en punto.
0: Los Charros de Jalisco buscarán dar la sorpresa ante los Toros de Tijuana al arrancar este martes la serie de zona de la Liga Mexicana de Béisbol. La novena jalisciense visitará a los fronterizos esta noche en el Toros Mobile Park.
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0: 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La temperatura ambiente en este momento es de 18 grados centígrados. Voz informativa, Eduardo Hernández, en punto.
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Ella estuvo, la Guadalupe, con Me Cae, cómo no, en esto que es Música por la Vida, a través de Máxima 106.7. Hoy, hablando de historias de amor, quiero saber las suyas. Arroba soy Juan Tavares, arroba la Jazz B, arroba Máxima 106.7, donde, bueno, pues justamente se van a poder dar grasa para platicarnos esas historias de amor. Que concluyeron bien o que concluyeron mal. Pero que definitivamente, como las canciones, marcaron nuestra vida. Porque hay amores que a lo mejor duraron poco, pero que no se olvidan. Hay amores que duran mucho, pero no se concretan. Hay amores que sí llegan a buen término y que, bueno, pues hoy puedes estar junto a la persona que querías. Entonces, de eso vamos a estar platicando a través de arroba soy Juan Tavares, arroba la Jazz B, arroba Máxima 106.7, para que te lleves boletos de este gran festival que se va a llevar a cabo el 15 de noviembre, ni más ni menos que en la explanada del Centro Cultural Universitario, mejor conocido como el Conjunto Santander, donde estarán presentándose, bueno, pues ni más ni menos que los Abominables, los Silent North, también estará, pues ni más ni menos que la Genitalica, el Jonás, los Nunca Jamases. Va a estar bueno. Ya se anunció ayer a Cuca. Hay papel y no es el baño. Y bueno, pues ni más ni menos que así estará. También boletos para Cultura Profética el próximo 4 de octubre, ahí en el Auditorio Telmex, presentándose. ¿Y de qué manera? Además le sumamos, porque ya sabes, para los mejores eventos llegan con su par de guaraches los de la Celestina. Sí, la Celestina, que estará este 4 de septiembre presentándose aquí en Guadalajara. Ahí nomás, dicen, seguimos vivos. Para esta inmersión que puedes hacer a través del arte de Van Gogh, en el Van Gogh Universe. También tenemos boletos para Selva Mágica, para Sealand, una exquisita cena para dos personas en el Atarashi 33, la Casa del Sushi, Morelos y Enrique Díaz de León. Y también, bueno, pues una exquisita botella de tequila Don Cayo Blanco, solo para mayores de edad. Sí. Así es, justamente. Entonces, vamos a platicar de amores, historias de amor. Historias de amor, como diría la canción. Y bueno, pues, hay veces que te acuerdas hasta de sus lunares. ¿Cuántos eran? No, eran mucho más de 3. Estos se quedaron cortos. Estás en Máxima, en Música por la Vida.

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0: 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En punto de las 9, estas son las noticias. Vinculan a los Deltas.
2: El grupo criminal de los Deltas, que fue capturado en el municipio de Zapopan por parte de autoridades federales, ya fue vinculado a proceso. Se trata de 5 jóvenes: Eric N., Jeremy N., Jesús N., Genaro N. y Ángel N., quienes son señalados de posiblemente pertenecer a este grupo criminal. La detención de estos 5 sujetos fue por parte de la Secretaría de Seguridad y Protección Ciudadana en la colonia Mirador del Sol, donde se les aseguraron armas de fuego de uso exclusivo del ejército y equipo táctico. Los presuntos delincuentes permanecerán en el penal de Puente Grande mientras continúan las investigaciones. Armando Parra, en punto.
3: Cae fugitivo. En plena zona hotelera de Puerto Vallarta, la policía de Jalisco capturó a Anthony III Covarrubias, buscado en Estados Unidos por homicidio en segundo grado. Con esta detención suman 9 objetivos prioritarios asegurados por autoridades estatales. Refuerzan prevención. Autoridades de salud junto con planteles educativos realizaron fumigaciones y nebulizaciones para eliminar criaderos del mosquito del dengue durante el periodo vacacional. Aunque Jalisco ocupa el lugar 13 a nivel nacional en casos, piden no bajar la guardia ante el regreso a clases.
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3: 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La temperatura ambiente en este momento es de 20 grados centígrados. Voz informativa, Eduardo Hernández, en punto.
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27: Ay, qué bonito es empezar los días así, como Pimpinela, más o menos. Muy buenos días, mi querida Jazmín Vargas.
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27: 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Ahí ya. No con ganas, no con ganas, ¿eh?
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27: 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No, hombre, producida por Josh Clooney. 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
27: 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Entonces, por eso hoy no me quería levantar. No es que no pudiera, no quería.
28: No hubieras venido.
27: Pues no, me hubiera quedado a ver series y películas, pero ¿de dónde? Pues ahora sí que, ¿de dónde les puedo comunicar esa buena nueva?
28: Bueno, eso sí.
27: Porque tengo que venir y decir.
28: ¡No! ¿Un audio?
27: ¡No!
28: ¡Manda un fax!
27: Mi pequeño Santa Cruz. Mi Yayi. ¿Cómo estás? Además, hoy tenemos Educanda nueva.
28: Tenemos Educanda.
27: Escuchen esa hermosa voz, por favor.
28: Mande.
27: Ok, siempre. ¿Te fijas cómo se ve, sí, que le está capacitando el Jairo Vaz? Le digo algo y dice mande.
28: 17 segundos después.
27: Ok, nombre y...
28: rango.
27: Nombre y signo zodiacal.
28: Ay, hola.
27: Pamela, soy Leo. Ah, Pamela y Lee.
28: Leo.
27: Leo libros.
28: Ah, o sea que en este mes, ¿fue tu cumpleaños o va a ser tu cumpleaños? Ah. Es que todavía está el 16.
27: ¿Te fijas cómo te fijas que dice? Fue el 31 de julio.
28: Es que todavía está el 16, son Leo.
27: ¿Eres del norte o eres de acá?
28: Ay, pede.
27: Soy de acá, pero del norte de la ciudad, vato. ¿Qué tal, eh?
28: Oye,
27: soy de acá.
28: ¿Trae acento?
27: Trae acento, y el Jairo Vaz, ¿no? Bien voladote. Cuidado mucho.
28: De la nada, Jairo Vaz. Mija, arrímese.
27: Véngase, véngache con su méngache.
28: Apachúrame este botón.
27: Apachúrame, y que... que yo soy del salto y brinco. No, cuidado mucho, cuidado. Porque estás, hijo de Dios. Así esa distancia está perfecta.
28: Sí.
27: Perfecta.
28: Porque, no, ya, me iba a poner muy guarra.
27: ¿Le tiro?
28: Sí.
27: ¿Te espantas? Dice que no.
28: Ah, el Jairo, ¿puedes jalar esta palanca?
27: ¿Así le tiró?
28: Sí, y yo no he visto palancas aquí en los controles.
27: ¿Le apachurras este botoncito?
28: Sí.
27: No más que las que jalaba el Jairo Vaz.
28: Uh-huh.
27: Eso, cuando venía el Néstor. ¿Quién capacitó a quién? ¿El Néstor a esto o este al Néstor?
28: El Néstor a ti, ¿verdad? ¿Tú al Néstor? ¡Ay, la cara! ¿Viste la cara?
27: ¿Quién te capacitó a ti? Para reclamarle.
28: ¿Rubén?
27: No, pues con razón.
28: Con razón. Saludos con razón, a Rubén.
27: Siete lagunas, este es el 7.
28: ¿Pero tú entraste antes o después de Néstor? Después, ¿no? Igual, entraron igual.
27: Eran como Lucerito y Luis Miguel en Fiebre de Amor.
28: Que viva el amor. Y hablando de amor.
27: Hablando de amor, vamos a hablar de historias de amor.
28: Así es.
27: Sí.
28: Así es.
27: Primera historia de amor. Me acuerdo cómo se movía su pelo ella, tan bonito. Tenía unos rayitos bien bonitos, unos aretes impecables. Yo me despertaba todos los días bien temprano, porque sabía que le iba a ver. Llegaba entusiasmado. Entusiasmado.
28: No sé por qué no te la compro.
27: Y con verla, uff, sentía lo que era el taquicardia. Me hablaba y me ponía yo nerviosa. Bugueaba. Sí. Siempre se me lo la sangre.
28: ¿Qué edad tenías? Nunca, y por qué era tu maestra.
27: Nunca lo supo. Era la maestra Tere de segundo de primaria.
28: Te conozco. Si desde chiquito se te ve algo enfermito.
27: Lo enfermito. Sí. Unos pantalones. Le ponía un pantalón. No, sí. Sí, fue mi primer amor.
28: Fue tu primer amor. ¿Cuántos años tenías?
27: Pues en segundo de primaria, ¿cuántos tienes? Como siete.
28: Siete, ocho.
27: Sí, como seis, siete. Ay, la maestra Tere.
28: Yo la tengo en su santa gloria, porque para esos tiempos...
27: Sí, pues yo creo que ya... No, yo creo que todavía anda robándonos oxígeno, ¿verdad? Pero sí, ya debe de estar. Pero sí, me la... Pero sí...
28: ¿Quién sabe si envejeció mal? Tere... Porque hay gente que envejece mal. Ay, qué miedo, yo no quiero ser esa.
27: No importa, Tere, márcame. Si el aparato te lo permite. Pero sí, tu primer amor.
28: Adaptó mi carro a silla de ruedas, ¿no?
27: Sí. En la moto la ponemos con Seicar. Te van a funar, de veras, no andes diciendo.
28: No, a ti, yo no estoy diciendo nada.
27: Ahí le ponemos un palo de Scooby como Seicar, imagínate acá.
28: Como hay un chavo en TikTok, no sé si lo han, en TikTok, en Instagram.
27: Ajá.
28: Que es parapléjico y se graba en su silla.
27: Esto es buenísimo.
28: Es buenísimo. Sus videos, me da mucha risa. Como
27: una forma de porque fíjate, cualquiera podría pensar que eso es discriminación o que es o falta de inclusión, ¿no? Uh-huh. Y justamente es lo contrario, es que sean incluidos, ¿no? O sea, lo dice Ojitos de Huevo, lo dice que el que sale ahí con...
28: No sé si conozcas un comediante...
27: El Diente de Oro, que también está...
28: No sé si conozcas un comediante chileno que se llama Lucho y hace shows con personas de discapacidad.
27: Y
28: todos agradecen porque dicen que para ellos, o sea, sienten que las personas, ahora sí que no tienen discapacidad, uh-huh. Los tocan como, o los tratan como si fueran pincitas para no lastimarlos. Y pues ellos no, o sea, ellos agradecidos que los incluyan y que sean parte de, y que, pues no se burlen, pues, pero que hagan chistes de lo que pasan y de lo que suceden, o sea, que no los traten como algo diferente, pues, justamente. Entonces, la parte de la comedia, los discapacitados lo agradecen mucho. Se ofenden más los que no.
27: Sí. O sea, que justamente es lo que yo digo, pues es también incluirlos en este mundo que es así, o sea, que de alguna manera, pues, pasa y bueno, pues es, por algo nos mandan esas personas maravillosas también.
28: Así es.
27: Así es, tu primer amor, no te hagas, ya me contaste una historia. Ya me hiciste mucha pregunta.
28: Mi primer amor, ¿cómo se llamaba? Se llamaba Yair en el kinder y fue mi novio. Y ya, ese fue mi primer amor. Supongo.
27: ¿Y qué pasó?
28: Nada, hay fotos, un día se las voy a subir. Espero, o sea, no sé qué es de la vida de ese hombre, no sé si muere, existe, hizo algo de su vida, no sé. Pero era mi novio, hay una anécdota muy chistosa porque para ese entonces ya yo conocía obviamente a mi padrastro. Mi padrastro era, ya se le quitó, pero era un papá muy celoso.
27: Entonces ya ese niño ya iba.
28: Y yo...
27: ¿Él se llamaba?
28: Yair, ajá.
27: Así como...
28: No, nada que ver, chis, porque era güerito, ojo verde...
27: Ya te discrimina... Ya te digas como si...
28: No, pues nada que ver. Antes de que digas que fue él, no fue él. Ya. Y estábamos en una fiesta y yo de que... Papá, te presento a mi novio. Y mi papá así de... ¿Cómo que tu novio? Empieza el payaso, o sea, en el kinder. Empieza el show de payasos y no sé qué, me pasan al frente y de que, ya ves, el típico, tu nombre, ¿no? ¿Soltera o casada? Y yo de que, con novio. Pero yo era así, con novio. ¿Y quién es tu novio? Y yo, el que está allá en los juegos. Y el morrito así, todo seriecito, calladito, así
27: el
28: como de...
27: El vato no quería, pues.
28: No, sí, así. O sea, sí éramos novios, porque él fue el que me dijo. Pero, o sea, yo siempre fui como, o he sido muy, pues muy de carácter. Ajá. Y él era muy así como muy seriecito, muy...
27: Así como, sí. ¿Tenía competito así? Por
28: no, no, no, no, no, niño bien.
27: No decía ya tú lo sabes ni nada.
28: No, no, no.
27: Ok.
28: Y yo, sí, el de ella, y él, o sea, a él, según esto, no lo dejaban tener novia. Entonces va el payaso y le dice, ¿sí es cierto que son novios? No. Y que yo me enojo, espérate, me enojo.
27: Como el otro, o sea, como 22 años después te pasó.
28: Me pasó. Y que agarro yo el micrófono. Ay, no, qué vergüenza. Dice mi papá que en lugar de estar enojado porque tuviera novio, que fue como de... Qué vergüenza, ya vámonos. Agarré el micrófono y que me paro así con la manita en la cintura. Y yo, ah, no, entonces tú y yo, ¿qué somos? Tú me dijiste que éramos novios. En plena fiesta, yo con el micrófono en la mano.
27: Tóxica desde chiquita.
28: Desde chiquita. Y yo, qué bárbara. Sí.
27: Tóxica ya.
28: Y ya de que no, es que el morro, es que mis papás no me dejan y no quiero que me regañen. Y yo, bueno, está bien, somos novios nada más en la escuela.
27: Donde no nos vean tus papás.
28: Ay, no,
27: donde
28: qué
27: tus
28: joya.
27: Papás no se interpongan.
28: Obviamente,
27: en nuestro amor.
28: Yo no me acuerdo de eso.
27: Ajá.
28: Pero mi papá lo recuerda con toda la pena del universo.
27: Sí, pues sí, se fueron de la fiesta luego, ¿no?
28: Sí.
27: Me quiero imaginar, o sea, de ya vamos.
28: Sí, fue
27: ya.
28: Como de que un ratito para disimular y ya fue de que, ay, ya nos tenemos que ir.
27: Oye, el
28: vámonos.
27: Payasito no dijo, oiga, me la prestan para el show.
28: No, pero a lo que me dijo es que todos estaban de que, jajaja, o sea, los papás de él ni se enojaron ni nada, o sea, nada. Todo fue. A todos les dio risa, pues. Okay. Son unos morros de kinder.
27: Él todavía ve ese trauma con la psicóloga, ¿va?
28: Sí. Oye, ¿me negó?
27: Pues,
28: ¿qué
27: oye?
28: Esperaba? ¿Que reaccionara así de, ay, sí, mi amor, no pasa nada, tú niégame? Desde chiquita yo ya sabía que no se podía confiar en los hombres.
27: Ok. Esas son de las historias de amor que nos dejan marcados y que no. Ahora, voy con una pregunta. Última historia de amor.
28: ¡Ay, no! No puedo responder eso porque es muy reciente.
27: ¿Qué tienen que ser reciente? Cambiemos los nombres.
28: No puedo. Lloro. Ay. Última historia de amor.
27: Para tu público, para tus radioescuchas.
28: No te creas. La voy a cambiar, la catafixio. Última historia de amor.
27: ¿Por qué la catafixias? No, la última.
28: Por eso.
27: Ok.
28: Es esa, obvio. Alguien de mi pasado.
27: ¿Alguien de tu pasado?
28: Sí.
27: ¿El de la fiesta? ¿O el payaso?
28: Y yo, no, el payaso. Ya crecí, me gustó más el payaso. Ya sin dientes.
27: Así como el de It. Ay, güey.
28: Menos riesgo de mordeduras. ¿Qué? No, Qué joyita. Pero andamos muy sueltitos,
27: sí,
28: ¿eh?
27: Sí, ya. Sí. A ver, compórtate.
28: Un candadito nos vamos a poner.
27: Sí.
28: La más reciente, no, pues alguien que con quien yo ya había salido, nunca fuimos novios oficiales, pero éramos, duramos.
27: Eran algo.
28: Ajá, pero duramos así como casi que algo. Casi algo.
27: Se daban sus bocinas.
28: Como 2 años.
27: Sí.
28: Y luego bye. Sí, claro.
27: ¿Chocaban los carritos?
28: No, porque estábamos muy chiquitos. O sea, chiquitos de que 15. 14, 15.
27: Okay.
28: Y estábamos chiquitos.
27: Okay. Entonces no chocaban los carritos, nomás.
28: No.
27: Se daban sus nomás le pegaban sus arrancones.
28: Jordi, hasta que cumplí 18, Jordi. Y terminamos. Él tuvo novia, yo tuve novio y luego otra vez. Y así estuvimos varias veces en el ir y venir. Y después, la última vez, pues ya, no terminó nada bien. Me bloqueó, 10 años sin saber de él. Curiosamente, un día soñé con él y me despierto y me despierto con una notificación en Instagram de que empezó a seguirte. ¿Se
27: llamaste con tu sueño?
28: Pues no sé, pero estuvo muy chistoso eso. O sea, por eso lo digo, porque para
27: ¿y qué
28: mí...
27: soñaste?
28: ¿Eh? ¿Qué no, fue? O sea, de que me lo topaba y de que qué onda, cómo estás. Y así, o sea, nada húmedo que te dijera.
27: Ok.
28: Y...
27: me robaste las palabras de la boca.
28: Y estuvo muy chistoso porque justo me despierto, veo mi celular y veo una notificación de fulano de tal, empezó a seguirte. Y yo.
27: Pero pongámosle un nombre a fulano, es que fulano sería muy
28: Federico.
27: Fulano hay muchos. Federico.
28: ¿Federico?
27: Hijo de Dios, no. Ok.
28: No se llama Federico, fue el primero que se me vino a la mente. Okay. Federico empezó a seguirte, ¿no? Uh-huh. Y yo, ay, déjame meter, pues a stalkearme a Federico, ¿no? Y tras cuenta privada, tenía que darle seguir también. Y yo, está bien, seguir también. Y ya de ahí empezó, o sea, no nos hablamos, obviamente lo stalkeé, me empezó a likear y yo, algo quiere y no es dinero. Pues que me hable él, no le voy a hablar yo. Como de, oye, ¿por qué tanto like? Ay, mijo. Y ya después me habló él de que, ¿qué onda? ¿Cómo estás? ¿Cómo has estado tanto tiempo? Y que no sé qué. Y cuando nos vemos y
27: ¿Se empezó a likear las fotos en el baño?
28: ¿Cómo que en el baño?
27: Pues sí, no sé. Es que ¿por qué se toman tantas fotos en el baño? Yo no entiendo por qué para Instagram se toman tantas fotos en el baño.
28: Ah, ¿mis videos? No, o sea, mi feed.
27: Ah.
28: Y empezó a dar likes y así.
27: Ajá.
28: Y ya pues me habló, hay que vernos, no sé qué. Nos vimos, nos pusimos al día de cómo has estado. Porque
27: ¿chocaron los carritos?
28: Es que tiempo después sí los chocamos. O sea, ya que crecimos. Pero ya después ya no.
27: Ok.
28: Te digo que 10 años sin hablarnos, sin saber nada de nadie.
27: Sin chocar los carritos.
28: Y sin chocar los carritos, o sea.
27: Ok.
28: Digo, también yo tuve en una relación de 5 años. O sea, ¿qué esperaba yo, verdad?
27: Ok, no me salen las cuantas, pero bueno.
28: ¿Qué?
27: No, nada, está bien.
28: Entonces, ok, bueno. ¿Y qué?
27: Nos vimos, y chocaron los carritos.
28: No, nos vimos, platicamos, nos pusimos al día, cómo has estado y así. Y me suelta la de, ¿sabes qué? Siempre te he querido, siempre me ha gustado. Y la neta, ya quiero hacer las cosas bien. Si no quiero las cosas bien, pues yo no quiero nada. O sea, todo o nada, literal. Y yo,
27: espérame. ¿Y tú qué estás buscando, una relación seria?
28: Espérame.
27: ¿Y tú qué estás buscando, ese amor bonito?
28: Sí, pero tengo 10 años sin saber de él, no sé si...
27: Pero...
28: pues, digo, la esencia de las personas casi siempre es la misma, no cambia.
27: Desde que estaba con el payasito era muy buen muchacho.
28: Pero ese es otro.
27: Ah, no sé.
28: Te dije que se llamaba Yair y este le puse Federico, okay. Nada que ver, chis.
27: Bueno.
28: Pero bueno, esa es la última historia, ahí está. Está en puntos suspensivos todavía.
27: O sea, ¿todavía no le dijiste que sí ni nada?
28: Ahí, oye, 10 años sin saber de alguien y luego de la nada decirle, sí, yo también quiero todo contigo. No, espérate.
27: Pero sí aparece.
28: ¿Qué tal si la nueva persona que es no me gusta? No es la misma persona que hace 10 años.
27: Es la misma, en esencia es la misma persona.
28: Pero a lo mejor ya se hizo algo que no me gusta.
27: Algo que no te gusta. ¿Qué puede ser algo que no te guste?
28: No sé, que a lo mejor trate mal a las personas.
27: ¿Cómo les trataba cuando era chico?
28: No, las trataba bien. Bueno, era, bueno, depende, las que les caían bien, porque si sí era medio mamoncito.
27: ¿Sí?
28: Sí. Okay. Es que sí me gustan. No sé. Sí, sí, sí. Si checas la lista, me gustan así como medio mamoncitos.
27: ¿Te gustan así?
28: Sí.
27: No, bueno, y no nomás eso. No nomás eso, o sea, te gustan así y además, pues así, así como...
28: No.
27: Como ya tú lo sabes.
28: No, aparte no es así, aparte es fresón, o sea, es todo lo contrario, eso también algo que
27: a lo
28: tengo
27: mejor
28: que,
27: es eso.
28: Que tengo que pensarme, ¿verdad?
27: A lo mejor es eso.
28: Le hace falta barrio.
27: Y entonces platíquenos a través de @soycuantabares, @layasby, @máxima1067. 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
4: 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Continuamos con esto que se llama Música por la Vida a través de Máxima 106.7. Deja de estarte saboreando al joven ese que está ahí, hombre.
5: Apenas volteé y dije, ay, deja, necesito corroborar lo que acabo de ver.
4: Así, pues, así lo saludamos acá.
5: Zórrales.
4: Sí, ya. Ay. La saluda, saluda.
5: Qué vergüenza, qué vergüenza. Pues, ¿no saben?
4: Estoy de celestino.
5: ¿No saben la cosa tan horrible que acaba de hacer este hombre?
4: Si estuviéramos en YouTube ya lo podrían ver.
5: ¿Y dónde está para transmitir YouTube? Yo ya no tengo.
4: Ah, no tenemos prestado.
5: Pero podemos transmitir en Insta.
4: Ok, vamos entonces a transmitir.
5: No, pero ¿ya ahorita?
4: Sí, pues sí, una vez para que vean al muchacho. Que vean al muchacho que te ando ahí haciendo el paro.
5: Ay, no me hagas, justamente, no me hagas paros, gracias. Ernest Pot dice, excelente martes de edad, Juan y Jazz. Historias de amor. Voy a ser muy honesto. Han fracasado mis relaciones amorosas por mi inseguridad y celos. Siempre terminan mal. Por eso desde el 2022 estoy soltero y en terapia para cambiar eso. Y participo por Don Cayo. Es que si los celos son cañones. O sea, sí. Arruina relaciones. Angie dice, buenos días, Máximos. Una de mis historias de amor en segundo de primaria se llamaba Leonel. Okay, nos gustábamos, nos casábamos en las kermeses. Mira, yo nunca me casé en una que... Bueno, en la secundaria me casé con un profe.
4: en la kermes. Historias de enfermedades, ¿son esas?
5: Estaba muy guapo. Y yo le dije, profe, nos casamos.
4: ¿Cómo crees?
5: Y el profe dijo que no. Entonces luego yo fui con por un papelito. Uh-huh. Ay, sí estaba maldita antes.
4: ¿Antes?
5: Fui por un papelito y le dije, ay, profe, ¿me puedo firmar aquí? No sé qué pretexto le puse y estaba tapado la hoja. Uh-huh. Y era la firma de, según eso, que se casaba y así. Y yo, ya se casó conmigo. Y el profe así de,
4: ¿cómo? Se ve que eran otras épocas porque si hubiera podido, pues,
5: Se hubiera podido
4: poner intenso ese problemón.
5: Sí, pero era la kermés. O sea, no era de que hay beso. No. O sea, simplemente era como de ja, ja, ja, ja.
4: Y este pobre ya se escondió.
5: ¡Qué bueno! Yo hubiera hecho lo mismo. ¡Qué vergüenza!
4: ¿Qué vergüenza?
5: No, más porque yo no me puedo esconder aquí. De la pasadera.
4: Saludó y todo. Y ya nomás sabía que nomás, ¡ay, no, señor Juan!
5: Se ve señor casado.
4: No se ve
5: panista.
4: Juan,
5: no.
4: Voy por él.
5: Siéntate y no te muevas.
4: Vamos a entrevistarlo.
5: No. Sigo
4: ¿Cómo
5: leyendo?
4: ¿Sabes que él no es el amor de tu vida?
5: Porque no lo es.
4: ¿Cómo? ¿No viste los agentes del destino de la película? ¿Cómo sabes que no es así?
5: Porque tú conoces, no hay un intermediario. Tú la quieres hacer de Cupido, no te funciona,
4: a
5: no te queda.
4: A lo mejor es un agente del destino.
5: No.
4: Porque mira, a lo mejor fue.
5: No.
4: Mi querida Bellaca Alejandra.
5: Bellaca, ay no.

0: Ay, luego amarillas.
1: El árbol afuera y el columpio.
0: Luego amarillas. Ay, ¿quién papel, pone cortinas amarillas?
1: Cuando en la cocina se ponen cortinas amarillas. Es una casita blanca con tejado rojo.
0: Nah.
1: En el campo. Y las yasmincitas corriendo por...
0: Ay, no.
1: Por el... ¿Cómo le pondremos el nombre a él?
0: Porque Dios me...
1: Diego. Para que sea un nombre repetido. Diego.
0: Ya vamos por el quinto.
1: Para que no nos equivoquemos. Imagínate si es quinto.
0: Diego Quinto.
1: Diego Quinto. No. Ah, que sí, a ver, vamos.
0: ¡No! ¡Ey! ¡No! ¡No! ¿Por qué viene con...?
1: Ah, que pase, sí, ya sé, pues sí, cómo no. Es de la Arena Guadalajara, espérate. A ver, les voy a platicar. Es una super coincidencia porque sí se llama Diego. Ay, cómo me divierto, no gano, pero cómo me divierto, en serio. Sí, porque les tenemos una gran noticia. Sí. No, no te apures, pues. ¿Cómo no lo vamos a recibir? ¿Cómo no te voy a querer? ¿Cómo estás, mi querido? Pero siéntate, ¿cómo estás? Ya de una vez aquí. Nos traes boletos.
2: Claro que sí.
1: Para diferentes eventos que se llevan a cabo en la Arena Guadalajara.
2: Todos los que vienen para septiembre, que es para el evento de la W.
1: Ajá.
2: La W, que es el 9 de septiembre.
1: 9 de septiembre va a estar buenazo.
2: Ese va a estar muy bueno porque Guadalajara pues vuelve a traer a la W. Uh-huh. Después de 15 años que no venía. Antes.
1: 15 años.
2: Sí, venían siempre a Ciudad de México, a Monterrey, y ahora por fin regresaron a Guadalajara.
1: Eso va a estar buenazo.
2: Eso va a estar muy bueno. El año pasado tuvimos un evento de la AAA, también fue el mejor evento del año, pero ahora ya es la WWE como tal.
1: Y buenazo, porque además la Arena Guadalajara, pues ahora sí que está nuevecita y estrenándose, y además un lugar hecho para que disfrutes este tipo de espectáculos por su forma, por todo. Bueno, pues ahí sí se puede hacer un escenario 360 para que tú goces desde donde estés sentado, buenazo. Entonces ya nos traen boletos y eso lo agradecemos mucho. Pero además tenemos boletos de...
2: También para This is Michael, que es el tributo a Michael Jackson.
1: Ajá.
2: Que este es el 19 de septiembre.
1: Ok.
2: También un evento muy interesante, digo, para los fanáticos de Michael Jackson y de toda su música. Viene gente que tocó con él, viene el imitador que es el más experto para esta categoría. Viene muy fuerte ese show, la verdad.
1: Para todos aquellos que, bueno, pues no tuvieron la oportunidad de ver a Michael Jackson en vivo, pues ahora sí que lo vamos a poder disfrutar, mi querido.
2: Exactamente.
1: ¿Y luego también?
2: También Jamiroquai, el día 25 de septiembre.
1: El mismo Jamiroquai, que va a estar buenísimo, 25 de septiembre, un concierto muy esperado. Entonces, pues ya saben, a participar, muchachos, porque esto se pone bueno y se pone mejor. ¿Por qué?
2: Porque aquí vamos a estar regalando boletos para Máxima. Tenemos muchos boletos para todos los eventos. Así que aquí vamos a estar para Máxima, para Éxtasis, para todo aquí lo que es Radiorama, aquí vamos a estar.
1: Eso. Ahora sí que un gran aliado comercial, la Arena Guadalajara, que además, bueno, pues ahora sí que, pues si no la conoces, no sabes de lo que te estás perdiendo, con unos grandes espectáculos que van a estar de lujazo. Oye, pues muchísimas gracias.
2: Muchísimas gracias a ti, Juan. Aquí estamos entonces.
1: Y bueno, pues ¿qué te parece si nos vamos con algo del señor Michael Jackson?
2: Claro que sí.
1: ¿Sí? A ver qué nos tienes ahí preparado, Jairo Vaz. Sí. Sí, pues sí, esa. Ándale. Hoy. Para que te aventes el pasito, nomás sin quebrarte la espalda. Báilale para atrás.

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Gracias. No. Ay, continuamos con esto que es música por la vida. Estamos hablando de historias de amor. Historias de amor. Sí, tengo mensajes. Dice, soy Itzel. Saludos, mi querido Juan Tavares. Historias de amor, pues tengo una reciente donde por trabajo me alejé un tiempo. Y cuando volví, a ver, ya andaba saliendo con alguien desde hace un mes. O sea, me imagino que él, pues. Y pues en una llamada me advirtió que iba a estar saliendo con una persona para que no me sorprendiera. Yo no si veo, si lo veía con esa chica. Entonces, pues al final resultó sentirse ofendido porque sí le dije sus cositas, pero X. Participo por los boletos para la experiencia inmersa de Van Gogh. Excel. Pues así pasa cuando sucede. Digo, no era para ti. ¿No? Eso de que voy a salir con otros y todo, pues esas, no, Jairo Bases es muy mañosa, ¿no? O sea, así de que, ah, yo te avisé. Ay, y vamos con mensajes del ex. Dice, perdón, es que se me dice, Angélica. Dice, buenos días, Máximos. Uno de mis historias de amor en segundo de primaria se llamaba Leonel. Nos gustaba, es el que se casó en la kermés, ¿verdad? Dice, cuando llegaron a mi vida, mis dos hijos que amo tanto, dice Goretti Velázquez, participo por una canción titulada Artefacto de León Larregui. Ah, León Larregui, sí está buena esa, Artefacto. Fer dice, hola, Juanta. Mi historia de amor favorita últimamente es la que estoy construyendo conmigo misma, aprendiendo a priorizarme y quererme mejor. Participo por los Van Gogh Universe y Cultura Profética. Buenos días, Nick, y Nenota Sabrosa de la Jazz, dice el Arthur. Ahorita no hay historias de amor, solo hay ganas de ganar boletos para el Broken Cheese y festejar mi cumple ese día. Alex García dice, excelente martes, mi gente. Historias de amor, hace ya unos años conocí una chava. En mi trail, cual me llamó mucho la atención. Desde el momento en que la vi, lo que más me gustó fueron sus ojos, sus muy hermosos ojos. Hoy en día tenemos una hija preciosa que sacó sus ojos. Ay, y le hacemos las dos. LDX dice, buen día, Master Tabarroqui, Jairobas y a la Jazz de Zeta Rocker. ¿Cómo están? Historias de amor. Gracias a Dios llevo 18 años de casado con mi chaparra y todos los días me enamoro de ella. Parece que ella de mí también. Participo por Selva Mágica 4 si se puede, como no estás participando.

El Reyes dice, aquí andamos, mis historias de amor, pues ya en etapa son tres: el nacimiento de mis hijos, el amor de mi pareja. El amor de pareja lo siento muerto para mí. A lo mejor soy muy culé. Dice, participo por... ¿Qué pasó? ¿Cómo que pasó, mis reyes? ¿Cómo que muerto el amor de pareja? Carlos dice, ¿qué tal a todos en cabina? Buen día. La mejor historia de amor es la que estoy viviendo con mi mujer. Ya tenemos varios años de historia. Participo por los de Broccoli Cheese para irnos juntos a otra aventura. Más vámonos con Lola Reggae. Estás en Máxima, en Música por la Vida.

0: 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Y continuamos con esto que es Música por la Vida a través de Máxima 106.7. Escríbenos en arroba soy Juan Tavares, arroba la Yasby, arroba Máxima 106.7. Dice por acá Pati Seas, hola en cabina, en Música por la Vida, historias de amor. En el momento perfecto, inicio con una llamada a Barry y la invitación por nieve. Esta historia en la prepa ni pensarlo. Órale. Ernest Poz dice, excelente día, excelente martes de edad. Juan y Jazz dice, historias de amor. Voy a ser muy honesto. Ok. Soy honesto. Dice, ya han fracasado mis relaciones amorosas por mi inseguridad y celos. Y siempre terminan mal. Por eso desde el 2022 estoy soltero y en terapia para cambiar eso. ¿Cómo podrían cambiar los celos y la inseguridad?
1: No sé.
0: ¿Tú eres celosa?
1: No.
0: O sea, si eres así, mandona.
1: O sea, soy mandona, pero... no sé, después de mi relación tóxica, como no he tenido otra relación, no.
0: ¿Cuál, la del niño, la del niño de la fiesta?
1: No, la del cacas. No, pues no he tenido otra relación como para decirte, creo que ya tengo actitudes. O sea, ya soy una persona antes y después, obviamente una relación, sobre todo así, te cambia. Entonces, antes de esa relación, yo no era celosa, o sea, pero cuando me empecé a cachar como cositas y cosas así, o sea, ya como que me ciclé en ese show y ya como que ya me daban celos ciertas cosas cuando antes no. Entonces no te puedo decir ahorita si, perdón, me distrajo el pomponio. Pasó y dije,
0: ¡ah! Ese perro cool.
1: ¿Ladra? A ver, ven.
0: Sí, así como que... ¿no?
1: No, y las tiene...
0: Ah, caray.
1: Me han contado, pues.
0: Las tiene muy mayugadas ya, porque se ha pasado por...
1: Así, ha pasado por medio Guadalajara.
0: Ha rodado de allá y para acá.
1: Acabó con Zapopan y dijo, deja, voy por Guadalajara.
0: Y ahora va a Tlajomulco.
1: Bueno, pero el chiste es que a lo mejor ahorita... puede que como ya estoy traumadita del otro, que ya lo he trabajado, pero uno nunca sabe, te quedan secuelas, como de que... me ha pasado que cuando estoy saliendo con alguien y está con el celular, me volteo. Porque digo, no quiero ver si está hablando con alguien más, ¿sabes? O sea, ese tipo de cosas.
0: O sea, si hay una tóxica que vive ahí, pero está controlada.
1: Pues sí, o sea, después de eso sí, pero antes no era así. O sea, antes el vato podía estar en su celular y a mí me daba igual, ni siquiera me volteaba ni nada, o sea, X. Pero ahorita ya digo, ¿y si está hablando con alguien más? Mejor me volteo porque no quiero saber, ¿sabes?
0: Ok. Ok. Dice, buen día, padrino, buen día. Buen día a la Yasby. Mis historias de amor, dice, con mi flaca. Ella es mi luz y mi abrigo. La paz en el caos. Mi paso seguro. Escribir esta vida teniendo su mano me hace más fuerte cualquier futuro. No, estoy leyendo el poema aquí, tú me estás haciendo señas ahí. De veras. Omar, eres un poeta. ¿Tú que eres poeta, no va? Oye, no, qué bonito, ¿no?
1: Sí.
0: Es amor bonito.
1: Eso sí.
0: Después de tanta toxicidad y todo, amor bonito también existe.
1: Después de un cucaracho llega un buen muchacho.
0: Qué bonito. ¿Y después de una cucaracha?
1: Llega una buena muchacha.
0: Ok. O sea, ¿no tengo que juntar 8 así? ¿No es como los dos?
1: No, no es coleccionable tampoco, no. Okay. No.
0: No es colección, sí, si no luego...
1: Sí, no, al rato, infestada de cucarachas la casa.
0: Sí, sí.
1: ¡Ya fumiga!
0: Ah, de veras, el right. No me empieces a hacer caritas, ¿qué vamos a escuchar? Ya mejor dime, en lugar de estarme molestando. Vámonos con esta bellísima melodía de Dice Algo Contigo del señor Vicentico, por favor. Que también la canta Andrés Calamaro, pero vamos a escuchar la versión de Vicentico hoy porque andamos más románticos. Sí, como yo. Aquí está.

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1: En punto de las 10, estas son las noticias. Operativos contra el robo. La Fiscalía de Jalisco realizó revisiones en Tepatitlán, Cihuatlán y Autlán para detectar vehículos robados. Hubo 2 detenidos, un automóvil asegurado con la serie alterada y fueron inspeccionados 70 vehículos y 15 motocicletas. Las acciones continuarán en los próximos días. Motociclistas graves. 2 motociclistas resultaron gravemente heridos tras ser embestidos por una camioneta en la colonia Postes Cuates, en Guadalajara. Uno de los afectados sufrió la amputación de una pierna. Ambos fueron trasladados a un hospital, mientras autoridades buscan al responsable. Atacado a balazos.
2: Acribillado en Huentitán el Bajo, un hombre fue encontrado sin vida al interior de una casa en la calle Volcán Ceboruco, al cruce con la calle Tres Vírgenes en Guadalajara. Lo atacaron a disparos. Según los vecinos, escucharon más de 10 balazos.
3: Abajo, al interior, el mismo de manera inconsciente, con lo que se le solicitan inmediatamente servicios médicos, quienes a la llegada nos informa que ya no cuenta con signos vitales. Presenta un aproximado de 3 impactos, al parecer por proyectil de arma de fuego, en capa torácica y femoral derecho. Tenemos de momento un aproximado de 10 indicios, cartuchos percutidos de diferentes calibres, así mismo al interior del pórtico, al exterior del pórtico, perdón, un marro más se desconoce.
2: El hombre tenía aproximadamente 35 años de edad. Tras la agresión se registró una intensa movilización policiaca. Ninguna persona se acercó para identificar el cuerpo, que finalmente fue retirado por personal forense. Armando Parra, en punto.
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4: Si usted va a utilizar en este momento la avenida Federalismo y está partiendo de la zona centro de Guadalajara y del cruce de la avenida Juárez Vallarta y pretende llegar hacia la zona de Ávila Camacho, no habrá mayor problema. La circulación fluye de manera continua. Hay muchos vehículos circulando, pero lo están haciendo de manera continua. Donde se va a atorar el tráfico sobre la avenida Hidalgo desde Federalismo y prácticamente hasta ingresar el túnel vehicular y hasta la calzada Independencia va a encontrar lentitud en el tráfico. Ahí la velocidad por momentos no supera los 20 kilómetros por hora. Así que por favor, con precaución. Gustavo Magaña, en punto.
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1: 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La temperatura ambiente en este momento es de 22 grados centígrados. Rosana Cárdenas, en punto.
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0: Y ahí estamos escuchando de fondo, hoy estamos hablando de historias de amor. Y bueno, hay gente que es experta en bailes y en historias de amor.
1: Eso sí.
0: Y los que fueron al concierto de Rosalía lo saben.
1: Se sabe, se supo y se sabrá.
0: Así es. Ahí sí, estamos.

0: con Michelle Chávez. It's Missy. ¿Cómo estás?
1: Hola, muy emocionada de estar aquí con ustedes, Juan.
0: Bienvenida a La Máxima.
1: Muchas gracias.
0: Oye, digo, es una perfecta falta de educación y de caballerosidad preguntarle la edad, estás muy joven. Pero bueno, pues empezaste ya, decíamos hace rato, justamente con esta parte de las redes sociales y del TikTok, y hacerte, no famosa, famosísima.
1: Ay, muchas gracias. Sí, desde el 2018, desde que tenía yo 17 años.
0: Ok.
1: Ahí andaba yo subiendo videos de baile.
0: De baile. ¿Y de dónde dijiste, a ver, esto me late y lo voy a hacer?
1: Ay, pues es que desde chiquita me ha encantado bailar. Yo concursaba en la secundaria, en la prepa, siempre era la que estaba en todos los eventos del Día de las Madres. Y yo, ay, métanme ahí para bailar. Siempre, siempre. Me ha encantado el baile.
0: Te gusta el baile y bueno, pues acá se te da las redes sociales. Y de las redes sociales de ahora sí que de ser, pues ahora sí que muy seguida, tanto en TikTok como en Insta. Bueno, se agarras y dice, ahora le voy a brincar a la cantada.
1: Sí, sí, sí. A mí, yo les comentaba que a mí me gusta mucho el freestyle. A mí me gusta mucho el freestyle, FMS, Red Bull. Entonces se me da la facilidad de un tiempo para acá ya meterme más en la música, clases de canto, meterme en producción. Se me da la facilidad de componer. Y junto a mi hermano también. Entonces ya armamos ahí un estudio en mi depa. Entonces estamos armando ya algo a largo plazo, ¿sabes? O sea, sí le estamos metiendo mucho.
0: Oye, qué chido que te guste el freestyle. Nosotros hemos hecho diferentes concursos de freestyle y todo.
1: ¡Ay, invítame!
0: Va. Y además hacemos un montón de cosas con los Alzada, con la familia Alzada, los ladrones, todos esos individuos que lo único que hay que cuidar es la cartera de repente, pero bueno.
2: Ay, no es cierto, son bien lindos. No le creas.
0: Pero sí hay que cuidar la cartera, sí, no se sabe, por los ladrones, nomás imagínate, me pegan un susto, van a venir los ladrones, pues así como que dice al piso, vámonos al piso, pero no. Acá entré en un concierto muy exitoso acá en Guadalajara, les fue muy bien.
2: El sábado.
0: Sold out. Sí, sold out, ahí sí, ¿no?
1: ¿Dónde fue?
0: En el C4.
1: No, bueno,
0: ahí vas a estar próximamente, estoy casi seguro.
1: Sí, esperemos, claro que sí.
0: Vas a ver que sí, y además, bueno, pues esta onda del freestyle a mí me encanta porque además hace que la banda, o sea, que la gente piense muy rápido.
1: Sí, claro, la respuesta de una. Y también está la Liga Bazooka.
0: Sí, también, además de,
1: claro.
0: Además hemos hecho conciertos con un asesino, por ejemplo. Sí, Enciclopedia.
1: Sí, no man, yo acabo de ver a Enciclopedia en una grabación también. Sí, no, sí, son grandes.
0: Estuvo con nosotros en una colecta ahora para Venezuela, con lo del terremoto de Venezuela. Ya. Estuvo con nosotros haciendo ahí una recolecta en el
1: FanFest.
0: Es una excelente persona, es un tipazo. La verdad es que el Neto Peña, todos ellos son, es una corriente bien chida, ¿no? Y qué padre que te guste esto y que de alguna manera te metas. Y bueno, pues ir incursionando en diferentes, porque además, pues con la edad que tienes, pues está padrísimo porque tienes todo para hacerla, pero bien machín.
1: Sí, ¿no? A mí me encanta. O sea, siento que está a mi alrededor las personas correctas. Y ahorita quiero sacar, bueno, tengo 3 canciones ya en plataformas, pero esa fue como una parte sentimental de mi vida. Ahora quiero sacar algo más bailable, algo para poder yo dar una clase aquí en Guadalajara también. O sea, dar ese proyecto en una academia de baile.
0: Órale.
1: Entonces quiero como que combinar las cosas que más me gustan, que es el baile y la cantada.
0: Ok. Hoy estamos hablando de historias de amor. Dice la métrica de Joaquín Sabina que no falla. Por cada canción de amor hay 4 de desamor, de esa que inspiraron esa historia de amor. ¿Es cierto?
1: Pues sí. Sí, sí, sí.
0: No nos equivocamos, ahí sí.
1: No,
0: y vimos con Rosalía también una historia de un amor, no de desamor, porque al fin y al cabo una canción de desamor, de ruptura, de todo, habla de amor,
1: pues
0: o sea, habla de un amor
1: de dos,
0: fallido.
1: No, sí.
0: ¿Cómo nos ha ido en ese terreno?
1: ¿Cómo?
0: ¿Cómo?
2: ¿Cuál era la pregunta?
0: ¿Cómo nos ha ido en ese terreno? ¿Tenemos muchas canciones?
1: Pues sí tenemos 3 canciones de desamor.
0: Okay.
1: Pero siento que ya terminé esa etapa. O sea, ya después de eso, pues me estoy conociendo más a mí misma, conociéndome en una etapa donde tengo más amistades, más diferente, ¿sabes? Porque siento que estuve dando el 100% en una relación. Entonces yo dije, ya, o sea, una etapa nueva. Y creo que en el confesionario se quedó todo. O sea, por eso iba de negro. Por eso dije, se enterró la historia porque ya.
2: Aquí murió
1: ya,
2: algo.
1: Se quedó ya.
0: Sí. Que es una buena, buena catarsis, ¿no? O sea, ya,
1: claro.
0: Ya, pum, ahí te ves.
1: Y creo que también la música me ha servido mucho como terapia. Porque siento que la voz y la palabra es muy fuerte. Entonces
0: claro.
1: Dejar ahí plasmado ya lo que pasó, siento que está perfecto para mí.
0: Es que, Mich, decir el yo soy y el pararte ahí. Ahora, ¿estás consciente de la cantidad de voces que representas?
1: Sí.
0: ¿Y la cantidad de vidas que tocas?
1: Claro, sí me han llegado muchísimos mensajes de, oye, esta historia que estás contando es mi historia. Y yo digo, wow, o sea, es lo que quiero yo lograr, inspirar a las personas. inspirar, por ejemplo, de esas historias, inspirar a que sí se puede salir adelante, sí puedes ser tú, sí puedes lograr muchas cosas en el baile, lograr expresar tu arte de otra manera, transformar, yo creo que el dolor en algo, ¿sabes? En lo que tú quieras, pero en algo transformarlo.
0: El no quedarte ahí, el estar siempre en movimiento y como bien lo dices, transformándote, ¿no?
1: Sí.
0: Porque esa parte es padre y te lleva a cosas y caminos pues muy, muy chidos.
1: Y que no imaginabas.
0: Y que no imaginabas que existían y vías que de repente, o sea, tú empezaste con esta parte del baile y todo, ¿cuándo te imaginaste ya estar en una cabina de radio hablando de tu música?
1: Nunca imaginé salir de Tijuana, con eso te digo todo. Entonces estar aquí con ustedes para mí es wow.
0: Y además si se habla así como con
2: California, acento, dices
0: sí,
2: allá.
0: Sí, de Tijuana. Sí, yo siento
1: que no tengo acento, pero te quiero dar la primicia de que el 20 voy a sacar la canción de Ding Dong, que esta va a ser más bailable.
0: Esta, ¿que podemos escuchar un pedacito?
1: Sí, claro.
0: Sí, a ver, venga de ahí. Vamos a escuchar un pedacito de Ding Dong. Pónganse

0: ¿La van a poder escuchar a partir de cuándo?
1: El 20 sale en todas las plataformas.
0: Primero que nada, lo que tuve que hacer para que la aventáramos primero, Primicia en la Máxima. 20 sale en todas las plataformas.
1: Sí.
0: Y la vamos a estrenar aquí en la Máxima.
1: Este mes.
0: Sí, ya al fin ya la tengo.
1: Sí,
0: te prometo, palabra de honor, como diría Luis Miguel, que no le estreno antes del 20.
1: Te la confío.
0: El 20 tempranito la ponemos. Oye, pero pues, te emocionaste, machín, cuando
1: ay,
0: me escuchaste.
1: Ay, me emociona mucho porque es un proyecto que estamos haciéndolo crecer, ¿sabes? Hice un casting aquí en Guadalajara para tener a chicas, las mejores bailarinas de aquí de Guadalajara. Entonces, tener mi crew, o sea, no sé, siento que todo se está acomodando a como yo lo tenía en mi mente, ¿sabes? Ya plasmarlo, tener fecha de la canción, tenemos un videoclip muy padre que grabamos hace unos días, o sea, fue de que todo muy rápido, pero tenemos todo tan organizado que siento que va a salir perfecto.
0: Va a salir perfecto, porque cuando lo mentalizas así que dices esto, y ahora sí que lo vas poniendo y vas trabajando,
1: sí,
0: para eso.
1: Sí, sí.
0: Te faltó una bailarina muy buena que tenemos aquí, la mismísima Yasmín.
1: Mira, sí, hay que invitarla.
0: Sí, es.
1: Video. Ya dijiste.
0: Que conste, sí. Fíjate, ya te avientan los prohibidos. No, los prohibidos de aquellos no.
2: No, esos no.
0: No, esos no.
2: No,
0: ahí
2: los,
0: no, esos
2: los
0: no.
2: Permitidos.
0: Los permitidos. Yo también bailo. Hago
2: no, como... tanto.
0: Mi baile es buenísimo.
2: Oh, sí.
1: ¿Qué aspecto de
2: bueno, ¿para quién? Ah.
0: ¿Podríamos hacer una colaboración?
2: Oh, sí.
0: Oh, sí.
2: Sí. Es que creo que no has visto los videos de ella.
0: No, sí los he visto, pero
2: sí.
0: Pero sí, pero.
2: No, o sea, no creo que bailes así. Sinceramente.
0: Bueno, ahorita sí traigo lastimada la rodilla, es decir. Sí, ando lastimadón de la rodilla, pero bueno.
2: Ese movimiento de cadera no lo manejas.
0: Pero yo ahorita que empecé a escuchar la canción, luego sentí que algo invadió y.
2: Empezaste a mover la pompita.
1: Es un funk brasileño.
0: Y a ver, entonces, vienes idea a ti. Y llegas y con un productor, ¿con quién lo ves? O sea, ¿cómo explota esa idea?
2: ¿Y cómo decidiste que fuera un funk brasileño?
1: Pues yo creo que por TikTok.
2: Ok.
1: O sea, en TikTok hay mucho funk brasileño que está llegando desde hace yo creo que 2 meses y está súper viral. Y es que sí te hace bailar. O sea, los soniditos, todo. Conocí a Luno, que es un productor de aquí de Guadalajara. Y yo me metí en la producción. También me estoy metiendo mucho en eso porque me gusta como darle mi esencia, ¿sabes? No como
0: claro.
1: Que esté todo plano. Entonces yo le metí el efecto de los latigazos, un guiño, o sea, cosas que sé que pueden ser como un ganchito para ti y te haga mover la cabeza, ¿sabes? Entonces me gusta meterme mucho en eso.
2: Y más porque siento que tienes la combinación justo del TikTok, entonces cuando haces bailes de TikTok sabes que están muy marcados los tiempos,
1: sí,
2: para hacer
1: claro,
2: pasos. Entonces
1: claro.
2: Combinar esa parte de justo el baile con la canción, pues ya traes la combinación.
1: Sí, es el combo perfecto.
2: Sí,
1: la verdad.
2: Ahí. No entendí, dice.
0: No, yo sí, lo entiendo perfectamente. Lo entendí perfectamente. Ahí sí, sin problema. Ahora, ¿cuándo te vamos a ver?
1: ¿Cuándo me van a ver?
0: ¿Cuándo vamos a ver este show?
2: O sea, una presentación.
0: Una presentación.
1: El 20,
0: ¿para cuándo?
1: El 20 va a salir en YouTube.
0: El 20 sale en YouTube.
1: En YouTube el video.
0: Pero ya en vivo, o sea, para todos tus seguidores, para toda la gente que te sigue acá en Guadalajara, que dice, oye,
2: en
0: yo
2: un
0: quiero...
2: venio.
0: En un venio, ¿cuándo?
1: Pues esperemos próximamente donde
0: okay,
1: nos
0: vamos
1: inviten,
0: cerrándolo, vamos a cerrar.
1: Claro que sí.
0: De pura casualidad, aquí tengo un contrato, ¿no va? Un caimán, ay, en serio, Carlín, compórtate.
2: Cálmate.
0: De veras, ahí sí.
2: La pollita todavía, y tú ya, yo te firmo y ya te consigo en promotor.
1: A ver,
0: que cerramos ahí. Además, trabaja con el Arroyo Team. O sea, que qué más le podemos pedir al señor.
2: Eso
0: pues
2: sí.
0: La consentidad
2: sí.
0: En todos lados. Ahora, platícame una historia de amor bonita que hayas vivido. No importa los años, fíjate. Ella platicó una fiesta infantil cuando tenía 4 años. Y pobre muchacho, al muchacho y al payaso los dejó traumados. Entonces, viene de ahí.
1: Pues, ¿cuál te podría contar?
0: O sea, ¿muchas o qué? Así como
1: pues,
0: de cuánto, ¿sí?
1: No, pues me han invitado a salir y así hace poquito una persona del otro lado del mundo, no voy a decir de dónde.
0: Okay.
1: Pero me empezó a decir como que quiere venir en Año Nuevo, pero tiene otras costumbres, entonces la verdad no sé si me está coqueteando o quiere conocerme, pero yo creo que...
0: Yo creo
2: pues
0: que...
2: igual las dos, ¿no? Digo, ya para
1: lindo,
2: viajar, brincar el charco, yo siento que no por cualquiera. A lo mejor sí es el interés de quiero conocerte.
1: O venir a colaborar. Es que no se sabe eso, ¿sabes? Entre creadores no sabes si
2: quiere
1: grabar o...
2: Yo creo que entre creadores sí es más como de al grano, me interesa colaborar. Si hay dos que tres que fingen amistad, sí. Pero
1: el chico está muy guapo, la verdad.
2: Pues tú date, total.
1: Vemos.
2: Ahí vemos.
1: Vemos.
0: Lo peor que puede salir son cuatro canciones.
1: Mira.
0: Lo peor que puede pasar son cuatro canciones.
1: Tienes toda la razón.
0: Y puede ser un hit.
2: Es contenido.
0: Sí.
2: Por la anécdota. Anécdota. Considéralo.
0: Hagámoslo por la anécdota. Ahí sí.
1: Así es.
0: Sí. Sí, fíjate. Para todo sirven las historias de amor. Y además las canciones sirven también para resignificar, ¿no?
1: Sí.
0: También, o sea, ahí sí hay canciones de amor. Entonces, a ver, inspiración para ti. ¿Qué artistas te gustan?
1: Tengo dos.
0: A ver.
1: Rosalía, uh-huh, muy conceptual, artista. Pues de hecho acabo de ir a su concierto.
0: Qué gran show.
1: Dos veces fui yo. Conciertazo. Y también María Becerra. María Becerra, la letra, cómo transmite. También la he conocido, he tenido la oportunidad de verla varias veces. Y también la humildad que tienen ellas dos. Ellas transmiten, no sé, como una paz, siento que son como angelitos. Entonces yo digo, ay, quiero ser como ellas.
0: Es una buena guía.
1: Y María Becerra también empezó como influencer, como YouTube. Entonces eso como que nos inspira a los que vamos iniciando como artistas emergentes.
0: Claro, que esa parte, pues bueno, además de que ya traes un gran back, porque bueno, pues justamente lo que más le cuesta al artista es tener como el fan base y todo, pero pues ya traes ahora sí que todo y además un gran talento.
1: Ay,
0: que esa
1: gracias.
0: Parte, bueno, pues ahí sí, esa es la parte que se admira. Y además, un don de gente increíble, ¿no? Que la neta es que sí, bien sencilla, como la gente de Tijuana, así como...
1: Claro,
0: como
1: claro, arriba
0: bueno,
1: Tijuana.
0: Buen norteño, así debe de ser.
1: Sí,
0: y eso
1: claro
0: está padrísimo,
1: sí.
0: ¿No? Porque la verdad es que creo que esa parte... la mejor descripción de la humildad es saber de dónde vienes, dónde estás parado y a dónde vas, ¿no? A dónde quieres
1: claro.
0: ir. Y creo que esa
1: lo tres dice partes mi mamá todos bien. Los días.
0: Todos los días.
1: Con que tenga los pies plantados en la tierra, me dice. Y si no, yo te los planto, me dice mi mamá.
2: Como debe ser, como buena mamá.
0: Como
2: sí.
0: buena mamá. Así de así
2: yo
0: son las mamás.
2: De tu nubecita.
1: A mi mami.
0: Sí, saludos para ella. Y la neta es que qué placer y qué gusto tenerte aquí.
1: Muchas gracias.
0: Hagamos un
1: por
0: compromiso.
1: El
0: hagamos dos compromisos contigo.
1: Dime.
0: Uno.
1: No vamos a bailar juntos.
2: Ah. Es la mejor decisión que has tomado esta vida.
1: Dice, solo queda uno.
2: Solo te queda uno. Tú decides, sabiamente.
0: Si no me has visto bailar, ¿por qué me descartaste así?
2: Lo que se ve no se pregunta, dice Juanga.
0: Ok, no vamos a bailar juntos. Pero vamos a hacer dos cosas. Cada vez que estés en Guadalajara vas a venir a la cabina de la máxima.
1: Ok.
0: Vamos a estrenar aquí la canción.
1: Me parece perfecto.
0: ¿Te parece perfecto?
1: Sí.
0: Y cada noticia que tenga nueva para tu público tapatío, acá la vamos a dar, ¿va?
1: Aquí voy a estar.
0: ¿Trato?
1: Trato hecho.
0: La máxima es su casa. Espero que ahí sí, en el tour, no se
2: nos considere. Porque sí. Una de esas ya, el próximo dos meses ya tiene tour por todo México y lo voy a decir, ay, no, Guadalajara, ay, máxima.
1: Tendremos boletos.
2: Ahí, mira, bueno, está bien.
1: Me
2: convenciste.
0: Ya caíste, qué facilote eres tú,
2: saludos.
0: Ay, sí, ya con eso.
2: Ay, me hablan bonito yo, sí.
0: No, vamos armando un show acá, alzada, acá toda la cosa, para que soltemos ahí el freestyle.
2: Sí.
0: ¿Freestylías conmigo? ¿Sí lo harías?
1: ¿Ahorita?
0: No, ahorita no.
1: Ah,
0: nos preparamos,
1: claro,
0: hacemos algo chido
1: claro.
0: Y órale, una batalla camachín, ¿sí?
1: Claro, claro.
0: Trato hecho.
2: Así como ahí baila freestylea.
1: Sí, freestyleo viene, así que practícale.
0: No, yo también, uy, no, man, no.
1: Doble tempo, le meto flow.
0: Si quieres, ahorita la le damos.
2: No, lo guardamos, si quieres.
0: Lo vamos a guardar.
2: Sí.
0: El baile, con el baile sí me sentí medio frustrado, ¿eh? Sí, pero bueno.
1: Pero voy a dar una masterclass después.
0: Bueno, voy a la masterclass. Y ya que me voy a hacer la masterclass, ya decides. ¿Va?
1: Decidimos ahí.
0: Perfecto, ahí sí. Oye, y bueno, pues andamos presentando canción. Porque ya me están poniendo cara aquí, ya siento así como que la vibra así de estado de que ya tenemos la siguiente entrevista. Ya tenemos la siguiente entrevista. Entonces, ¿cómo viene esta canción?
1: La canción que van a poner, ¿cuál van a poner? ¿Sola? ¿Sola o Ding Dong?
0: Ding Dong.
1: Ding Dong.
0: A ver, platícanos la historia de la canción.
1: Pues Ding Dong es algo más bailable, algo más moderno, algo con lo que se identifican las chicas. Y una de las frases que a mí siempre me ha pasado es que no me sube el pantalón a veces por la cintura y así. Entonces es muy bailable, un funk brasileño, algo, te digo, algo moderno, algo rico de bailar.
0: Algo rico de bailar, algo rico que hacer, póngale atención desde el principio de la canción. Y pues a disfrutarla, pues ahora sí que preséntala tú en la máxima. Y muchísimas gracias por estar aquí. Es
1: muchas,
0: un gusto,
1: muchas
0: y un
1: gracias
0: placer.
1: Por el espacio. Y aquí les dejo la canción de Ding Dong, que va a aparecer el 20 de este mes en todas las plataformas.

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5: Y continuamos con lo que es música por la vida a través de Máxima 106.7. ¿Te perdiste del amor?
6: ¿Cuál amor?
5: ¿Del que llegó?
6: ¿Cuál amor?
5: El que saludamos así de que estabas.
6: Ay, ni toques ese sensón que me vuelvo a ir, la neta. De mal gusto.
5: Ay, la neta.
6: Pésimo gusto de tu parte.
5: Soltero, ¿eh?
6: Sí. Qué sí. Padre, ¿eh? Hay que saber respetar, Juan.
5: Hay que saber. Tenemos mensajes del público.
6: Sí, tú. Tú los tienes, yo no.
5: Yo tengo todo.
6: Pero estamos tengo. Hablando de las historias de amor, recuerden.
5: No tengo alma.
6: Participa en arroba máxima 106.7 FM, arroba soy Juan Tavares, arroba la Yasvi. Con esto de sus historias de amor. De amor.
5: L'amour. ¿Cuántas cosas has hecho por amor? ¿Cuántas cosas has hecho en esas historias de amor?
6: Ay, pues obviamente muchas cosas.
5: ¿No? ¿Cuántas cosas has vivido y cuántas cosas te has imaginado? Porque también luego hay de ese amor que eleva y crea una expectativa tremenda, ¿no? Y que luego te llevas, ahora sí que, unos chascos tremendos, ¿no?
6: Cuando te caes de la nube. ¡Hijo de Dios, cómo duele!
5: ¡Hijo de Dios, hijo de Dios!
6: Dice Eduardo López, historias de amor. Pues empieza con todos conocidos, amigos, amigobios y ya después todo formal como pareja. Saludos a la bella Yas y al padrino Juan. Participo por Broken.
5: Este amor mucho, fíjate. El Chechare Octavio dice, ¿qué pasa mi Juan? Saludos, mi historia de amor. No hay mucho más que la de mi esposa, que conocí en la prepa y seguimos desde entonces. Saludos y participo por el Broken Cheese.
6: Sí, ¿quién leíste tú?
5: Es el Chechare Octavio, sigue Hugo Muñoz.
6: Yo tengo a Antonio Vivancos, que yo voy de arriba para abajo.
5: Ok, entonces tú ve de arriba para abajo y yo voy de abajo para arriba.
6: Ok, hola, muy buenos días, Máximos, una de verano. Cuando era chavito conocí a una niña en un circo. Nos la pasamos bien todas las vacaciones. Y o sea, después regresó a Querétaro y ya nunca regresé a Querétaro y ya nunca supe de ella. Participo por Broken. ¿Y quién estaba en el circo? ¿Ella o tú?
5: Sí.
6: Okay. Michael Myers dice, historia de amor, la que tengo ahorita con mi reina Jazmín, que nos conocimos el año pasado en la playa de Maruata, Michoacán. Fue amor a primera vista y desde ahí nos enamoramos. De hecho, le dediqué la canción de El amor de mi vida de Tierra Santa. La amo mucho, saludos y para ella hasta Zamora.
5: Sí, un día mi hermano me pide que la acompañe a vender lentes a una clienta. Yo no quería, pero al ir accedí. Cuando llegué me enamoré de esa muchacha. Hoy tenemos 17 años de casada y de casados, y dijera Chayanne, completamente enamorados. Qué curso, Hugo Muñoz.
6: Qué bueno.
5: Que completamente enamorada. Ponme un pedacito de esa canción para que vean que es muy cursi.
6: Talia dice, buenos días, Tabarro, y linda Jazz. Historias de amor. Por culpa de mi hermana, que llenó de virus la compu, tuve que llevarla al técnico y ahora llevamos 19 años juntos. O sea,
5: ¿El virus?
6: El técnico.
5: Ah.
6: Eso fue lo que yo entendí.
5: O sea, la culpa son de las hermanas. Esta también, y a ver, vámonos con, a ver, fíjate, ¿cómo canta con la tanga apretada?
7: Todos recién casados.
5: No, pues si quieres ponla con Chayanne, ¿no? O sea, ahí te encargo, hermano, pues, o sea, ¿estás enamorado o qué?
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5: Con la tanga. Metida.
7: Seguro. Pegados en plena calle.
5: ¡Écheles agua! Pegados en plena calle.
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5: quítame eso. El taller del Teddy Krueger dice, Juanelo y hermosa Jazz, participo por los de Silas Selva Mágica y el Canastón. ¿Se podrá de la de alcohol de resorte? Este año cumplo 30 años que partió mi jefa y le extraño como si fuera ayer. Un abrazo para ti, hermano. Un abrazo para ti. Saludos cordiales para los de diario. Y Denise dice, buen día, bombón sabroso, hermosa Yasby y Jairo. Historias de amor, hace años conocí al tóxico, me caía mal y no pensé quedar con él. Ahora tenemos 3 hijos y ahí andamos en las buenas y en las malas. Qué bonito, ¿no?
6: Sí.
5: Este no es cursi.
6: Saludos.
5: Saludos. Por acá dice, historias de amor, la que viví con mi esposa, duramos 14 años de casados y ya tenemos 7 de separados, pero todo bien y en orden, relación cordial y nuestros hijos súper bien, participo por boletos de cultura, dice el Daniel Rodríguez
6: Aro. Me encantó.
5: Amor maduro.
6: Sí, no todos pueden tener esa relación y esa madurez. Daniela Contreras dice, buenos días, mi mejor historia de amor es con mi chavo, chavito, ya son 8 años y seguimos eligiéndonos. Qué bonito.
5: Sandra Gómez dice, hola, buenos días, participo por los boletos de Van Gogh. Es que no tenía WhatsApp del 106.7. No tenemos WhatsApp, es por el ex, mija, por aquí también puedes. Dice, ¿cuál es tu número de teléfono? Oh, luego hay.
6: ¡Ay!
5: Ay, de veras, en serio, luego.
6: Jocelyn dice, buen día, Jazz y John, ahora amanecieron muy románticos. Uno de mis tantos romances en la secundaria es algo que no les recomiendo. Mi amiga quería que le presentara... que le preguntara todo al chico que le gustaba. Era la mandadera, pues. Y el chavo se enamoró de mí.
5: Pasa.
6: Úrale.
5: Pasa por acá, dice... Hola, bonita Jazz y guapo Juan, dice Jess Hernández. Historias de amor, la de Soledad y Jorge, que llegó al de Tepatitlán, aquí a Guadalajara. Se enamoraron ella de 18, él de 20 años. Tuvieron 3 hijos, nietos, juntos hasta el día que ella falleció. Eso sí es amor eterno. Ellos son mis papás. Extraño a mi mamá. Participo por los del Broken. Oh, sí, qué bonito.
6: Dice por acá, Patty, yo duré 28 años casada, jeje. Y después de decirme que nos íbamos a casar de nuevo, a menos de un mes, me votó. Chale.
5: Chale, esa historia de desamor. León Silva dice, buen día, máster de la radio y a mi bellaca Alexa. Hace un mes comenzó algo que hasta hoy me tiene muy feliz. Me he vuelto a enamorar. Después de que mucho que no sabía de eso. Máster, hágame la buena, ¿qué pasó, hermano? Pues ni que fuera yo.
6: Dicen, ¿qué? La nueva que está en controles se ve asustada por el Jairo Basta.
5: Sí, pues está así como es, así como, déjame hago por un lado. Ya, mira, ya agarró mayor distancia.
6: Sí, yo haría sí, lo mismo, sí. No te juzgo.
5: Es que además, claro. A ver, levantando esa mano, Jairo Basta, esa que no te veo, ándale, así.
6: Esa que no te así, veo.
5: Sí, no, este es más mañoso.
6: Chiflando y aplaudiendo, niños. Sí. Dice Omar, buen día, mi estimado Juan.
5: Buen día.
6: Solo para agradecerte por la cena de la Tarashi, voy a llevar el viernes a mi hija que cumple años, que le encanta el sushi. Saludos y buenas vibras.
5: Máster, dígale a Robotina que lea los spamados.
6: Robotina no quiere.
5: Siempre se le ha sobrecalentado el termostato desde pequeña. Estoy escuchando historias y hasta con sus maestros. ¿Ves? Dando malos ejemplos.
6: Yo no dije. Saludos a la Rox. Te mando un beso. Dice Arevalo Tania, hola, buen día para todos. Yo fui la que conquistó. Ay.
5: ¿A qué Rox?
6: A Rox Tapatía.
5: Ah.
6: Yo me... ¿Qué? Yo me hacer. Yo, conquistar, muchacho. Él no quería...
5: Yo me hacer.
6: Es que literal así dice, yo no quería compromisos, pero miren, este mes cumplimos 19 años viviendo juntos y tenemos 3 hijos. Participo por Atarashi. Oye, pues no perdieron el tiempo.
5: Que aquí se conectó, dice su abuelito de Becerro, el que se conectó para ver a la nueva.
6: Ah, son bárbaros, ¡zórrale!
5: No, te dice el Mike Orozco, saludos, me encantas.
6: Ay, ¿a mí?
5: A ti te dice.
6: ¿Y por qué a mí no me ha parecido?
5: Yo no me he conectado, pues quién sabe por qué no.
6: Ahí está.
5: Ahí sí, a ver.
6: Yo quité el micrófono, ¿eh?
5: Ah, ok. Entonces, Marco Antonín dice, buen día, súper hermosa Jazz. Aquí de nuevo, saludos. Andas con todo, ¿eh? Este año sales.
6: ¡Ay!
5: Este año sales.
6: Mike Orozco, saludos, me encantas. Ay, apenas me empezaron a salir. Por dos.
5: Dice, historias de amor, el que le tengo a la difunta por haber procreado 4 herederos, ya todos realizados y tener 3 chiquillos peques que me vuelven cirquero. Máster, ¿Quién es tu programador nocturno? Me interesa la rola que se habla a las 4 de la mañana.
6: No.
5: Era puro tamborilero choncho.
6: Órale, dice Miguel. Buen día, Juan, Jazz y cabina. En diciembre del año pasado conocí a la persona más hermosa del mundo. Empezamos a salir y hoy cumplimos 6 meses de novios. Participo por Silan, por favor, y gracias. Ay, resiento estar en pleno enamoramiento.
5: Esmeralda Mesa dice, buen día. Muchas gracias por los boletos de Pink Floyd, la mejor banda del mundo, y a mí las historias de amor con Pablo. Un día trabajamos juntos en una clínica y ahora después de 5 años nos casaremos. Participo.
6: Ya estás participando. Sí. Goretti dice, cuando llegaron a mi vida mis dos hijos que tanto amo, participo por una canción titulada Artefacto de León Larregui.
5: Ya, ese lo
6: y... Talis.
5: Oye, esta es la que por primera de meses con la que por poco y acabas con unos 5 años de felicidad, ¿verdad?
6: ¿Quién? ¿Tú?
5: Sí.
6: Ah, Juan Pablo Carrillo dice, ¿qué onda? Buen día para todos, ya saben.
5: Es ese.
6: ¿Qué ve?
5: ¿Qué ve?
6: ¿Qué ve, viejo mañoso?
5: Vean, ¿vieron la película de He-Man? Lo sacaron para Munra. ¿Se acuerdan de la Gilbertona?
6: No, ya, déjalo, no seas grosero.
5: ¿Por qué grosero? Pues sí lo contrataron, pues...
6: No, seas grosero.
5: De ahí, mira, sacó el puro billete.
6: Ya saben parte de mi historia. Primero empezamos siendo compañeros de trabajo, con el tiempo fuimos amigos, y hasta algunos años después... fue que el amor se dio, ya sin trabajar juntos. Participo por Bangkok Universe.
5: El Arthur dice, ahorita no hay historias de amor, solo ganas de ganar boletos para el Broken Cheese y festejar mi cumple ese día. Saludos para todas las razas. Este ya dice, yo como mi enemigo era el amor.
6: Sí. Patty dice, hola cabina, historias de amor. En el momento perfecto inició con una llamada a Barry y la invitación por una nieve. Esta historia fue en la prepa sin pensarlo.
5: ¿En la prepa sin pensarlo? Dice, bonito día, Jazz.
6: ¡Holi!
5: Juan y Jairobas, ¿cómo están? Ya YPT. Ay, Juan, no me bloquees. Ganas no me faltan, pero hijo. Historias de amor. Después del divorcio, me quedo con la segunda historia y con las historias que estoy creando con mi hija. Saludos a todos los máximos. El Chulo Pelosano. Ya ves que ya no salía ahí.
6: Ya no salió.
5: Pero dice que ya.
6: Edgar. Qué bueno, ya era hora. Oye, ya son las 10:30. Edgar dice, historias de amor, las que tengo con mi esposa, nos convertimos en papás hace 1 año, 4 meses y seguimos aprendiendo. Por cierto, vamos por nuestro 6º aniversario, saquen la de los de Cultura Profética para festejarlo.
5: Eso, por acá dice Jocelyn, hola, buen día, historias de amor, hay una y es gracias a la estación.
6: ¡Ay, saquen palomitas!
5: Con que no sea un reporte de acá del Jairobas, todo está bien. Espero que no vivas por el salto, Jocelyn. Dice, por el 2021 conocí a mucha pipolita, con las que he tenido la oportunidad de disfrutar la vida. Muchos conciertos y cumpleaños, ya que se sienten como familia. ¡Ay, pero
6: ay, no yo pensé nada! Que era una historia de amor de él.
5: Yo pensé que sí, había habido así.
6: Nos casamos, tuvimos 25
5: sí,
6: hijos.
5: Sí, nos andamos dando... alegría Macarena. Comenzando otra semanita, dice, saludos ya, Gerardo Soto, Juan Máximos. Historias de amor, comenzó hace casi 30 años que conocí a mi compañera de vida en el tren ligero. Y aún seguimos en ese viaje juntos. ¿Ya ven por qué hay que ponerse desodorante cuando se suban al tren ligero?
6: Perfume también.
5: Los amo, participo por el Atarashi. Nunca sabes cuándo vas a conocer el amor de tu vida.
6: Nunca.
5: Por eso peínate y no vayas en pijama a la tienda.
6: Ay, no, sí.
5: No, se ve muy mala gente
6: en pijama.
5: Y más si es pijama de vaquita, por favor, sí, no hagas eso.
6: No, es de Stitch.
5: Así no vas a conocer el amor de tu vida.
6: No importa.
5: Así corriendo tampoco, no.
6: No importa.
5: Es como Julia Roberts, novia fugitiva, saliste, pero así, despresurada.
6: Neta, ni toques ese tema. Deja de tocar ese tema, por favor.
5: Mira.
6: Deja de tocar ese tema, por favor. Jess dice, hola, lindo día. Dicen que el ser humano se enamora una vez en la vida, y yo creía lo mismo, hasta que encontré el segundo amor de mi vida, y no es por ser muy joven o no tener novios, pero él es el amor de mi vida.
5: Yo no creo que te enamores una vez en la vida. Yo
6: no.
5: Me enamoro cada 5 minutos y me desenamoro en 2 minutos.
6: Pero si es una realidad que vaya, o sea, va a haber una persona que te va a marcar para el resto de tu vida.
5: Claro.
6: O sea, todas te dejan algo, pero va a haber una que o nunca vas a olvidar lo que pasaron, lo que vivieron o la persona.
5: A mí la difunta me dejó moretones. Y una linda hija.
6: Eso sí.
5: Eso sí.
6: Carlos Pérez dice, bendecido día, señor Juan y hermosa Yas. Primero, darle las gracias por mi canasta. Y mi historia, tenía una novia, Teresa. Después conocí a otra persona con la cual me casé y resultó que era su hermana. Saludos. ¿Cómo que no?
5: Ay, sí, resultó. No sabía yo. Eres no. malo, Teleso, eres malo.
6: A ver, ¿cómo andas con alguien? No sé si ya tenían tiempo y no conoces a su familia. O sea, ¿cómo no vas a conocer a su hermana?
5: Bueno, yo tengo un primo que se aventó a las dos hermanas.
6: O sea, sí, pero me refiero a que tú entras en una relación y pues de las primeras cosas que hacen es presentarte a la familia. ¿Cómo no vas claro. a conocer a la hermana? O sea, no puedes decir como, ahí resultó.
5: ¿Y resultó qué? Así.
6: Ey.
5: Resultó así, me lo encontré en los elotes y era su hermana.
6: Ey.
5: Ey.
6: Me dijo, el elote con palo, sin palo.
5: No fue esquite. dice, ¿qué tal a todos en cabina? Buen día. La mejor historia es la que estoy viviendo con mi mujer. Ya tenemos varios años de historia, participo por el Broken Cheese, pero nos juntos otra aventura más. Ese creo que ya lo he leído.
6: Isaac a veces dice, hola, buenos días a Juan y a la Super Jazz. ¿Cómo están? Mi historia de amor es que una amiga me presenta a su amiga que trabajaba en una cafetería, pero ella fue la que me empezó a hablar, jajaja. Y de ahí ya 2 años y mes de relación.
5: ¿Con la amiga o con la que le presentó?
6: No, con la de la cafetería.
5: Ah, ¿ya ves cómo te pueden presentar a alguien y ya?
6: Mira, acá dice.
5: ¿Es a través de alguien?
6: ¿Tuyendo? Sí, pero ay, ya, Juan, ya. Neta, yo de ti no quiero que me presentes absolutamente nadie y espero sea la última vez. Tuyendo, dicen que hay 3 amores en la vida. El primero es el idealizado. El segundo, el... ¿qué? Nintendo. Y el tercero, el incondicional y fluido.
5: Este dice, ¿cómo me...

0: regaló un anillo todo oxidado que me dejaba el dedo todo verde. Ok.
1: Pues sí, sí, sí, sí, sí, entendí.
0: Me dejó cuando salimos de la primaria, sí. De repente no entendí, así que el anillo ¿no? verde y todo, así como que dije.
1: ¿Y por qué verde, no?
0: Pues a lo mejor era linterna verde.
1: De esas veces que comiste mal y ya sale verde, ¿no? El Reyes dice, ¿qué tal, Jazz y Juan? Aquí andamos. ¿Mi historia de amor? Pues ya, mi etapa son tres. El nacimiento de mis hijos, el amor de mi pareja, lo siento muerto para mí. A lo mejor soy muy hulero, pero participo por Don Cayo.
0: Ese Juan, ¿okay? Es bien grosero.
1: Sí, sí es.
0: No soy grosero.
1: Es grosero.
0: ¿Qué pues dirás? Juan se enojó la Jazz. Sí se enojó. ¿Quién enojó la Jazz? ¿Se enojó?
1: El noruego dice, excelente día de edad. Y Jairo Vaz, nunca va a acabar sus historias de amor, pero la que estoy viviendo ahora junto a mi hermosa Pau. Ya son 10 años juntos y todo lo que falta. Participo por Atarashi y Bronkens.
0: Por acá el Lemos Sensual dice, buen día maestro Gamborín y a todo el clan 36 de la Mafia Máxima. Hoy no hay historia de amor. Ando bien, Felipe, porque ayer salió el libro un carnalito homie de Harvard, que me hizo valer machín en mi proceso. Vamos a darle sus besos y para el Broken, para que sepa lo que es bueno. La vida es bella. Y
1: Edgar dice, ¿qué hay, Mr. Tavares y hermosa Jazz? Mi primer amor, Fanny, hermosa, inteligente, mismos gustos, en música, fútbol, amistades. Fue un viaje de regreso y me dejó, creo que la neta sí me dolió un rato. Participo por Cultura Profética, Déjese Caer, Momento de los Cafres, que me recordó, que me acordé de ella. Buen día.
0: Mira, saludo para Kevin Casillas, que me quiere.
1: Te amo, Kevin.
0: Sí, te queremos harto. Sí,
1: ¿sigues en Japón? O sea, yo sí, me he chutado todo su viaje, no, me encantó.
0: Sigue de vacaciones y me tiró el programa aquí y todo.
1: Está bien, ya. Se vale.
0: No se pierda Torre de Espectáculos con Alejandra, porque ya va a ser la titular de a tiro. Este ya, sí, ya.
1: Tú muy bien.
0: Como vaya.
1: Ay, qué bueno que tú sabes descansar.
0: De Chapoy,
1: qué bueno que sabes descansar. Qué bueno que sabes tomar tus tiempos. Qué bueno que sabes tomar vacaciones.
0: Es un caballero, el caballero del espectáculo. Señor Kevin Casillas. Síganlo en redes. Sí, arroba Kevin Casillas. Dice, buen día, chingüengüenchones. Historias de amor. La de mi güera y su servidor. Dice, sí me cuajó la morrilla. Un beso casual. En un concierto. A tener los hijos. O sea, como el Jairo Vas con un beso le embarazó.
1: Ah, sí.
0: De gemelos.
1: Está bien. Dice, yo por eso no beso a nadie.
0: Creo que ya si tripia, si se enoja porque le quiere conseguir novio.
1: Es que es algo que no le corresponde a él, pero no lo entiende y no sabe de límites. Kevin Casillas dice, este sábado vuelvo, jefe.
0: Ok, acá ya. Te esperamos.
1: Ya regresa. ¿Qué
0: tiene que te presente un
1: Chuster
0: amigo?
1: Ya no dice, buen día, cuando conocí a la señora Chuster. ¡Ay! ¡Pausa! ¿Qué fue? Niña, niño, la revelación fue este domingo, ¿no?
0: ¿Era domingo 17? Sí.
1: ¿Sí?
0: ¿El papelito?
1: Ah, lo perdí.
0: Manches.
1: No, pero sí me acuerdo, acuérdate que sí lo leí. Me dijiste, no lo abras, okay, y lo abrí.
0: ¿Puedo decir que fue?
1: Sí, no. Que Chuster nos diga qué fue.
0: No.
1: No.
0: Tú puedes decir.
1: Que Chuster nos diga qué fue y ya digo, sí, no. Chuster, repórtate, por favor. Dice, cuando conocí a la señora Chuster, fue en una fiesta.
0: Déjame hacer algo. Te voy a escribir lo que había escrito de cómo se tiene que llamar.
1: Se tiene que llamar, o sea. O no, pues lo digo, era niña. Él dijo que niña.
0: Sí,
1: él dijo que niña. Sí, latino o no. Fue en una fiesta a la que me invitaron unos compas. Ese día no hablamos, solo cruzamos miradas y de fondo una hermosa luna. A los días la busqué en FBI, ¿no es cierto?, en Facebook, y 12 años después aquí seguimos. ¿Qué dice? ¿Qué va a ser? Él dice que va a ser niña. ¿Qué fue? ¿Qué fue? Dímelo todo. Cuéntamelo todo y exagera.
0: ¿Te fijas?
1: No ha dicho qué es.
0: ¿Ah, no ha dicho qué es?
1: No.
0: El Michael Myers dice, ¿qué onda, amigos? Juan y Jazz Vigerovas, buen día, ¿cómo están? Saludos a los tres. En la secu, cuando conocí a mi primera novia, yo, de 14, ella de 12, duramos 4 años de novios hasta que se fue al cielo por el cáncer. Participo por la de Don Cayo.
1: Ay, te mando un fuerte abrazo.
0: Sí, pero algo hermoso debe haber dejado en tu vida.
1: Germán Aguayo dice, buen día, Juan y Jazz. Historia de amor, cuando conocí a mi flaca, comenzó todo y seguimos después de 21.

0: años de casados escribiendo esa historia. No teme por unos deseos, pero ¿cómo se conocieron? O sea, sí, muy bonito, 21 años, felicidades. ¿Y cómo fue?
1: ¿Cómo fue? ¿Cómo se desarrolló?
0: ¿En qué lugar? ¿Quién nos presentó?
1: Buenos días, Tabarrok Master de la radio, y a mi hermosa amiga la Jazzy. Excelente martes para toda la máxima. Mi historia de amor es cuando conocí a mi pareja en un concierto de Bunbury, y ya 5 años participo por los de Cultura Profética, el Rock Hechizo y la escena de Tarashi. O sea, hace 5 años desde que Bunbury se estaba, ya era su último concierto y estaba despidiendo, ya sigue haciendo conciertos.
0: Imagínate, con razón yo decía, yo escuché.
1: Ven, para que te den unas nalgadas en vivo. ¿Sí le das unas nalgadas en vivo o no?
0: No. No.
1: Miren nomás. Ahí tenemos.
0: ¿Tú qué dices? Si tengo.
1: El mismísimo Pomponio.
0: Sí. Le pega al otro.
1: ¿Le pega el otro?
0: Sí. Si tengo tu consentimiento.
1: ¿De qué? ¿De pegarle las nalgadas?
0: Si tengo tu consentimiento, sí.
1: ¿Tú? ¿Sí? ¿Sí? No, sí.
0: Obvio.
1: Sí, dicho, sí, te vio la cara.
0: Dice,
1: no se enoje mi Jazz, el jefazo quiere verte feliz. No hago, no
0: es
1: hago
0: que no es de su incumbencia y no le importa mi vida personal.
1: Dice,
0: y aparte, a ver, pausa, y ni modo, es algo que le he dicho repetidas veces que no me gusta que haga y lo sigue haciendo.
1: Yo que le quiero presentar a alguien,
0: pero no, ya te dije 20
1: este
0: veces que no.
1: Trabajador honesto, se ve
0: Juan,
1: limpio.
0: Es en serio.
1: Ok, ya.
0: Carmen dice, buen día, Juan, Jazz, mi historia de amor fue tener en mis brazos la primera vez a mi hijo, Saúl, y después a Gabo. Dos historias de amor inmenso e incondicional. Saludos a toda la máxima y participo por la Tarashi.
1: El picador dice, buen día, mi Tabalovia, la golosa Jazz, historias de amor, la de Ulises y Renata, de amar te duele, hasta me hizo llorar, claro, frijol, condenado frijol.
0: El picador dice, buenos días, Tabalop, y a la golosa de la Jazz.
1: Ya lo demás no lo puedo leer, te fijas, porque dice Deidad Tavares. ¿Qué dice? Léelo.
0: Ah, es él, ¿verdad?
1: Sí.
0: A ver, Ulises, Renata, Marte duele, bla, bla, bla, bla, bla, bla, bla. Deidad, le doy. Y ni así te ajusta. LDX dice, buen día, Master Tabarrok, Jairobas y Jazz de Satarrocker. ¿Cómo están? Historias de amor, gracias a Dios, yo llevo 18 años de casados, con mi chaparra, y todos los días me enamoro de ella. Parece que ella de mí también, y participo por Selva Mágica.
1: Carmen, se me perdió la cadenita. Fue tener en brazos por primera vez a mi hijo Saúl, y después a Gabo. Dos historias de amor inmenso e incondicional. Muy aburrido. Sí, muy aburrido, pues estamos hablando de historias de amor acá, carnal, y todo. Muy aburrido. Ok, luego.
0: Ferb dice, hola, mi favorita últimamente es la que estoy construyendo conmigo misma, aprendiendo a priorizar mi quererme. Es la que leíste, ¿no va?
1: No.
0: Quererme mejor, participo por Van Gogh Universe.
1: Dice, buen día, Sir. Cuando conocí a la señora Schuster, fue una fiesta a la que me invitaron unos compas.
0: Ese día.
1: ¿Ah, sí?
0: Sí.
1: Pero no dice que no, sí dice, ya.
0: ¿Ya respondió?
1: ¿Ya respondió? Dice, participo por todos, saludos a mi carnal, el de la banda del Centinela de los Golosowskis Club.
0: No.
1: Dice, mira, ¿qué dice?
0: ¡No! ¡Sí fue niña!
1: Tengo buen ojo, tú no confías en mí, pero mira.
0: ¿Qué?
1: Mira. Y el Omega, el 0 y el 100, el A y la Z. Ni modo, veo más allá de lo evidente. Y aunque te no que llegas por aquí, si no hagas esa cara, porque así no vamos a salir. Yasmín, por favor,
0: que no, ¿ves? Quiero, entiende.
1: ¿No quieres?
0: No.
1: Ven, Pomponio, ven por unas nalgadotas.
0: Oh. Viri Rock dice: excelente día, Juan y Jazz, historias de amor. La mejor historia de amor en la prepa duró un año, pero después de tantos años, cada uno hizo... Ahí está, ven, pásate, ahora te pasas. ¡Ay, no!
1: ¿Puedo ir por él y no te enojas?
0: No, con él no me enojo. ¡Ven!
1: ¡Pomponio!
0: La mejor historia de amor en la prepa duró un año.
1: Para perder identidad, le vamos a decir Pomponio de la Colina. Aquí está.
0: ¡Oli!
2: ¿Cómo están, Ora?
1: Ora bien.
2: ¿Ora de qué se trata?
1: Ora, ¿de qué se trata? Estamos hablando de historias de amor.
2: Ándale.
0: Una de las 25.700.
2: Historias de amor. Una historia de amor bonito.
3: Cuando estaba recargado en mi carro ahí en la arboleda, ahí por su casa en Zapopan.
2: Ajá.
3: Y un amigo mío me hacía señas. ¡Ey, voltea allá atrás! Y yo, ¿qué? ¡Allá atrás! Y yo no volteé, ¿sabes? Y en eso venía corriendo y me chifla. ¡Allá atrás! Ya volteé, ¿y qué crees? Tal, mis dos señoras embarazadas queriéndose pelear en la esquina de la casa.
2: Esa es una historia de amor. Esa es una historia de amor.
3: Es verídica.
0: Este hombre de verdad no conoce límites.
2: No tiene miedo a nada. Jairo Vaz es un mal ejemplo para ti, el señor Pomponio de la Colina.
0: El señor Pomponio es cosa bárbara. Joder, aparte, basado en hechos reales, ¿eh?
2: Sí está.
0: No crean que es, ay, la guasa. Viri dice, excelente día de edad. Ah, no, Juan, jazz, historia de amor. El mejor historia en la prepa duró un año, pero después de tantos años, cada uno hizo su vida y nos vemos como buenos amigos. Me anotan por Broken.
2: Fíjate, Lec dice, pero, a ver, jazz, Juan lo hace para verte feliz.
0: Ah, ya, confía en
2: su sabiduría. Bueno, no lo digo yo, lo dijo la gente. Historias de amor. Que nos platique el Jairo Vaz de sus encuentros carnales. No, somos horario familiar. Somos horario familiar. Ya nos vamos.
0: Bye.
2: Muchas gracias, mi querida Jazmín Vargas.
0: Gracias a ustedes, los quiero mucho. Besos, bye bye.
2: Y vamos. Gracias, mi querido y estimado Jairo Vaz. Gracias, Educanda. Ah, caray. Ah, caray.
0: Ah, caray,
2: se nos meten audios ahí de extraños de espíritus de las navidades pasadas. Nos vamos a despedir, ni más ni menos, con esto que dice el señor Andrés Calamaro. Te quiero, igual. Estás en Máxima, pásala bonito, se quedan con la Roxy Poxy Bebé y el señor Dínamo. Nos escuchamos mañana en punto de las 8:40 de la mañana. Adiós.

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4: En punto de las 11, estas son las noticias. Incrementan presupuesto.
5: Cultura a los barrios. El municipio de Guadalajara dio a conocer el incremento en el presupuesto del rubro de cultura, destinando 4.25 millones de pesos en subsidios culturales para este año, 90% más que el año pasado. Las actividades llegarán a más de 70 colonias del municipio, fortaleciendo la presencia del arte en el espacio público y fortaleciendo la vida comunitaria, explica la presidenta Verónica Delgadillo.
6: Oportunidad que tuve durante esos años de mi infancia, de correr en ese lugar y tener cerca artistas, a maestras, a maestros, despertaron en mí muchísimas cosas. Y yo me di cuenta que cuando tú le llevas estas oportunidades a los niños, a las niñas, a los jóvenes, de cualquier rincón de Guadalajara, pueden florecer cosas maravillosas. Porque eso es lo que hace la cultura, eso es lo que hace la danza, eso es lo que hace el arte, transforma las almas. Porque nosotros no solo somos cuerpo, lo que está aquí adentro se nutre del arte y se expresa en la cultura.
5: Explicó que este recurso permitirá que 147 proyectos desarrollen diferentes actividades. Fernanda Cortés, en punto.
4: Muere por congestión alcohólica.
7: Llegando a la fiesta, un hombre de aproximadamente 45 o 50 años de edad falleció presuntamente por una congestión alcohólica. El cuerpo fue encontrado por trabajadores de una tienda de conveniencia ubicada a los cruces de la avenida Acueducto y Federalistas en la colonia Jardines del Valle de Zapopan. Policías municipales arribaron a la escena, corroboraron el deceso y resguardaron el cuerpo. Peritos forenses serán los encargados de esclarecer las causas de muerte. Fernando Roldán, en punto.
4: Rescatados en la barranca. Guardabosques y bomberos de Guadalajara localizaron y rescataron a dos hombres de 27 y 28 años que se extraviaron en la barranca de Huentitán, en el punto conocido como Las Pilitas del Muerto. Ambos fueron atendidos por paramédicos y reportados en buen estado de salud.
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8: Se usaba utilizar en este momento la avenida Revolución y parte de la zona de la Glorieta del Charro con dirección hacia el nuevo vial Revolución. Me encontré bastante tráfico, pero el problema sigue representando el pavimento. Ahí, frente a las instalaciones del Seguro Social en el cruce de la avenida Río Nilo, han pasado los meses y no han podido pavimentar correctamente, lo que ocasiona que los automovilistas, al encontrarse con un desnivel entre el pavimento y el concreto, tengan pérdida de control. Así que es bien importante que las obras de Guadalajara o del gobierno del estado, Tlaquepaque, a los que les corresponde, se acerquen para poder realizar la operación y, por supuesto, dejar bien alineado el pavimento. Gustavo Magaña, en punto.
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4: 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La temperatura ambiente en este momento es de 24 grados centígrados. Enrique Ruelas, en punto.
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2: Hello, hello, ¿cómo están? Qué gusto saludarles en este martes 18 de agosto, cuando son las 11:04. Soy Rox Cárdenas, transmitiendo desde Guadalajara, Jalisco, México, a través de www.máxima1067.fm. Las formas de contacto nos encuentran en todas las redes sociales, streaming y demás, y también ahí en la radio convencional como Máxima 106.7. Ahí los estamos esperando. De manera personal, yo estoy en Instagram como Rox Cárdenas con triple X, Rox Cárdenas de Rock en Nexo Twitter y en Facebook. Y después de toda esta letanía que ya apareció como misa, mi querido Dinamo Estray, ¿cómo estás?
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13: Eso es todo, Jairoas. Muy bien, mi querida.
2: El éxito del verano.
13: Este verano, no se pierda.
2: Este verano, como lo vi en la tele.
13: En su lugar contable favorito. Imagínate, yo acá de DJ poniendo esas y tú. En la pista número 4. ¿Cómo le dirías?
2: Y en la pista número 4. ¿Cómo? En la pista número 4. Ella es. Ay, no, no voy a quemar nombres.
13: Ay, uy, sí, como son súper originales.
2: No, pero pues.
13: Puedes decir una piedra preciosa y listo.
2: Ay,
13: me han contado,
2: no,
13: pues.
2: Pero sí.
13: Me han contado,
2: pero hay gente,
13: pues,
2: que sí se llama así, mujeres. Entonces se vayan a sentir aludidas. ¿No? Bueno.
13: Ya saben que es cotorreo. Pero bueno, sí, como siempre, contento y feliz de estar compartiendo cabina contigo, saludando a todos los que nos escuchan. Me gustó. Fíjate que me dolió un poquito en la edad, pero me gustó eso de en su radio convencional, 106.7
2: sí,
13: FM.
2: Sí, porque sí. Ajá, sí, sí también sí, nos escuchan, ¿no?
13: Y sí, no, claro, y también al
2: convencional,
13: al buen Jairo Vaz, que ya sabemos que trae la producción y estará esto equivalente durante estas dos horas, con practicante.
2: Con practicante, con Pamela, practicante. Ella sí tiene 21.
13: Ella sí tiene 21, no como tú. No, te va a decir, no, yo tengo 19.
2: No. Me gana por un año, descarado. Oigan, a ver, la pregunta de hoy, pues porque verano, porque ya se va a acabar.
13: Ya, gracias Dios.
2: Las vacaciones, las criaturas, las bendis regresan a la escuela, pero todavía están algunos en curso de verano. Y hay que recordar, a ver, ¿qué recuerdan del verano? ¿Algún amor de verano que te marcó? Yo sí tuve amores de verano.
13: ¿Tú amores
2: sí,
13: de verano?
2: Algo que te haya pasado en algún curso de verano que te haya marcado.
13: Sí, o
2: en algunas vacaciones.
13: En
2: algunas,
13: ajá. ¿Qué hacías en el verano, no? En general.
2: Muchos amores de verano en las vacaciones. No se hagan.
13: Sí, yo no, la neta. ¿No?
2: Ah, yo sí.
13: Hasta que me casé.
2: No. Ah. Yo sí tuve amor de verano, pero no fue así como que de fuera en vacas, pero... Pero bueno, okay.
13: Okay.
2: Ahorita
13: yo, Rox, no llores. ¿Por qué lloras?
2: Mi amor de verano, mi primer amor.
13: Mi amor de estudiante.
2: Ajá. De estudiante.
13: Oh, por
2: este
13: Dios.
2: Es el soundtrack de hoy.
13: Ahorita amor de
2: verano. Vamos a buscar amor de verano.
13: Hay que fondearla, Jairobas,
2: sí,
13: por favor.
2: Amor de verano.
13: Y mira, ahorita el jefe y la jazz andaban hablando de eso.
2: Y la canción también.
13: Oh, bueno, sí, que nos fondían a nosotros, no estaría mal.
2: Oye, a ver, vamos a hablar de cosas de otros años. En 2010, ajá, me encanta, pistolas sexuales.
13: Sex Pistols, cómo no, Dios los bendiga, gracias Johnny Rosa y compañía.
2: Dios los bendiga. La marca de, una marca de belleza francesa.
13: Ajá.
2: Fíjate cómo son las cosas. Anunció que se habían asociado con los Sex Pistols para embotellar el aroma de la era punk. O sea, suena bien raro, ¿no?
13: Sí.
2: Bien random. Lanzando la primera fragancia de la banda, Aroma Sex Pistols, Aroma Pistolas Sexuales.
13: ¿Y si aceptaron el deal?
2: Los ejecutivos de la compañía dijeron que para usar este aroma, fíjate, ajá, debías de resistir la tradición. Luchar contra la conformidad,
13: ajá,
2: e ignorar las convenciones aromáticas.
13: Qué bonito lo vendió.
2: Qué bonito, ¿ah? ¿Eh? Dios bendiga a los Sex Pistols.
13: Pero sí lo vendí, ¿sí está a la venta? ¿Sí salió?
2: No sé. Solo anunciaron que se habían asociado. Esto es un, un enigma.
13: Oh, ok. Digo, porque vean la serie de Pistols. En serio, nunca me voy a cansar de recomendarlo. Si no,
2: no
13: me equivoco, debe estar en Disney Plus.
2: La voy a ver.
13: No, Rox, por Dios. Johnny Rotten siempre ha sido muy reacio a ese tipo de situaciones.
2: Ah, pues es que eran punks,
13: sí,
2: obviamente, y el punk va contra el sistema y las cosas.
13: Pero Malcolm McLaren, quien fuera su manager, los vendía. De hecho, o sea, la serie más o menos te enfoca que Malcolm McLaren los vio como si fuera la primera boy band del rock and roll.
2: Ah, pues sí.
13: Entonces,
2: sí,
13: o sea, porque sí, a través de la estética punk se vende mucho. Johnny Rotten Rotten es un personaje increíble para analizar como un músico ve la escena.
2: Sí, porque ya no lo quisieron.
13: Sí, no. Y él mismo dice, es que yo me di cuenta que éramos un medio para vender ropa. Sí. Y había gente en la escena que se vestía como yo no me vestía, y decían que eso era punk y sí, que yo no era punk. Entonces, insisto, John Rotten es fascinante. Y nada más, ya para cerrar, Sex Pistols rechazó su inducción al Salón de la Fama del Rock and Roll.
2: Sí. Ahorita yo hablaba de la actitud punk real con unos amigos. Ahorita hablamos de eso.
13: Ah, me late,
2: ¿no?
13: Me late.
2: Y bueno, ¿qué les pasó en el verano? Que los haya marcado, amor de verano o algo.
13: Es yo fuerte.
2: Sí. ¡Ah! Me marcó mucho, me marcó aguante. Como res.
13: ¿Cómo
2: res? Me marcó como res.
13: La res.
2: Vamos con el maestrazo Gustavo Cerati. Eso se llama Deja Vu. Qué buena rola. Ahí está.
13: Lo que diga Rox.

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0: vuelta. Es que estamos bien entretenidos.
1: Me encanta, ¿verdad? Me encanta.
0: Te encanta el chisme.
1: No, no me encanta.
0: Aquí ya el otro, a mí no me gusta, a mí me encanta.
1: A mí me encanta.
0: ¿Verdad? No, es... Hoy les preguntamos que, ¿qué recuerdan de aquel verano? Ya hacen cursos de verano, en su casa, en las vacas, alguien que los haya marcado.
1: En las vacas.
0: Situación en las vacas.
1: Ah, ese es Airbag, ¿verdad? Sí, ese es Airbag con un amor. No, es otra.
0: Ah, es otra. Ok, yo dije.
1: Esa es una banda argentina que se llama Airbag.
0: Sí,
1: y la canción se llama Un amor de verano.
0: Ah, ok, ok, va.
1: Sí, con esta canción entraron a México. Ah, aunque realmente Airbag toca acá medio glam metal y todo ese tema.
0: Pero con. Sí, aquí es, no
1: pero,
0: bien para
1: pues,
0: nada.
1: Tenían que entrar
0: como
1: con.
0: Normalmente.
1: Tenían que entrar con la balada.
0: Así es. Y bueno, acabamos de escuchar a Cultura con Malherido desde Puerto Rico. Y ajá. Entonces es la pregunta: ¿Qué les marcó algún amor de verano? Yo sí me acuerdo.
1: A ver, cuéntame.
0: Ah, bueno, ahorita vamos a terminar pues, efemérides. Para que se queden al chisme, hombre.
1: ¿Ves,
0: también
1: ¿ves
0: no
1: cómo
0: todo
1: eres
0: es tan
1: esquiva?
0: Fácil.
1: ¿Ves cómo eres esquiva?
0: No todo es tan fácil.
1: No, les tengo una mega historia.
0: Mega chisme.
1: Ahorita
0: no,
1: les cuento.
0: Es que no todo está tan fácil en la
1: te
0: vida.
1: Te tengo un mega chisme, Dinamo. Después del corte te cuento.
0: Ah, ya. Después, mañana te cuento.
1: No, hombre, no, no me
0: es
1: hagas eso.
0: Es que no todo es tan fácil.
1: No, no,
0: en la
1: no,
0: vida.
1: Mucho menos con ese chisme.
0: En 2006, el cineasta. Hoy tenemos unas efemérides bien chistosas.
1: A ver, échale.
0: El cineasta estadounidense Adam Mankiewicz creó el Biswanted.com como parte de un documental que explora este mito de que Elvis Presley todavía estaba vivo.
1: Ya
0: ves esa teoría de conspiración.
1: Los clones.
0: Ofreció una recompensa de $3 millones por cualquiera que encontrara vivo Elvis. No, pues yo con esa me opero la cara y soy Elvis. Me pongo el trajecito y la patilla. ¿Por qué no?
1: ¿Y quién dice que no?
0: ¿Y qué no? Ajá, ¿quién dice que no soy?
1: Ajá, ¿y quién? Ay, dime
0: como
1: que no.
0: Como los marcianitos de los Simpson que se quitan la máscara.
1: Ah, Kang y Kodos, ¿cómo no?
0: Y sí soy. Y la película debería estrenarse en agosto de 2007, coincidiendo con el 30 aniversario de la muerte de Elvis.
1: Ok.
0: Uy, 30 años.
1: En 2007.
0: 30 años apenas.
1: O sea, el rey ya 17. Tiene 50 años muerto.
0: 50 años que nos dejó.
1: Sí, hombre. No, que regresó a su planeta. Recuerda.
0: Bueno, sí. Recordemos que dicen que es de otro planeta, ¿va? Y que sabía cosas. Ok. 1991, no sabemos si pagó el dinero.
1: Ah, ok, ya.
0: No sabemos qué pasó.
1: Ajá.
0: Obvio no. No creo. Porque nunca se estrenó nada.
1: Nunca se estrenó.
0: Pues no,
1: nunca.
0: Dice, debería estrenarse en agosto de 2007. Pues es que, pues si no hubo.
1: Pues no,
0: recompensa como pa' qué la estrenaba.
1: Pero es que, ahora sí que, guardando distancias, es como, ¿qué digo? Tiene, ¿qué? Hace como 10 años que se declaró que sí estaba muerta. Lo de la princesa Anastasia en Rusia, ¿no?
0: Ajá.
1: El tema de la última sobreviviente de los Romanov, que muchos decían que no había muerto después de esa masacre de los últimos zares. Y en Ekaterimburgo fue, me parece, sí, creo que fue en Ekaterimburgo. El punto es que igual sucede con el rey, ¿no? Este tema que llega más allá y que es casi, ¿cómo, cuál es la palabra?
0: ¿Mito?
1: Mito,
0: leyenda
1: exactamente,
0: urbana.
1: Mito,
0: pero es que
1: leyenda
0: hemos hablado
1: urbana.
0: Que hay un buen de gente. La otra vez lo hablamos que está de Pedro Infante, de Juanga, de todo mundo dicen que se escaparon porque tenían problemas o querían una vida más privada.
1: Ah, sí, porque de Pedro Infante dicen que lo único que encontraron fue como la placa de metal que tenía en la cabeza.
0: O sea, que se quemó todo.
1: Sí, haz de cuenta como ubicas el episodio de la muerte de Krusty, bueno, haz de cuenta algo así fue lo de Pedro Infante.
0: O sea, que calcinó todo y solamente la placa.
1: Ajá, solamente. Ay. Y lo mismo con Jenny Rivera también, o sea, son accidentes de avión.
0: Y así
1: pues,
0: como de no lo sé, Rick.
1: No lo sé, pues,
0: ajá,
1: pero.
0: Ay, no sé.
1: Pero bueno, siempre es interesante cuando tristemente es el deceso de algún famoso esas condiciones.
0: Es complicado.
1: Sí, ¿no? Sí, es complicado.
0: Es algo complicado. Vámonos con música. Ahorita seguimos, que esto apenas comienza.
1: Hiciste voz como de.
0: Ah, no, ¿verdad?
1: No.
0: Vámonos con Maneskin, con Tom Morello. Eso no. Se llama Gossip.

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0: 72.
1: Si yo te contara, criatura.
0: Si yo te contara, criatura, hombre. Hombre. Qué iluso, ¿verdad?
1: No, no, no, no.
0: Ni
1: sabe. Y me asusto por eso. Ah. Más bien, ¿dónde me apunto? ¿Qué? Ah. ¿Cómo, cómo? Ah. Ah. Ay, Rox, qué cosas, qué cosas.
0: Qué pero, cosas. Oye, a ver.
1: Dime.
0: Traigo noticias.
1: Ajá, dime qué traes.
0: Traigo noticias frescas, chismecito de hoy, si ahorita vamos a platicar de eso.
1: Ok.
0: ¿No? Y es que justo en 1991 era la crónica de una banda anunciada, que después sería como crónica de una muerte anunciada. A ver, en 1991, la banda Sweet Jesus apareció allá en el Broadwalk en Manchester, y el acto de apoyo para esta banda, a su vez se llamaba The Rain, que a su vez más tarde se convertía en Oasis, era como el antecesor de Oasis.
1: Ajá.
0: Pero menos Noel Gallagher, porque él no se había unido a la banda de los Gallagher.
1: Seguramente se había peleado con su carnal en ese momento.
0: Ajá, se peleó, entonces no quiso unirse desde ahí.
1: Sí, sí.
0: Pero bueno, esta era la antesala. En 1991 pasaba un día como hoy. En 1986, Bon Jovi lanzaba su tercer álbum de estudio y van moviendo la patita.
1: Acá. Aunque no fue muy explícito, fue muy claro.
0: El que lo entendió,
1: el que entendió, entendió, así es.
0: Juan Gabriel, ¿cómo decía?
1: No, lo que se ve no se pregunta.
0: Lo que se ve no se pregunta, ok. Lanzaban su Slippery When Wet, que llegó al número uno en las listas de Estados Unidos. Vendió más de 28 millones de copias alrededor del mundo. Y contó con dos estrellas de la lista de Estados Unidos, que fue el You Give Love a Bad Name,
1: ¿sí?
0: Que es buenísima la canción. Uh-huh. Living on a Prayer
1: Living
0: también.
1: Living on a Prayer, ajá.
0: Sí, es buenísima.
1: Sí, ¿no? Y de hecho dentro de las, en una ocasión, una de las canales de música que ya no existe, que empezaba con V, hizo una lista de las 100 mejores canciones de los 80s, y Living on a Prayer ganó el hit, digo, la posición número uno. Bon Jovi, curiosamente, comenzó como telonero de Rat, esta banda de glam rock. Sí, sí, liderada por Stephen
0: Pearcy. Pero muy glam, pues sí, iba muy ad hoc.
1: Sí, que de hecho era curioso porque Rat, a principios de los 80s, ellos como precursores del movimiento, eran tan grandes que en Estados Unidos decían rat and roll. O sea, ya dejaron de decir rock and roll porque era rat and roll. Rat era inmenso a principios de los 80. Sale Motley Crue, empieza a crecer todo este movimiento, ya Poison, etcétera, etcétera. Y John Bon Jovi, junto con Richie Sambora y compañía, pues todos se posicionan como esta banda que realmente logra fusionar lo que es el rock and roll, el glam metal, porque luego dices metal, pero los metaleros se ofenden, pero es glam metal, ni modo, junto con esta visión y estructuras pop y esos grandes coros
0: sí,
1: que tienen.
0: Sí, porque, o sea, podemos decir que obviamente Bon Jovi sí tiene mucho pop.
1: Sí, sí,
0: o sea,
1: no,
0: rockeros,
1: claro.
0: rockeros de greña pesadota, o sea, tenían la greña,
1: sí,
0: pero
1: tenían la greña, tenían la facha,
0: fueron,
1: pero sí. O sea, tenían todo el look de los 80s, pero no, es que sí eran unos musicazos. Bueno, son
0: no,
1: unos
0: son,
1: musicazos.
0: Pero sí es muy tirando al rock pop, como
1: sí, no, claro.
0: Glam metal rock pop, no sé.
1: Sí, es que a ver, era parte de la magia del glam, o sea, realmente encontraron esta estridencia y poder del metal dentro de los tonos de la guitarra. Los héroes de la guitarra que eran grandes, grandes intérpretes y grandes ejecutores, y lograron meter este tema de la armonía y de cosas muy melodiosas y pegajosas para que el público, y sobre todo el público femenino, consumiera.
0: Totalmente.
1: Claro,
0: pues principalmente,
1: es la
0: ¿verdad?
1: Del glam.
0: Básicamente.
1: Claro, claro.
0: Exactamente.
1: Claro.
0: Oigan, pues ahorita seguimos con las efemérides, chismecitos de Oasis a continuación, y les preguntamos, ¿qué los marcó en aquel verano? Amor de verano. Algo.
1: ¿Qué los marcó como restes?
0: ¿Qué los marcó? Así, exactamente. Más adelante, música de Oasis, Rammstein, Florence and the Machine Cake y demás en estas 3 horas. Dos horas y media tenemos todavía con ustedes. Vámonos con Royal Blood. Esto se llama 10 over 10 y regresamos 11:36.
1: Oiga.

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10: Estamos de vuelta a 11:42 y me da mucho gusto recibir a Vania Fernández. Viene con este gran espectáculo de ballet inmersivo que ya estamos esperando y que cobrará vida en palco. ¿Cómo estás, Vania?
11: Hola, ¿qué tal? Muchas gracias por la invitación y por el espacio.
10: Al contrario, érase una vez en puntas esta gala familiar llena de magia y fantasía, que es una fusión entre La Bella Durmiente y Cenicienta. A ver, platícale a la gente.
11: Claro, es un espectáculo.

0: disfrutar de estos cuentos clásicos de la mano del ballet, que es un espectáculo para toda la familia, donde los pequeños podrán ver todos estos cuentos que son parte de su día a día, y donde los grandes podrán revivir todos estos grandes momentos de la infancia, porque siento que quien no ha visto alguna vez La Cenicienta o La Bella Durmiente. Entonces, acercarse a la danza, cultura, a las artes de esta manera, siento yo que es como, si es la primera vez o si nunca has visto ballet, este es tu momento y esta es tu señal.
1: No, además crecimos, son un clásico La Bella Durmiente y Cenicienta de las princesas de las más antiguas.
0: Así
1: ¿no?
0: es. Se
1: fueron de las primeras. Oye, y a ver, ¿cómo fue que empezaste tú en el ballet? Platícale a la gente.
0: Yo inicié en el ballet a los 2 años, entonces era una niña un poco inquieta. Entonces mi mamá siempre le gustó que estuviéramos en actividades extracurriculares. Mi hermano tomaba clases de taekwondo, intentaron meterme y la verdad es que
1: no.
0: Nunca fue lo mío. Entonces, pues por azares del destino le llegó a mi mamá estas como revistas de las colonias y todo, donde se anuncian diferentes negocios, y le llegó clases de ballet. Entonces mi mamá dijo, ¿por qué no? Pues como típico, ¿no? Llevas a las niñas pequeñas a clases de ballet.
1: Ajá.
0: Pero nunca se imaginó que nunca más iba a poder sacar de esos salones de ballet.
1: Bueno, pues naciste para eso, ¿no?
0: Así es. Y qué
1: fortuna que lo descubrieron y mostraste estas aptitudes desde tan pequeña. Para todos los papás, ¿no? Que,
0: sí.
1: que ven aptitudes de este tipo en las niñas, pues que lo apoyen. Y niños, porque
0: claro,
1: ambos bailan ballet.
0: Exacto, el ballet es para todos y justamente eso, o sea, ahí podrán ver a estos extraordinarios bailarines que tenemos, que forman parte de nuestra compañía, que podemos decir que todos son unos grandes talentos locales, porque ese es el punto de la compañía, explotar todo nuestro talento local que tenemos sin necesidad de que se vayan al extranjero. Podrán ver un espectáculo a nivel profesional con estos grandes bailarines, las grandes producciones que tenemos, el mapping, la coreografía, todo lo técnico, lo artístico, el vestuario y todo, la verdad es que de la mejor calidad.
1: Ahí está, para que luego no piensen que este tipo de producciones son solo en el extranjero, ¿no? Que en el Met Gala, que en Europa, o sea, tenemos también mucho nivel de bailarines y de producciones, y sobre todo de venues como es Palco.
0: Así es, exacto. Entonces, que disfruten de este tipo de producciones a estos niveles en tu misma ciudad, siento yo que es un plus y que es algo que la gente debe de aprovechar, de consumir el arte local.
1: Oye, el traje que traes sí es como de Cenicienta.
0: Justo, sí, este es uno de los vestuarios que se utilizarán, que es del ballet de La Cenicienta.
1: Qué bonito, ahorita le subimos videito y foto, ahorita nos etiquetan para que la gente vea, para que la gente vea de lo que estamos hablando. Sí, es de mis preferidas, Cenicienta.
2: Sí,
1: definitivamente, definitivamente, y también de las niñas, ¿no? Y de todas las adultas que vivimos con las princesas. Pues muchas gracias, Vania Fernández, mucho éxito. ¿Es una sola fecha?
0: Así es, por el momento sí. Entonces, si esperamos un sold out, podemos abrir más fechas. Entonces, pues no se pierdan esta oportunidad, porque además es el estreno de esta grande obra que estamos presentando. Entonces, pues los esperamos, es el pretexto perfecto para pasar un domingo en familia en el teatro. Y también para pasar un fin de semana, incluso los grandes, en pareja, tú solo y todo, y revivir tus momentos de la infancia.
1: Pues ahí está, 23 de agosto, 13:30, boletos en boletia.com y taquillas de Palco para que no falten. Érase una vez en Puntas. Muchísimas gracias, Vania.
0: Gracias, mucho los éxito. Esperamos.
1: Muchas gracias. Y bueno, seguimos con la música y la info. Ya soltaron este adelanto de lo que será el documental de Oasis. ¿Cómo ves, mi querido?
2: Oh, ¿te gusta Oasis, Vania? A ver, aprovechando que estás aquí, ¿te gusta Oasis?
0: Sí,
2: ¿te gusta? A ver, si ¿sí te imaginas acá como bailando Wonderwall en algún punto? ¿O has interpretado una interpretación, la fusión?
0: Sí, sí, incluso, o sea, es también como una de las cosas de la danza, que siento yo que puedes hacerlo de diferentes maneras y de agregarle versatilidad a la danza y juntar diferentes tipos de música y todo.
1: Pues ya salió este primer vistazo del documental realizado para esta reunión, el Don't Look Back in Anger de 2025, que nunca creímos que iba a pasar.
2: Ajá.
1: Pues ahí está, uno de los momentos más importantes de nuestras vidas, dicen ahí los hermanos Gallagher. Después de esta gira que concluyó, se dio a conocer pues todo el proceso de reunión y ensayos y todo lo que hubo detrás de esta, pues esta gran reunión que la esperaron durante muchísimos años los fans y los medios y demás. Entonces ya fue grabado, va a ser presentado en este documental, hay primer tráiler. Ya hay fechas, ahorita les vamos a platicar, y lo que dijeron los hermanos, que luego de 15 años de separación pues volvieron, ¿no?
2: Aunque usted no lo crea.
1: Aunque usted no lo crea, se va a estrenar el 10 de septiembre en salas de cine. Tienen que buscar así como salas específicas de una cadena.
2: Ah, sí, ya sé cuáles.
1: Y bueno, se van a vender a partir del 21 de agosto, ya casi se venden. Ajá.

0: los primeros tickets para que los aparten si son muy fans de Oasis.
1: Ok, perfecto. ¿No?
0: Pues vámonos con Oasis precisamente para ir amarrando esto. Vámonos con Oasis, esto se llama Whatever. Ahorita regresamos.
1: Vámonos.

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1: 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Abren convocatoria.
2: Juventud que transforma. Jalisco abrió la convocatoria al Premio Estatal de la Juventud 2026, dirigido a jóvenes de 12 a 29 años que destaquen por su talento, trabajo o aportaciones a la sociedad. Este año se incorporó la categoría agropecuaria, además de áreas de humanística, cultural, académica, cívica, laboral, científica, deportiva, igualdad de género y diversidad sexual. Luisa Fernanda Chavira Robles, directora de Juventudes Jalisco, destacó.
3: Hasta el día de hoy tenemos 21 inscritos. Y las cosas extraordinarias son aquellas participaciones o representaciones que están haciendo, o también si han contribuido en alguna causa social, si han participado. Por ejemplo, tenemos jóvenes que destacan en ámbitos deportivos, que están representando a nuestro país.
2: El estímulo económico será de 45,000 pesos y la convocatoria permanecerá abierta hasta el 1 de septiembre. Actualmente hay 21 jóvenes inscritos. Mayra Saldívar, en punto.
1: Discutirán presupuesto.
4: Para meses largos, diputados de diferentes bancadas iniciaron con la discusión del presupuesto 2027 para el Congreso. En una primera discusión, no se llegaron a acuerdos, pues aunque la bancada de MC presentó un proyecto sin incremento, la bancada de Hagamos Morena y Futuro busca incrementar el presupuesto un 3%, explica la diputada Montserrat Pérez Cisneros.
5: Es un anteproyecto de presupuesto que nos hizo llegar la Secretaría General y las áreas administrativas con los requerimientos de presupuesto para el año 2027. Ese anteproyecto era de 1,098 millones de pesos. Luego nos hace llegar también el secretario de Hacienda el techo presupuestal para el Congreso, que es de 1,005 millones de pesos. Y entonces lo que se planteó durante la comisión y se planteó como modificación para el acuerdo era partir del presupuesto aprobado del 2026, que es superior a lo que estábamos discutiendo hoy con 10 millones de pesos. O sea, el presupuesto aprobado del 2026 fue 1,109 millones de pesos y la propuesta fue partir de ese presupuesto.
4: Agregó que en los últimos meses del 2027 entrará una nueva legislatura, por lo que se tiene que contemplar un tope presupuestal. Fernanda Cortés, en punto.
1: Escapa de agresión.
6: El Chucky a prueba de balas. Un sujeto de aproximadamente 25 años de edad era perseguido por varios hombres, quienes le realizaban detonaciones de arma de fuego. Finalmente logró resguardarse en una vivienda ubicada en los cruces de la calle 8A y calle 11, en la colonia Ferrocarril en Guadalajara, donde los gatilleros aún realizaron detonaciones a la fachada. A la llegada de policías tapatíos, los sujetos ya habían escapado y se localizaron 10 casquillos percutidos. Sin embargo, el sujeto, identificado como el Chucky, no quiso hablar con las autoridades, Fernando Roldán, en punto.
1: Barriorama en seguimiento.
7: Vecinos de la zona centro de Guadalajara están preocupados porque si bien el gobierno tiene un discurso en el que se pretende repoblar el centro, autorizando edificios y casas pequeñas para incluso rentas de Airbnb, por otro lado, los pocos vecinos que quedan y que tienen muchas generaciones viviendo ahí padecen el excesivo ruido ocasionado por el mismo tráfico, fábrica de textiles, imprentas y además bares que por la noche mantienen sus operaciones hasta altas horas de la noche.
8: Se ven aquí un dique, tipo dique, pero ese material que pusieron pues no está bien, así a simple vista no está bien, y en la noche es un ruido muy, muy feo, muy lastimoso, o sea, no nos deja dormir.
7: Y es que además hay un conflicto mayor para los automovilistas que utilizan estas calles entre el Paseo Fray Antonio Alcalde y Federalismo, y es que la falta de estacionamiento provoca que una gran cantidad de personas no tengan respeto y se estacionen en doble fila, ocasionando torones viales. Lejos del discurso del gobierno, en la práctica hay muchas tareas pendientes. Gustavo Magañán, en punto.
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1: 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La temperatura ambiente en este momento es de 26 grados centígrados. Enrique Ruelas, en punto.
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1: Hoy en Guadalajara se espera un ambiente cálido con temperaturas máximas cercanas a los 29 grados y posibilidad de chubascos y tormentas eléctricas, principalmente después de las 4 de la tarde. Para la noche se espera nuevamente cielo parcialmente nublado con temperaturas alrededor de los 21 grados. Así que si va a salir, no olvide el paraguas.
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15: Estamos de vuelta a 12:06. Oigan, hoy les preguntamos en esta segunda hora, ¿qué recuerdan de algún verano que los haya marcado? Que digan, ay, me la pasé
16: poca madre,
15: sí, me la pasé bien chido este verano. Este verano. Me la pasé muy padre. ¿Por qué no? Hasta a lo mejor que se acuerden de una peli que vieron ese verano, así de que, ay, aquella vez que fui con compas, fue la primera vez que me dejaron ir sola al cine. Yo me acuerdo, no sé si fue verano, pero me acuerdo la primera vez que fui con amigos al cine, tenía como 11.
16: No manches.
15: Y nos fuimos hasta en bici, así, a una placilla. Ajá, pero eran otros tiempos,
16: sí, eran,
15: ¿no?
16: Eran otros tiempos.
15: Y, o sea, cosas así que te acuerdes de algún curso de verano chido. Hay gente, hay a quien le marcó como cosas vergonzosas raras.
16: Sí, que les pasó a...
15: Sí, que dices, ay, no manches, qué oso, me traumó esto de por vida.
16: Se,
15: ¿no?
16: me caí enfrente de mi crush de verano.
15: Ándale, porque tenías un crush de verano, porque pasabas tanto tiempo en el curso, era como un mes, ¿no?
16: Pues más o menos.
15: O un poquito más, me atrevo a decir, porque a veces eran las vacaciones eternas.
16: No, para nosotros, pero según yo no teníamos tantas vacaciones de verano como ahora, ¿sí?
15: No, vato, teníamos como 2.5, 2 meses y medio antes.
16: En tus tiempos.
15: ¡Ah! Y estás como Jairo, ¿no? Bueno, es que sí le llevo 6 años.
16: Es un ciclo, es una generación.
15: No, 6 años, yo iba en primero de primaria y tú naciendo.
16: Ajá, exactamente.
15: Y el bebé Dinamo,
16: enojado con la vida.
15: Enojado con la vida porque iba a ser locutor y bajista.
16: Y bajista, no,
15: porque
16: sí.
15: Gracias a los deseos de tu mamá.
16: Un niño que nació
15: enojado. Enojado.
16: Y con la manita así, haciendo los cornitos.
15: Voy a tocar el bajo, ¿por qué, mamá?
16: ¡Maldita sea!
15: Sí. Yo no quería ser bajista ni locutor, mamá. Mamá es lo que hubo.
16: Es para lo que
15: alcanzó. Tu mamá dio la profecía.
16: Ay, esa madre mía.
15: Pero bueno, entonces ya después de divagar una hora y explotar el chiste.
16: El chiste es que nos cuenten.
15: Amor de verano. Ya escuchamos
16: Airbag con Amor de Verano. Una versión. Oye, sí es cierto, también hay muchas rolas que son como de déjame inspirarme y hacer una canción de un amor de verano. Ay, mira, nunca había pasado. Qué creativo eres,
15: pero,
16: amigo.
15: Por ejemplo, hay una canción de, creo que es de Amor de Verano, es de Cabá, ¿no? O alguien de ellos, de
16: sí,
15: grupos.
16: Sí, es de Cabá.
15: Pero obviamente está basada en un rock and rollito.
16: Ah,
15: sí,
16: caray.
15: No es de ellos. O sea, tampoco descubrieron el hilo negro.
16: ¿Me lo juras?
15: Mira, busca Amor de Verano, la original, Jair, please. No es de ellos.
16: Ok. Sí, de Enrique Guzmán o de los Teen Tops o algo así.
15: ¿Qué más? ¿Cómo se llamaban? ¿Qué más eran?
16: Pues era Enrique.
15: Tenían nombres en inglés, ¿no?
16: César Costa, puede ser. César
15: Alberto
16: Costa,
15: Vázquez.
16: Alberto Vázquez era más bohemio.
15: Pero
16: era
15: no más... también aventaba rock and rollitos o solo las películas. Sí. Mira, ahí te va.
16: A ver, ahí está. No, la producción de San Jairo.
15: No, es que aquí tenemos. Ahí está.
16: ¡Ah, caray!
17: Es otoño. Los amantes.
16: ¿Y quién es Jairo Vaz? Roberto Jordan.
17: De los árboles.
15: Bueno, me equivoqué, no es rock and rollito, pero
16: sí,
15: es como
16: no,
15: una
16: no
15: baladita de las épocas de Rocío Dúrcal. Pero mira, llegó a hacer películas.
16: Sí, es baladita estilo Alberto Vázquez.
15: No, también como de César Costa.
16: Tan gerrano. No, César Costa sí era rock and rollero.
15: Pero sí es como de las pelis de Rocío Dúrcal cuando llegó aquí. Que hace películas en el bosque de Chapultepec como en los 60. Ahí está, ve, súbele.

0: el Froome es más como ochentero, ¿no?
1: No, pero o sea, me refiero como al tipo de
0: orquestación. Como de Oti. Anda, suena de Oti, ándale, suena de Oti, exactamente. Cuando cantó el príncipe.
1: Pero sí, y pensar, ¿no ganó?
0: No.
1: Ese concurso no ganó.
0: Pero en nuestros corazones siempre quedará, como dice la canción.
1: Sí.
0: Como
1: sí.
0: dice Amor de Verano, en nuestros corazones quedará esa magnífica actuación.
1: Interpretación del príncipe de la canción. No, no.
0: Viste, Juan, que sí es rock and roll, pero calmadita, ¿no?
1: Ay.
0: Amor de Estudiante. Es como para bailarla de cartoncito así.
1: De cartón.
0: Volviendo a guardar la canción. Sí,
1: te fuiste al Oti, al cartoncito, al rock and roll.
0: Oti, cartoncito, Rocío Dúrcal, Chapultepec, no lo sé, piénsalo tú y yo.
1: Esas películas en el bosque de Chapultepec, qué increíble.
0: Aparte, Rocío Dúrcal salía bailando como a gogó, con sus vestiditos y el pelito corto con broches.
1: Así. Sí, no, y era la española que venía de México,
0: ay,
1: entonces
0: sí,
1: era así. Ya,
0: llamo a Rocío Dúrcal.
1: La malquerida y todo ese tipo de cosas. Ah, qué bárbaro, qué bárbaro.
0: Ya, yo me va a decir Juan algo, me va a echar carrilla.
1: Pero para mí el rock and roll es como.
0: De cartoncito.
1: Te dije,
0: qué
1: no,
0: fino pues personal va a decir.
1: Ramón Ayala, los invasores,
0: sí
1: los traileros, o sea, todos, sí, esos son.
0: Bueno, me refiero de cartoncito como romántica.
1: Los cadetes
0: la onda.
1: De Linares, o sea.
0: Yo sé, sí, ya sé, sí, perdónenme.
1: Sí, no, no.
0: Quise quitarle la carga de los martes.
1: Este a lo mejor a lo mucho es cachete con cachete y te lo
0: bueno,
1: te
0: ya,
1: como...
0: sé que era un poco más inocente, me pasé ya, discúlpenme. Pues, vámonos con música.
1: Vámonos, pues, ¿qué sigue?
0: ¡Qué gran rola!
1: A ver.
0: Pink Floyd, Another Brick in the Wall, parte 2.
1: Ah, yo creí que era la del cumpleaños.

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0: Estamos de vuelta. Escuchamos a Muse con Creagen. Oigan, quiero decirles que aparte en su lugar en la cuarta carrera Move Wellness, okay, que será el domingo 1 de noviembre, 6:30 de la mañana, carrera Move Wellness, 5 y 10 kilómetros para que vayan y run for run, etapa 2, aparte en su lugar. 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Cuarta carrera, Move Wellness, ahí está para ustedes. Ay, veo como una sombra acá y me mueve. O sea, cada que volteo la veo.
1: Ajá. Ah, caray, Rox.
0: Y me llama así como que...
1: ¿No es tu reflejo?
0: No. No, el reflejo está acá y lo que veo es acá arriba, chale.
1: Sí.
0: No quiero... I see
1: será,
0: the people,
1: será un fantasma que está rondando
0: people
1: ahorita con los temas de los que estamos
0: I
1: hablando.
0: See the people.
1: Qué buena película es Sexto Sentido, oye. Maldito Shyamalan, es un maldito genio.
0: Sí. Es, bueno, y me sigue dando como ¿qué será? Como que brinco, el brinquito así cuando veo este
1: lo de Bruce Willis.
0: Sentido.
1: Sí, es que es muy buena, oh, es muy buena. O sea, porque ojo, es muy fácil caer en el terror basado en el jump scare, que es el que te asusta porque aparece algo feo que te que de,
0: no,
1: de repente,
0: con sonido
1: que no
0: incidental, que es como... Uh-huh. O sea,
1: pero manejar la tensión, dar plot twist o giros argumentales y todo ese tema no es sencillo. Y el señor Shyamalan lo hizo muy bien en Sexto Sentido.
0: Siempre.
1: Fíjate que, o sea, lo que es Sexto Sentido, la aldea me encanta. A mí el concepto per se me gusta muchísimo.
0: Creo que sí la vi.
1: Bryce Dallas Howard de jovencilla, que viven como en un pueblo estilo victoriano.
0: Ajá.
1: Y al final a Joaquín Phoenix, de hecho creo que
0: en la de la aldea.
1: Sí, lo lastiman y tiene que salir de la aldea y se da cuenta
0: de todo.
1: De realmente, ajá.
0: Sí, que no les llegaban hasta como tocaban una campana cuando había como amenazas y eso.
1: Así es, porque había unos monstruos estilo castores gigantes.
0: Sí,
1: trato de no contar la trama
0: por cuestión
1: de...
0: Sí, pero sí. No me acuerdo si la terminé, pero sí.
1: Sí, o sea, lo que es esa, la aldea. Bueno, Sexto Sentido, la aldea. Obviamente, el protegido, fragmentado.
0: Todas esas.
1: La de... Ay, la otra de las
0: es que
1: tiene
0: la trilogía. Se me ve el nombre.
1: Sí, es el protegido, fragmentado y Mr. Glass,
0: ah,
1: el señor Glass.
0: Sí.
1: Son buenísimas. Hizo una donde Gael García es uno de los protagonistas. Se llama La Isla, si no me equivoco. Está basada en una novela gráfica. Es donde...
0: No la vi, pero sí me acuerdo del...
1: El tema es que hay un grupo de estos, ya sabes, consorcios médicos que encuentran un lugar donde el tiempo pasa más rápido.
0: Ya. Sí.
1: Entonces, focalizan personas con ciertos padecimientos y les ofrecen así como un mega resort, pero realmente los llevan a esa isla.
0: Para que envejezcan.
1: Para que envejezcan más rápido y así las pruebas de medicamentos, pueden hacer sus pruebas más rápidas.
0: Sí, claro.
1: Y ver durante cuánto tiempo pueden controlar. Uh-huh. Sí. Pero obviamente estos finales Shyamalaya son fuertes.
0: La voy a ver, no la he visto.
1: Yo creo que te voy a ser sincero. A mí no me gustó porque yo la sufrí mucho.
0: No.
1: O sea, no me gustó porque yo la sufrí mucho. Sí, a mí no me gusta sufrir en el cine.
0: Ay, yo soy bien básico.
1: Yo
0: soy de esas que me empiezan a sudar las manos y le hago... sí, y hasta siento el hoyo en la panza. No. ¿Sí?
1: La vas a sufrir, sí, la vas a sufrir. Porque
0: me asusta, pero me gusta.
1: Porque dices, malditas...
0: Diría Bárbara.
1: Dices, malditas corporaciones, pero... Hay un punto ahí que
0: o sea, poco rojo.
1: ¿Qué tanto, o sea, dices, qué tanto sacrificio hay que hacer para el progreso? O sea, que es lo que a lo largo de la historia hemos tenido al final del día, ¿no?
0: Ay, no sé, lo pensaré este fin de semana.
1: Insisto, yo la sufrí mucho, me gusta sufrir, pero sé que lo hizo bien.
0: Sé que es necesario sufrirla.
1: Sí,
0: lo voy a pensar con la almohada hoy.
1: Ándale, piénsalo.
0: A meditarlo.
1: Piénsalo.
0: Vámonos con Morgenstern.
1: ¿A qué?
0: Morgenstern.
1: Rammstein.
0: Ahí está. Ya lo dijo Jared. Ahí está.

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0: Estuvo Enrique Bunbury, el de Zaragoza y compañía.
1: Zaragoza.
0: Del espíritu del vino de 1993, La Sirena Varada. Que, la neta, yo sé que no eres superhéroes, pero me gusta mucho el superhéroe.
1: No, me falta mucho para ser superhéroe.
0: ¿Está la superheroína que llega?
1: Ah, claro, nuestra
0: super gordita.
1: Sí.
0: Luego les contamos.
1: Sí, porque vamos.
0: No se puede. No se puede porque mete un gol.
1: No nos pagan lo suficiente.
0: Ajá, es una marca y mete un gol. Entonces, no. Si me pagan, aparte lo digo ahí.
1: Claro.
0: Pero bueno, es una superheroína que tienen Mikey y Dynamo. Hasta que llegué yo a separarlos. Que fui la tercera en discordia.
1: Ah, rompe hogares.
0: ¿Sabes qué?
1: ¿Hay otro Mike?
0: ¿Hay otro Mike? ¿Sabes qué? Ellos estaban viendo así con esta canción y llegué yo. Mira, estaba sonando esta canción de fondo.
1: Ah, traen preparado chistecito.
0: Sí, chistecito para ustedes. Y el Mike veía a Dynamo, es que tú y yo seremos uno mismo, wow.
1: Por siempre.
0: Y en eso llegué yo viéndolos como Juan Gassi detrás de la puerta, atrás de la palmera. Pero he llegado yo.
1: Y como ya llegó Rox, probablemente me quede poco en esta estación, damas y caballeros. Como
0: yo corro a todos, ¿te acuerdas?
1: Sí, recuerden, el destino de todos los compañeros de Rox es que salen disparados a
0: cállate los ojos. ¿Qué? 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
1: ¡Ay, caray! Le pegó a Rox.
0: ¿Qué tal? Es que es buenísima. Bueno, ¿por qué llega George Michael con esta, el Jorge Miguel?
1: Ah, el Jorge Miguel, ajá.
0: Jorge Miguel estuvo en el número uno en la lista de sencillos del Reino Unido con Careless Whisper. Esta canción que él no sabía el éxito que iba a alcanzar. Si ya había sido un éxito, bueno, sí lo sabía.
1: Sí, sí lo
0: porque
1: sabía.
0: Porque llegó al número uno y la hazaña como solista y como miembro de Wham, uh-huh, en el mismo año, ¿no?
1: Sí.
0: Vendió millones y millones allá en Reino Unido, más de 6 millones de copias en todo el mundo. Pero lo que me refiero que no sabía él, porque creo que murió como en 2016, algo así, uh-huh, más o menos. Lo que él no sabía es que se iba a volver un trending increíble con esa canción. Iba a ser parodia, iba a ser como muy usada para cuando hay una situación como de sensualidad, de romance. Ahí está, como el que ustedes tenían.
1: Lo que George Michael no sabía en los 80s es que iba a existir TikTok.
0: Ah, no, no sabía que iba a haber TikTok y que lo iban a usar para hacer videos.
1: Iba a ser clipeable su
0: porque
1: canción.
0: Porque hay mucha gente que decimos que ni ubica a George Michael ni sabe de dónde salió esta canción, pero saben el...
1: Y sabe perfectamente
0: qué momento.
1: ¿Qué se ubica esa situación?
0: ¿A qué está haciendo referencia?
1: Claro,
0: como
1: claro,
0: yo totalmente. Con Dynamo y Mike.
1: Ah, pero
0: ay, yo se las cantaba. Había una mesita con velas. Ahí está.
1: No, tú no la pudiste haber cantado porque tú llegaste a romper la relación. Debe haber una canción de rompehogares. La voy a buscar.
0: Sí, la rompehogares.
1: Sí, eres la rompehogares. ¿Eh? Sí. Nosotros estábamos así. Oye, Mikey, cuéntame, ¿cómo te fue este fin de semana?
0: Y llegué yo.
1: Y llegaste. ¡Ah!
0: La de Dos Mujeres, Un Camino, de Laura León.
1: Ay, qué buena. López Parza, ahí, eligiendo entre Dos Mujeres y Un Camino.
0: Sí.
1: El Carlos Whisper mexicano.
0: Pero si eran dos mujeres, ¿quién era la mujer?
1: Ni modo que fueran tres mujeres, un camino.
0: No, bueno, pero si eran dos, tú eres la mujer en la relación, porque les decía Lucero...
1: Le preguntó a Mike, oílo.
0: Él ya, y le preguntó a Mike quién era la mujer.
1: No, ya dijimos que en este tipo
0: no
1: de
0: situaciones... No nos punen, pero es que acá decían que eran... Que
1: sí,
0: eran
1: no, mejor ahí muere.
0: ¿Ya?
1: Ahí muere.
0: Pero si les decía Lucerito y Mijares, ¿quién era Lucerito?
1: No, yo era Lucerito. Yo
0: entonces
1: he dicho que yo
0: éramos
1: Lucerito.
0: Dos mujeres, un camino.
1: Pero no tengo nada que ver con Mike.
0: Ay, no, ahora ya
1: no
0: entiendo.
1: No, Rox.
0: No quiero tener que ver.
1: Entiende, tú eres la rompehogares.
0: Perdón.
1: Tú eres como, no, es que te iba a decir como la Ángel Aguilar, pero pues no tampoco.
0: Tú serías el que dirías Dos Mujeres, Un Camino. Entre Mike y yo tendrías que decidir.
1: No,
0: pero no somos mujeres los dos. Ay, no sé, ya me hice bolas.
1: Eres la rompehogares, punto. Así la dejamos.
0: Porque no te entiendo.
1: Eres la...
0: Dejen acomodo mis ideas en la cabeza.
1: Eres la rompehogares y la Débora, compañeros.
0: Ay, yo dije,
1: compañeros.
0: Como ahorita que me dijeron que me apartaban.
1: Ay, esos mensajes de...
0: Pero tú lo agarraste muy enfermamente.
1: Ah, sí, claro, yo. Yo.
0: Pues es que me hablaron diciendo que me apartaban una pieza de joyería.
1: Ah, qué exacto.
0: Imagínense cuál. Córtale, aquí en el dedo.
1: Córtale, mi chavo.
0: Córtale. No, la que va en el dedo. Entonces me dijeron, ¿te apartamos?
1: Y dije, pues.
0: ¿Y tú? Pues cada quien.
1: ¿Cada quien, Rux?
0: Yo no juzgo.
1: Si a ti te gustan esas cosas.
0: No juzgamos, solo escuchamos los audios.
1: Sí, sí, escuchamos los audios y los chismes y todo.
0: No, es mega chismoso. Ah, ojo.
1: Ojo.
0: No andamos regando los chismes, solo.
1: Hombre, no,
0: solo
1: hombre.
0: Los escuchamos.
1: Ni que fueran. De hecho, eso, de eso hablábamos la otra vez.
0: Aparte, o sea, lo que yo le cuente a Dinamo, sé que es una tumba.
1: Sí, ¿la ves? Y ahorita.
0: Transmitiendo en vivo.
1: Y yo todo grabado, ¿no?
0: Transmitiendo en vivo en Facebook.
1: Oigan, los que están checando mis redes sociales, ya lo saben, estoy como Dinamo Strike. Estamos transmitiendo en vivo los chismes de Rock.
0: Ay, no, qué bárbaro. Qué bárbaro.
1: Están buenos.
0: Vámonos hasta Argentina.
1: Ajá, ¿con quién?
0: Con Charlie García, demoliendo hoteles.
1: Muy bien.
0: No, él se aventó de un hotel, más bien. Se aventó el séptimo piso, octavo, no me acuerdo.
1: A lo mejor ni se acuerda.
0: No, sí,

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0: 12:50 de la tarde, damas y caballeros, seguimos aquí al aire con Rox Cárdenas y su servidor Dynamo Strike. Andamos platicando, cuéntenme, ya casi se termina el verano, ¿cuál es esa experiencia positiva, negativa, algo que recuerdes de los veranos? Ya lo saben, la plática la tenemos a través de las redes sociales, Instagram, Facebook y X, Máxima 106.7 FM. Y ya lo saben, mis redes personales, yo estoy en Instagram, en Facebook y en X también como Dynamo Strike, Dynamo con I Latina, para que tengamos la conversación. Les recuerdo, estamos a través del 106.7 FM y también nuestra página de internet www.maxima1067.fm. Ahí los estamos leyendo, platicando y demás. Vamos con algunos mensajes porque si no después vamos a andar a las carreras, ya nos conozco. Comenzamos con el que... esta mujer es multitask aquí en la empresa.
1: Perdón, discúlpenme.
0: Por favor. Andabas grabando.
1: Sí. Ay, perdón, ya me madrié con los audífonos.
0: Lo que Rox quiso decir es que los audífonos la atacaron.
1: Los audífonos me atacaron.
0: ¡Producción!
1: Ay, oye, sí me dolió.
0: Recupérate pronto, Rox.
1: Recupérate pronto. Get Wilson con tu globito.
0: Imagínate si fuéramos como los futbolistas, con ese golpe te estarás en el piso así.
1: O los luchadores, también.
0: Nah, pero los luchadores sí se...
1: Ay, pero a veces es más faramalla, saben cómo caer y todo.
0: Ah, no, o sea, el pancracio es todo un arte. Pero
1: pancracio.
0: Así se llama.
1: ¿Así se llama caer en la lucha? ¿El pancracio?
0: La lucha base que ellos tienen que aprender se llama pancracio.
1: Ay, qué bonito, me enamoré.
0: Viene de la antigua Grecia, sí que creías que nada más era así, no.
1: No, pero el pancracio es el término.
0: Es el término.
1: Me encantó.
0: Claro.
1: Me encantó, lo voy a adoptar en mi vida.
0: A un perro le voy a poner pancracio.
1: Cuando hagas drama, tienes que hacer bien el pancracio en tu vida.
0: No, pero el drama. No, pero es
1: sí,
0: que.
1: Sí, para saber caer. Ya pues, le voy a poner pancracio a mi perro, ya.
0: Sí, también.
1: Si no te gustó mi chiste, le voy a poner pancracio. Está bonito el nombre de pancracio.
0: Es que es chido.
1: Le voy a poner alguna mascota pancracio.
0: Es muy griego, insisto, de ahí viene.
1: Tengo mi hámster pancracio.
0: Y se la pasa aventándose, ¿no? De su ruedita acá.
1: Pobre, ya lo pusiste loco a mi hámster pancracio.
0: Pues es que le vas a poner pancracio.
1: Pancracio, hombre.
0: Pero bueno, el punto es que
1: regresando a la plática.
0: Y vamos a empezar a leer mensajes. No, cuéntame tu historia de verano. Ya, ajá, aprovechando que estamos aquí.
1: A ver, yo tuve, fíjate, tenía un novio en segundo de secundaria, ajá, que obviamente lo tuve que dejar de ver en el verano. Porque pues estabas morro, nada más eran novios de escuela.
0: Ah, sí, claro,
1: ¿no?
0: claro.
1: Y me traumé, lo extrañé a morir, o si bien segundo de secundaria.
0: Ajá,
1: y me acuerdo que habían como ciertas canciones. Antes, en ese tiempo estaba muy de moda la de Café Tacuba, donde venía en el disco de Avalancha de Éxitos, la de Ay, amor, divino.
0: Ah, sí.
1: Sí. Y aparte era bien sufrida, y hacía mi pancracio yo. Era bien pancracia.
0: Te la pasabas cayendo.
1: Me la pasaba cayéndome así, tirándome de la cama.
0: Porque no lo veías.
1: Porque no lo veía así, ¿tú crees?
0: Entonces, o sea, ese fue en el verano de segundo y secundaria para pasar a tercero.
1: Y fue del 96 al 97.
0: Oye, ¿y cuando
1: ¿Te dolió la juventud o qué?
0: No, yo en el 96 estaba en la primaria todavía.
1: Por eso, me está queriendo humillar. Y ya, no, pues yo ni había
0: nacido.
1: No, ella menos.
0: No, ella sí no.
1: Hombre.
0: O sea, Pamela la verdad es que no. Tú ya andabas.
1: Yair.
0: Sí, ya.
1: ¿Qué año eres?
0: Hoy.
1: Sí.
0: Ahí está, ya había nacido.
1: Ay, ya había nacido. Yo andaba de enamoradiza y tú tenías 3 años, no menos, como 20. No, tenías uno.
0: Oye, no, pero espérame.
1: Tenía uno.
0: Imagínate, sí, Yercito. Operando una consola chiquita.
1: Operando una consola de juguete mío.
0: Ajá, sí.
1: Consagrando, voy a ser operador.
2: Con sus manitas de tiranosaurio. ¿Quieres ser operador?
0: Los bebés no tienen manitas de tiranosaurio.
1: Bueno, porque están chiquitas y no alcanzaba los botones.
0: Como Deadpool manitas.
1: ¿Se acuerdan cuando Deadpool le cortan la mano?
0: La manita.
1: Y que le está saliendo una manita chiquita.
0: Una manita. Oye, bueno, mi pregunta aquí es, ¿sí? Porque perdón, luego ya, se va a desviar mucho.
1: Ok,
0: tema.
1: Como ahorita.
0: Entraste a tercero de secundaria. ¿Seguiste con el novio o te cortó en el verano? O fue de que, ay, ya me volvieron a saber.
1: Creo que sí seguí, pero éramos como Beverly Hills, porque luego anduvo con una chava del grupito. Éramos como Beverly.
0: No manches.
1: En la secu nos pasábamos novios.
0: Ok, qué moderno.
1: Suena muy fuerte, es fuerte. Muy suena fuerte. Muy fuerte, pero sí éramos un poco Beverly Hills.
0: No, okay.
1: Junto con Melrose Place.
0: Entonces, te cortó y anduvo con una.
1: No, no fue así como luego, pues, pero sí ya no seguí con él. Ah. Luego tuve otro amor más sufrido en todo tercero.
0: Ah, bueno, pero es que entre más creces, tus amores son más sufridos.
1: ¿Será?
0: Sí. Claro, porque empiezas a involucrar otro tipo de situaciones.
1: Ah, no, claro. Sí, sí, o sea,
0: empiezan a madurarse las relaciones, empiezan a madurarse las relaciones.
1: Por eso sufres más.
0: Claro.
1: Pero ojo, no tiene que ser así, ¿eh?
0: No, pues sí.
1: Sí, porque ese por lo menos el mío fue un amor muy menso.
0: Es que muy. Ibas en segundo de secundaria. Bueno, obviamente tiene que ser un amor menso.
1: Ah, bueno, ahorita platicamos por qué.
0: Sí, porque luego no aguanto estos pubertos de que, ay, sí, voy en tercer de secundaria y las relaciones.
1: Ah, no, no.
0: Cállese,
1: no,
0: pues, cállese. Tiene amor menso.
1: Cállese. Todavía lavas los calzones. Ajá, y ya no estás hablando, o sea, de tu relación traumada.
0: Sí, no, cállese.
1: Vámonos con las músicas.
0: Cállese.
1: ¿Con qué nos vamos? Vámonos con The Kills.

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6: Punto de la una, un resumen nacional de noticias. Sin ruptura. La presidenta Claudia Sheinbaum descartó una ruptura con Estados Unidos tras la suspensión de visas a políticos de la Cuarta Transformación. Aseguró que México mantendrá una buena relación y coordinación, pero sin subordinación, y advirtió que las decisiones sobre lo que ocurre en el país corresponden a los mexicanos. Celulares bajo control. Ya son 16 estados, incluido Jalisco, Ciudad de México, Estado de México, Nuevo León, los que regulan el uso de teléfonos en escuelas para reducir distracciones y ciberacoso. Otros 5 estados analizan aplicar restricciones similares. Suben casos de dengue. México acumula 3.884 casos de dengue en lo que va del año, con contagios en 29 estados. Sonora, Veracruz, Tabasco, Sinaloa y Baja California Sur concentran el 73% de los casos. La Secretaría de Salud pide eliminar agua estancada para evitar criaderos del mosquito transmisor. Alcalde detenido. El alcalde de Tianguismanalco, Puebla, Juan Pérez Moral, fue detenido por agentes de la Fiscalía Estatal tras cumplimentar una orden de aprehensión por su presunta responsabilidad en los delitos de abuso sexual y violación. Permanecerá bajo custodia mientras definen su situación jurídica. Fuera de custodia. El exsecretario de Seguridad de Sinaloa, Gerardo Mérida, ya no aparece en el registro de la Oficina Federal de Prisiones de Estados Unidos luego de que su audiencia fuera pospuesta sin nueva fecha. El exfuncionario enfrenta cargos federales y hasta ahora no han informado públicamente dónde se encuentran ni las razones de su salida del registro penitenciario.
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6: Alerta por ébola. La Organización Mundial de la Salud advirtió que el brote de ébola en República Democrática del Congo está lejos de estar bajo control, pues ya suma casi 5.000 contagios y más de 2.300 muertes. El riesgo de propagación se mantiene muy alto dentro del país y elevado en naciones vecinas.
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6: Para Radiorama, la cadena Cuna México, Enrique Ruelas, en punto.
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2: Ahí estamos arrancando con tres. Estamos arrancando la tercera hora.
3: Arrancan.
2: Pero te faltó ponerle como más enjundia.
3: Arrancan.
2: Eso. ¿Eh? Y yo aparte haciéndote como de orquesta.
3: Como de orquesta y yo en el hipódromo.
2: ¿Cómo le pondrías un caballo tuyo?
3: A un caballo.
2: Que corriera carreras de caballos.
3: Es que no sé, porque, o sea, sí pensaría nombres así como, digo, como mi perro que se llamaba Bucéfalo, pero también me gustaría ponerle así como el malcriado.
2: El malcriado.
3: El caprichoso,
2: el malquerido.
3: Así, el malquerido, ¿no? Ajá.
2: Un nombre como de rancho.
3: Sí, sí, sí. O en honor a los grandes corridos de caballos, el Siete Leguas, el Pito Azabache.
2: Yo le pondría el Párpado Caído.
3: El Párpado. Uy, el Párpado Caído.
2: Y que tú tuviera un Párpado Caído como este, ay no ya.
3: Que la gente dude que el hombre esté vivo, ¿cómo no?
2: Ay. Iba a decir un párpado caído como este, como el vocalista de Radiohead, pero nada, ¿verdad?
3: Es que Tom York no es que tenga el párpado caído,
2: ¿tiene,
3: es que es,
2: ¿no?
3: Así como
2: no,
3: somnoliento, o sea, el hombre,
2: ojo,
3: así como...
2: Tiene un ojo dormido.
3: Ah, sí, tiene un ojo cheche.
2: Dormido. Pero oye, no, Tom York... es mi compa, no se agüita.
3: Es mi compa.
2: Es mi compa. Sí, que, hemos, o sea, platicado esto muchas veces.
3: Le mandamos saludos a Tom York porque Tom nos está York, escuchando.
2: Te entonces... queremos.
3: Oye, buena pregunta esa del caballo, ¿eh?
2: Bien. ¿Sí?
3: Luego.
2: El caballo bayo.
3: Luego preguntamos a los radioescuchas.
2: Yo le pondría caballo de la sabana, como la canción.
3: ¿Qué?
2: Caballo de la sabana. Ta, ta, ta, ta, ta, ta, ta.
3: Ah, ya, ya, ya, ya.
2: ¿Esa cumbia?
3: Sí, ¿cómo no?
2: No, sí le pondría Párpado Caído.
3: El Párpado Caído. Está chido, además es una gran canción del Piporro.
2: O como dijiste ahorita que se va a llamar mi mascota. Lo de la lucha.
3: Ah, este Pancracio.
2: Pancracio. Imagínate. En la línea número 3, Pancracio.
3: No, pues dices, me imagino.
2: Pancracio, liderando esta carrera.
3: Me imagino al caballo Sancho Panza, así como botijón acá, ya sabes.
2: Mini.
3: Ajá, mira.
2: Como mini pony.
3: Entonces,
2: pero parece como un raca,
3: ¿no? Ajá, así de que todos los caballos den peste de cuarto de milla, ya sabes, acá. Bien portachones y Pancracio así de.
2: Como con el cuerpo del burro de Shrek. Así, patita chiquita, panzota casi hasta el piso, ¿no?
3: Ándale, ándale, ándale, ándale. Soy un cemental, mi Shrek.
2: Ya merito, ya merito.
3: Ya merito,
2: ya merito. Ya merito.
3: ¿Ya merito?
2: Oye, ¿tú si tienes voz para doblaje?
3: Ya.
2: Te imaginé con la voz de Pancracio.
3: Contrátenme.
2: Vamos a hacer un sketch de Pancracio. Tú ya eres la voz seleccionada.
3: Ah, no manches.
2: Te has ganado este casting.
3: Me estás diciendo que gané la voz, la voz electro rock, la voz electro rock
2: y el Pancracio.
3: No,
2: no, bravo.
3: Mira, andamos on fire.
2: Bravo,
3: on
2: mira. Fire. ¡Ay, bravo! El Mike.
3: Ya llegó el Mike.
2: No sabe qué hacemos, pero bailó.
3: Sí.
2: Tatarata. Nos lamentó. Sí. ¿Por qué? Primero se emociona y la.
3: Ajá, tenga, para que se entretenga.
2: ¿Qué pasa aquí agresividad? Bueno.
3: Es martes, Rox.
2: Sí, ya sé. Le molestó mucho que sea martes.
3: Es el efecto Pancracio.
2: Le molestó mucho que sea martes.
3: Saludos a nuestras
2: compañeras. El sketch de Pancracio, este personaje, espérenlo.
3: Ok. Sí, vamos a empezar a producir la voz. De hecho, deberías ser mi manager.
2: Yo voy a ser
3: sí,
2: tu manager.
3: Sí, yo estoy muy inmenso para esas
2: voy
3: cosas.
2: Voy a ser tu manager de ahora en adelante.
3: Va.
2: Nos tenemos que juntar para esto. El quinto Rage, porque les preguntamos hoy qué recuerdan de algún verano.
3: Ajá.
2: Ya les platiqué de mi amor de verano
3: sí,
2: sufrido.
3: Sí, que sufriste, hombre.
2: Luego también, pues, ajá, cursos de verano que recordemos. Yo le platicaba a Dinamo.
3: Ay, ayer me contabas de algo
2: ajá,
3: muy chido.
2: Yo fui al curso de verano allá en CU, el de Pumas. Se llama Pumitas, tal cual.
3: Ajá, en cantera.
2: Pumitas. Y me acuerdo que me tocó, va a sonar muy ruco, sí, que tiene. Me tocó en Seúl 88 cuando fueron las Olimpiadas. Y nos ponían así como una bandera representativa de cada país. Y justo me tocó ser Seúl.
3: Ok, ajá. Yo era un ente gestante en ese ajá, entonces.
2: Ah, bueno, entonces sí. No, yo ya era Seúl. Tenía 6 años y era Seúl, me tocó ser Seúl. Pero sí, recuerdo mucho todo lo que había ahí a los alrededores de Seúl.
3: Ok.
2: Porque es tal cual es una ciudad, una mini ciudad muy padre. Está muy, muy padre.
3: Deberíamos hacer eso aquí. Perdón, disculpa.
2: Está muy bonito, porque tiene una onda, una parte volcánica.
3: Ok.
2: Tiene un jardín botánico.
3: Que está
2: muy
3: increíble,
2: bonito.
3: Sí,
2: me contaron. Obviamente te meten ahí al estadio.
3: Ah,
2: sí,
3: okay,
2: te meten al estadio. Este, tiene mucha zona boscosa con pinos, mucha vegetación muy linda. Tiene albercas olímpicas. Este, CU me pagó para promocionar. No, es que sí es un lugar bien padre.
3: Digo,
2: está
3: no en parte estás hablando de la universidad más grande de toda Latinoamérica. Entonces, pues sí es algo, sí es algo, es bastante.
2: Sí, está, sí, muy muy padre.
3: Y oye, y era Seúl, pero ¿qué hacías? O sea, te imagino así caminando con tu banderita de Seúl disfrazada de seulcense.
2: No, pues este, lo poco que recuerdo, sí había como una un desfile así como con la bandera. Traías como una bandera grande.
3: Okay.
2: Y habían como actividades como equivalentes a las olimpiadas, pero en mini, pues, juntándolas con el curso de verano.
3: Entonces corrías.
2: Ajá, sí, hacías como de obstáculos y cosas así. Pero sí, sí estaban muy padres los cursos de verano.
3: Mientras te contagiabas del espíritu universitario.
2: Exactamente, pero como que yo creo que sí pasaba ahí como 6 horas al día, no sé.
3: Ah, pues está bien.
2: Un buen.
3: ¿Tan grande la universidad?
2: No, pues es que es enorme y sí, tenían un buen de actividades bien chidas. La neta es que sí, sí lo recuerdo con cariño de que fue una época que disfruté.
3: Ah, qué chido.
2: Entonces está eso. Este, obviamente también pasarla con tus primos, ¿no? En vacaciones.
3: Ah, a mí me tocaba que mis primos vinieran a Guadalajara.
2: Ándale, los primos que están de fuera, obviamente también también es un fiestonón pasarla con los primos.
3: Sí, y
2: más cuando estás puberto, ¿no? Creo. ¿O no?
3: Mira, no, yo cuando era niño, o sea, si te estoy hablando hasta los 12 años.
2: ¿Ayer? Pues,
3: nah, ni que fuera Jairobas.
2: Dice que no, dice Osvaldo que si nos callamos tantito.
3: Ah, perdón.
2: Perdón por meternos en tu frecuencia.
3: Discúlpanos.
2: Ahorita seguimos. Vámonos con Flea.
3: Okay.
2: Vámonos con Flea y compañía. Red Hot Chili Peppers. Aquí están. Scar Tissue.
3: Ah, qué buena rola.
2: Scar Tissue that I wish you sang. Flea es mi ídolo de los bajistas.
3: Sí, sí. De muchos. Es un gran bajista.
2: Cuando crezca quiero ser como Flea. Dice Dinamo.
3: Lean el libro de Flea, es bastante bueno.
2: Cuando crezca quiero ser como Flea. Y ahorita con su onda del jazz.

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0: Tears Dry on Her Own. Ahí está en nuestra querida Amy Winehouse, que lamentablemente pues se unió a este club de los 27.
1: Sí,
0: ¿qué
1: hombre.
0: Más quisiera yo decir que no pasó?
1: Pero sí pasó.
0: Ay, sí. Oh. Fue muy corta su carrera porque apenas si fueron dos discos.
1: Sí.
0: Pero Frank se llamaba, creo, su primer disco. Sí, ¿no? Frank.
1: No me acuerdo. O sea,
0: por Frank Sinatra, creo.
1: Para mí lo simbólico que tuvo el tema de Amy Winehouse es que el primer disco fue 100% londinense, ¿no? O sea,
0: sí.
1: Se consumió mucho en el mercado local.
0: Sí, sí, sí.
1: Ya con el Back to Black, con el Rehab y todo ese tema, fue un fenómeno global. Y a mí sí me llamaba muchísimo la atención ver qué podía pasar ya una Amy Winehouse asumiendo su responsabilidad como un ícono internacional. O sea, ese tercer disco, yo creo que hubiera sido algo que hubiera revolucionado la música en su momento. O sea, realmente, más allá de lo que hizo con el Back to Black, o sea, realmente para mí era, ya sabes en dónde estás pisando.
0: Ya sabes quién eres, ¿no?
1: Ya sabes quién eres, muéstramelo.
0: Ajá.
1: Y ahí es cuando, pues, se le pasaron unas cucharadas. Maldita sea.
0: Es que fue toda una mezcla de muchísimas cosas.
1: Sí.
0: ¿No? Mucha gente le explotó.
1: Sí.
0: Los medios totalmente se volvió un hazme reír mediático.
1: Sí.
0: Que empezaron a propagar videos de ella en estados deplorables, que eso se me hacía terrible, de tabloides, de medios, hasta de cualquier vecino común que reproducía los videos y como juzgándola o criticándola,
1: sí,
0: riéndote.
1: Sí, sí.
0: O sea, no la pasó bien, no pasó nada bien en los últimos años, últimos meses, y digo que sí le explotaron. Creo que hasta la fecha iban a sacar sus papás un concierto también con holograma.
1: Nah.
0: Iban a sacar algo, sí, sí, sí. Y ahí fue cuando se empezó, la explotó el ex.
1: Ah, no, de hecho, dato curioso, insisto, si pueden ver el podcast de Ronnie Wood Show, el guitarrista de los Rolling Stones, que no es Keith Richards.
0: Ajá.
1: Tenía un programa de radio en la BBC de Londres. Ajá. Nuestra estación hermana, a quien les mandamos saludos. También a Ronnie Wood, porque pues, seguramente nos está escuchando.
0: Obvio.
1: Y sí, claro. Es buenísimo. Dentro de eso hay un programa donde tiene un invitado, que era bajista de Bob Marley, y platicaron de Amy Winehouse.
0: Uh-huh.
1: De hecho, dice, Mick y yo lo odiábamos al tipo, o sea, de hecho le llamábamos el carcelero, porque estaba tatuado y todo, porque ya sé que son rockstars de la antigua, o sea, no están tatuados ni nada,
0: ¿no?
1: Entonces, según yo, Ronnie Wood no.
0: No, ¿verdad? Creo que no.
1: Porque eran rockstars de la antigua, o sea, uh-huh. Era otro tipo de rock and roll, y dice, lo odiábamos al tipo. Amy era una persona hermosa, la queríamos muchísimo.
0: Pero no se supo valorar ella misma.
1: Sí, no, y dicen, o sea, tenía muchos problemas, y además, pues bueno, los vicios la destruyeron.
0: Sí, fueron muchas cosas.
1: Y al final Ronnie Wood cierra como este tema de, pues sabemos que se unió al club de los 27, y pues salud por Amy y salud por los que pues sobrevivimos, porque pudimos haber caído ahí.
0: Sí,
1: y ya en su taza de café, que no es café, dices, maldita sea, es que es un Rolling Stone, ¿no? Entonces,
0: sí. Ay,
1: pero te habla mucho,
0: sí,
1: de Amy, pues, o sea.
0: A mí sí me pesó muchísimo la historia de Amy.
1: Sí.
0: Es muy sentida, se me hace muy parecida a una Janis Joplin de esta nueva era, pero
1: claro.
0: con una influencia muy del soul.
1: Muy del soul.
0: Muy del
1: cabaret,
0: de los 50,
1: todo esto,
0: pero
1: claro.
0: Fue en la misma historia de Janis.
1: La consumió.
0: Canta,
1: una botella.
0: La consumió una adicción. Cantaba al despecho, una mujer muy muy desvalorizada. Ella misma, pero aparte por su pareja, ¿no?
1: Sí, sí, sí.
0: Maltratada psicológicamente, abusada psicológicamente e ignorada, sí, porque lo hemos visto hasta en la peli, en la biopic, que a mí no me gustó. Diferimos a ti si te gustó.
1: Ajá,
0: ahí se ve que mal la trataba este vato. No me acuerdo su nombre.
1: No, ni yo, pero...
0: Se me olvida. Pero sí. Y todavía se atrevió él a pedir regalías.
1: Sí, a reclamar. Sí, sí, sí, es un porcentaje. Es que al parecer creo que sí, como que lo registró. O sea, cuando tú haces una obra, puedes...
0: No, pero pedía porque hablaran de él, porque hablaban de él en el papá. El papá hablaba de él y decía que él pedía que no hablara de él.
1: No, pero...
0: ¿También era por la obra?
1: Sí, creo que también hubo un tema...
0: Ay, no
1: sé,
0: me hace muy absurdo.
1: O sea, por las canciones, pues, cuando hablamos de obra, entiendes canciones. Pero el punto es que sí, este tipo sí era un...
0: No, buscando nada más que sacar hasta ahí ya... Ya había partido este mundo y buscando también...
1: Sí, de cómo...
0: Sacar
1: leña del árbol.
0: Porque creo que él estaba en la cárcel cuando murió Amy.
1: No, creo que ya estaba casado y tenía un hijo. Sí, porque él sí volvió sí.
0: No, pero sí cuando lo encarcelaron sí estaban juntos, ¿verdad?
1: Ah, sí, cuando lo encarcelaron sí estaban juntos. Que Amy ahí estuvo así como buscando los medios y demás.
0: Sí, claro,
1: pero...
0: pues por eso le compuso Back to Black.
1: Uh-huh.
0: Vuelvo a lo negro porque la dejó,
1: por,
0: ¿no?
1: Pues, sí,
0: él se fue
1: culpa.
0: Ya. Sí.
1: Ay, Dios mío. De hecho, en la cárcel, ojo, en la cárcel, él la corta.
0: Sí. Sí, es cierto.
1: En la cárcel, porque le dice, no, maldito, es que eres bien tóxica para mí.
0: ¡Ay,
1: qué
0: cierto!
1: Buenas tardes, ¿qué hora traes?
0: Eres bien tóxica, pobrecita, víctima.
1: Sí.
0: Víctima del sistema.
1: ¿Se hace la víctima?
0: Vámonos con música, ahorita regresamos. Ya me enojé.
1: ¿Por qué te enojas?

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0: arritmia cardíaca cuando es la 1:34 enjambre. Ah. Que, ay, la última vez me los perdí. Tuve que vender mis boletos de fiestas de octubre. Oh, ay, sí. Tuve que vender mis boletos.
1: Tuve que vender. Ya. No había salido Fosin todo el día, ¿eh?
0: Fosin, no, Rufo.
1: Digo, Rufo.
0: Oigan, a ver, quiero decirles, da el paso a la comodidad de un plan y la velocidad Telcel 5G con plan Telcel Libre 5. 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
1: My best. All right. 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
0: Maxima. Oigan, hoy les preguntamos qué recuerdos tienen de verano, cursos de verano, amor de verano, algo que les haya pasado. Dice por acá Verónica Vargas.
1: Échale.
0: En Insta dice, Rox, mándale un saludo a mi hijo que anda en la trabajación conmigo todas las vacaciones y ahora no quiere dejar de oírlos.
1: Ah.
0: Jaja, que lo hacen reír mucho. Dinos cómo se llama tu hijo, muchos saludos.
1: Saludos.
0: Al hijo de Vero.
1: Saludos.
0: Gracias. Sally Mari.
1: Ajá.
0: Dice, Rox, Dinamo, dicen que cuando ves sombras por el rabillo del ojo es porque se está abriendo tu tercer ojo espiritual.
1: Ándale.
0: Lo bueno que fue por el rabillo del ojo y no por el otro rabillo.
1: Pues por ahí no ves.
0: ¿Cómo no?
1: No, no, o sea, podrán decir lo que quieran. Yo por ahí no veo nada.
0: No sé, pero yo...
1: A lo mejor Ross tiene un talento oculto que no conocemos, Osvaldo.
0: No, yo no, pero es que hay una frase que... Bueno, ya, luego te cuento.
1: Sí, no, luego me cuentas.
0: Ahorita te cuento.
1: Bueno, tenemos aquí a George Medina que nos pone: buenos días, Roxy, Dinamo y Jairobas. Mis veranos de morro están en CDMX. Ansiaba irme para allá e irme a trabajar con mi abuelito, que era carpintero. Un primo y yo limpiábamos el taller, íbamos a los mandados y cada semana llegaba nuestra raya. Gracias por los recuerdos. Ah, qué bonito trabajar en verano. Claro que sí, qué lindo.
0: Yo me acuerdo también con cariño cuando yo todas las vacaciones vine aquí, porque si no saben, yo soy del defeño.
1: Eres defeño.
0: El tubo defectuoso en la CDMX, ¿va? O sea, soy chilanga.
1: Del chilanga.
0: Ok. Y cuando yo venía, porque vine todas las vacaciones desde chica, iba a diversiones maravillosas. A ti sí te tocó, ¿verdad, Osvaldo? No. Diversiones maravillosas.
1: Sí, no, a mí.
0: Ahí en el parque Ávila Camacho.
1: Sí, la otra vez hablábamos de
0: diversiones. Padrísimo, o sea, me acuerdo de la Rueda de la Fortuna, había un laguito, ¿no? Que manejabas lanchitas, tenía una pista para que con tu triciclo y bici, porque tenía marcas. Con semáforo y todo, o sea, estaba súper chido. Quien lo recuerde, díganos, porfa, levante la mano.
1: Levante la mano los
0: Levante la mano los rucos.
1: Sí, no, a mí no me tocó tanto, no tengo como un...
0: Diego también nos dijo, ¿no? Diego dijo que le tocó.
1: Sí, Diego es maravilloso. Sí, pero Diego es más grande también. Sí.
0: Sí. Ay, no, imagina, uy, no. No, manches, no.
1: No, pero ponle, o sea, si me llevaban a mí a los 2 años, tú ya tenías 8. Entonces,
0: ah, no,
1: sí,
0: claro,
1: es diferente.
0: Sí,
1: pues tío, claro, pues es normal que no me acuerde. Pues. No, o sea, lo que es que es normal que no me acuerde.
0: Y yo ya tenía 8, pues sí.
1: Sí, tú ya.
0: Pero no sé si cuando yo tenía 8 todavía existía, porque yo me acuerdo que era más chica.
1: ¿Ves?
0: Ahí está, no te estés haciendo.
1: No, pero entonces lo tengo bloqueado. No sé.
0: ¿Tú cuántos tienes? 36. Ahí está.
1: Más es un año más chico, Osvaldo.
0: Sí, es el Algo no te gustó. Quinto Rage dice: amor de verano, el de Rayagui y el del señor Pájaro.
1: Oh, ya van entre a empezar.
0: Ellos. El Ray con el señor Pájaro dice: les gusta mucho hacer el 72.
1: Ay, déjalo.
0: Bye. Dice: me han platicado. Saludos a los malhechos del Freddy Krueger. ¿Se puede algo de plástico? Hijo, mano, no alcanzamos.
1: Puro metal.
0: Hijo, Vámonos con más música.
1: Vámonos.
0: En este momento llega a nuestros oídos Insumisión. Eso que se llama La Fiesta.
1: Qué bandota. Vámonos.

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1: Continuamos.

0: canción Cool Woman in a Black Dress de Hollies, clasicazo. Una 47, George Medina dice, mis veranos de morro están en CDMX. Gerardo Soto dice, un amor de verano que vino de vacaciones con una chava de la cuadra y ahí nos conocimos. Salimos mientras estuvo aquí. Ya cuando se regresó nos seguimos escribiendo cartas. Ah, yo también tuve una bien buena. Cuando me iba a venir ya de México, conocí a un chavo que como que llegó a quedarse de vacaciones por donde yo vivía. Y resulta que era de acá. Y fue como mi amor de verano, así como crush, como flechazo amor a primera vista, pero después me gosteó. Porque nos vimos cuando yo me vine a vivir acá. Él me llevaba como 4 años, yo creo.
1: Y dijo, cinco. Ya, y
0: muere. Como que le he dicho, está bien tonta, ya que la vi bien. ya que la vi bien.
1: Échate
0: está
1: muy porras.
0: Morra. No, es que como que ha de haber dicho, está muy morra.
1: Ah, no, y está bien.
0: Pues sí, y ya salimos una vez y ya va ahí.
1: Y me gosteó. Ahí andabas con un lagartón.
0: Me gosteó.
1: Nah, está bien.
0: Si me estás escuchando. Ah, no me acuerdo.
1: Maldito gosteador.
0: Maldito gosteador, recuérdame.
1: Tú sabes quién soy.
0: Recuérdame. No, es que no sé, pero bueno. Les quería platicar eso.
1: Ok, aquí tenemos a Lonsen que nos pone, ya que casi no nos leen por este medio, cómo no. Hola, quiero saludarlos a ambos porque son divertidas las mañanas, tardes con ustedes.
0: Gracias.
1: Y la mejor banda, o el mejor para mí, saludos a mi esposa Betty Ponce, que la amo por siempre. Ah, un super abrazo, Pinky y Cerebro.
0: Se aman por siempre.
1: Tú eres Cerebro, yo soy Pinky.
0: Dice Yesaro, saludos, los estoy escuchando, besos rockeros, muchas gracias.
1: Muchas gracias.
0: Verónica Vargas dice, mi hijo tiene 13. Dice, le digo que le voy a cambiar, se pone rudo. Ah, dice que le hace la voz como Rufo y como Pocholo. Ya las hace él. Ay, mi vida.
1: Eso es todo, mi amigo.
0: Gracias, bien amigo. Hecho. Te queremos.
1: Ay, te doy una rolona.
0: Alejandro Torres dice, recuerdo de un verano trabajé para comprar mi grabadora Fisher.
1: Ah, qué chido.
0: Qué sonido tenía.
1: Eso
0: saludos. ¿Quién más?
1: Yo aquí tengo a Ubi Herrera que nos pone, saludos Angélica y Tommy Pickles. Mi mejor verano fue en el 2017 cuando una gallina de la fortuna decía, que le propuso matrimonio a su esposa, listo, y deja recomendaciones muy finas de cine mexicano.
0: Ah, muchas gracias. Jesús López Lozano, ¿no, verdad? Dice, recuerdo que venían las primas de un amigo, ya a estas alturas de la vida me doy cuenta que metí

0: en el rollo, ay, mijo.
1: Ay, cálmate.
0: No manches, ya estás, se divorciaron. Apenas te das cuenta. George Medina dice, canciones de Timbiriche, Noches de Verano, Iremos Juntos, Amor Primero, de Enrique Guzmán. Muchas gracias. Noruego.
2: Ajá, ¿lo viste? Noruego. No, ¿verdad? No, dale.
0: Dice, realmente no hubo un amor de verano, solo recuerdo unas vacaciones con primos y tíos en Ameca, de Juárez, que fueron las mejores que tuve en mi niñez. Saludos.
2: Ok.
0: Muchas gracias.
2: Isaac a veces nos pone, saludos, Roxy, Dinamo, ¿cómo están? Aguas, Dinamo, no vayas a desaparecer, ¿ah?
0: Aguas, ¿eh? Todo parece... depende de él. No.
2: A mí lo que más me marcó es que me la pasaba echando fucho todos los santos días. Pues no sí. Hay como... Sí, yo totalmente. También era de eso. ¿Cómo no?
0: Obi Herrera, mi mejor verano fue en el 2017 cuando una galleta de la fortuna... Ah, sí. Ay, es... Dios mío, ¿por qué?
2: El Chomas nos pone, buenos días, jóvenes. Esa de Carlos Whisper es tan buena canción y hace días salió en la música que estaba escuchando y mi hija de 6 años dejó de hacer lo que estaba haciendo y fue a decirme, ay, me recuerda... Ah, que le dijo que le recuerda un compañerito de su escuela. Ay, saludos desde Arandas. Saludos, mi
0: saludos.
2: Choma. Pues veo.
0: Por acá, Germán Aguayo dice, se puso medio raro el programa con eso de dos mujeres y un camino. Y que el Dinamo le gusta a Mike, también le gusta a Roxy, que lo van a correr. Bueno, ya se hizo un revoltijo aquí.
2: Sí, se hizo un revoltijo, pero bueno.
0: Agua de horchata. Ay, lo dije, lo pensé. Lolstein dice, ya, ay, sí, no. Ya te leímos hasta dos veces, ajá, mijo.
2: Mr. Pájaro pone, Roxy, Poxy, Bebé y al Dinamo con I Latina, que me gustan los caballitos, pero sin el caballito. Bueno, esa es muy vieja, carnal. Loco Eléctrico, ay, el viejo caballo de palo con Juanito Farias, ¿cómo no?
0: Así también le
2: ¿qué
0: pondrían?
2: ¿Qué interpretación? Es como la del triste en el Oti. Con ese viejo así caballo.
0: Cruda Mata dice... Saludos. Dice, pongan a Cruda Mata, 20 años. Y dale con lo mismo, el solito dijo.
2: Pero pongan a Cruda Mata.
0: Te manda a saludar Mike. A los Mikes.
2: Saludos.
0: Oigan, muchas gracias. Espero que la hayan pasado bien. Muchísimas gracias. Mañana volvemos con más. Si no les dio suficiente, mañana volvemos con más.
2: Eso es todo.
0: Gracias. Y está aquí mi querido Mike Acosta y el Electro Rock de Electrolit. Gracias, mi querido Osvaldo. Gracias, Dinamo.
2: Gracias. Pásenla muy bien.
0: Besos, rockeros. Chao.

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12: En punto de las dos, un resumen local de noticias. Premio a la Juventud. Jalisco abrió la convocatoria al Premio Estatal a la Juventud 2026, dirigido a personas de 12 a 29 años que destaquen por su talento, trabajo o aportaciones a la sociedad. Este año se suma la categoría agropecuaria y cada ganador recibirá 45 mil pesos. Las inscripciones estarán abiertas hasta el 1 de septiembre. Sin aumento para diputados. Regresó al Congreso de Jalisco la discusión sobre un posible incremento salarial con la elaboración del presupuesto 2027, pero legisladores como Tonatzin Cárdenas aseguran que no existen condiciones para aprobarlo. Actualmente los diputados reciben alrededor de 109 mil pesos mensuales. Sin agua en Tlaquepaque. El CIAPA realizó un corte total y sin previo aviso en el Centro Cultural El Refugio y la Escuela de Artes Plásticas. El ayuntamiento denunció que la medida vulnera el derecho humano al agua de estudiantes y visitantes. Por ahora, ambos espacios son abastecidos mediante pipas municipales. Sancionan chatarreras. El ayuntamiento de Guadalajara sancionó 12 domicilios en balcones de oblatos por obstruir calles y banquetas, entre ellas varias chatarreras. Además, retiró 4 vehículos abandonados y más de 15 toneladas de basura y escombro. 7 infractores fueron detenidos y se pidió a los vecinos reportar reincidencias al 070. Cae fugitivo. En plena zona hotelera de Puerto Vallarta, la policía de Jalisco capturó a Antonio N., buscado en Estados Unidos por homicidio en segundo grado. Con esta detención suman 9 objetivos prioritarios asegurados por autoridades estatales. Rescatados en la barranca. Guardabosques y bomberos de Guadalajara localizaron y rescataron a 2 hombres de 27 y 28 años que se extraviaron en la barranca de Huentitán, en el punto conocido como Las Pilitas del Muerto. Ambos fueron atendidos por paramédicos y reportados en buen estado de salud.
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12: Para esta tarde en el área metropolitana de Guadalajara se espera una temperatura máxima de 29 grados con cielo parcialmente nublado y probabilidad de chubascos y tormentas. En cuanto a la calidad del aire, el índice se reporta regular con 55 puntos y meca en su nivel máximo registrado en Las Pintas, por lo que se recomienda tomar precauciones.
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18: Dos con cuatro de la tarde, te saludo con muchísimo gusto desde la cabina de Máxima 106.7 FM. Bienvenidos a Electro Rock de Electrolit. Soy Mike Acosta y en los controles me acompaña el mismísimo y poderosísimo Osvaldo, que anda por aquí llevando, que no se me hunda el Titanic. Y nada de eso, dice todo. Todos hacemos que no se onda, dice, modestia aparte del muchacho, además. Oigan, les platico que tenemos redes sociales: Facebook Máxima 106.7 FM, nuestro Twitter ahora ex arroba Máxima 106.7 FM, y también nos pueden sintonizar desde www.máxima106.7.fm. Y yo los voy a estar leyendo en redes sociales arroba Mike Acosta Rock, para que nos platiquen hoy que es martes ya, qué artista o banda te pone de buenas, aunque hayas tenido un día pesado. Platíquenos, los voy a estar leyendo. Vamos a estar con ustedes hasta las 4 de la tarde. Ya saben, vamos a tener muy, pero muy buena música en estas dos horas. Fíjense que en junio de 1999, Anthony Kiedis, Flea, Chet Smith y John Frusciante, que juntos forman a los Red Hot Chili Peppers, lanzaban Scar Tissue. Este es uno de estos temas simbólicos del álbum Californication, una canción escrita pues por todos, y que marcaba el regreso, uno de los varios regresos más bien, del señor Frusciante a la agrupación después de varios de varias salidas, ¿no? Este sonido que es mucho más melódico, con el contenido funk rock que caracteriza a la banda de buena parte de este disco. Pero esta letra, Kiedis, pues profundamente personal, ¿no? Ya que utiliza imágenes de heridas, cicatrices, recuperaciones, como metáforas de experiencias difíciles, de empezar nuevamente. Una guitarra de Frusciante con un estilo más minimalista, muy melódico, fundamental para la identidad de este tema, y que bueno, ¿no? Fue un primer sencillo, llegando al top 10 de los Billboard Hot 100 en aquel entonces. Se llevaron Grammy a mejor canción de rock, ¿no? Y como les decía, en este regreso Frusciante, bueno, pues nos da un solo de guitarra, pues deliberadamente sencillo, pero que Frusciante utiliza pocas notas, mucho espacio, pero demostraba que puede ser una guitarra poderosa sin la necesidad de tocar de una manera excesivamente compleja, extremadamente rápido tampoco. Así que nos entregaron un gran sencillo y creo que un gran disco, ¿no? Californication en general ha sido un disco que, con este, insisto, un regreso del señor Frusciante, pues bueno, ahí nos lanzaban este primer sencillo con una gran rola, pero es un disco bastante, bastante completo. Así que vamos arrancando con los Red Hot Chili Peppers. Estamos en Electro Rock de Electrolit. Vámonos con Scar Tissue y nosotros regresamos en unos minutos.

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2:14 de la tarde y ya estamos de vuelta aquí en Electro Rock de Electrolit, y que se patina la cabra, ¿no? se me patina. Oigan, estuvimos escuchando, a ver, Why Don't You Get a Job, esta rola de Offspring de 1999. Es la época, era la época, Osvaldo, ¿te das cuenta? El mismo año, y que era, bueno, este tema popular de la americana, quinto álbum de The Offspring, y una canción que se lanzaba como sencillo, que muestra esta faceta más accesible, muy humorística del grupo, alejándose más del punk agresivo de sus primeros trabajos. Y Dexter Holland escribió esta canción como una crítica, pues, a las relaciones en las que las personas terminan cargando con problemas económicos o la falta de responsabilidades de las, pues, ¿cómo decir?, de las otras personas. Y musicalmente tenía un sonido, pues, más pegajoso, una melodía inspirada en parte de, pues, ahí el estilo este de Obladi Oblada de los Beatles. Y después estuvimos escuchando a los mismísimos Wizards con esto nuevo que se llama CEO. Esta canción de Wizards se lanza este mes, prácticamente acaba de salir, es un adelanto a su 16º álbum de estudio llamado Wizard, The Gold Album, y que, bueno, escrita por el mismísimo Rivers Cuomo, líder de esta banda, descrita como una secuela de su clásico de 1994, Undone, de Sweater Song, y que es una letra donde Cuomo reflexiona mucho sobre la fama, la creatividad, esta presión de la industria musical por seguir repitiendo estos viejos éxitos de los 90, y en lugar de que los dejen experimentar, ¿no? Experimentar con música nueva, lanzamiento que venía acompañado por un video que se está haciendo viral, ¿no? Con Robert Huell y Rock Riggle, que interpretan unos ejecutivos de una industria, o los CEOs, como se llama la canción, y que supervisan la grabación, ¿no? Un guiño a toda la estética del video, que imita el set original de Undone, pero cambiando fondo azul por uno completamente dorado. Y bueno, Wizard siempre manteniendo también este sonido característico de la banda, este buen rollo, y eso fue lo que estuvimos escuchando ahora sí sin trabas. Sin trabas, mi estimado Osvaldo, ¿qué onda? Me echo yo la mano a mí mismo, amigo, ¿no? ¿Qué onda ahí? Y oigan, pues los estoy leyendo, @MikeAcostaRock, para que nos platiquen ese artista o banda que los pone de buenas, aunque hayamos tenido un día pesadón. ¿Tienes alguna en particular, Osvaldo? Los Fabulosos Cadillacs, bien. KCO también, órale, bien. Y fíjate que sí, o sea, a mí, por ejemplo, esta banda que escuchamos, Wizard, siempre se me ha hecho una de esas bandas que como que traen muy buena vibra, ¿no? Caen bien, trae chido, ¿no? Con una agüita de tortuga estaría mejor, pero no las mandan, amigos, ¿no? Entonces, que nos platiquen. Denise nos dice, guapote. A quién, ya se fue. Y si ahorita voy, ay, muchas gracias. Y dice por acá, el picador dice, ¿qué tranza mi Mike? Esa banda que me pone de buena son los Fabulosos Ángeles Azules. Ah, está bien. Con esos cumbiones, unas... Exactamente. O sea, sí, porque aquí hay que recordar eso, que tampoco es que seamos trues de que solo rock y death metal. No. O sea, la verdad es que también se vale, ¿no? Dice, con unas agüitas de tortuga, hasta la RH se me olvida que está casada. Les mando un besote, suspiren por mí. Saludos al picador. Oigan, y pues bueno, ya estuvimos escuchando buenas rolas, ya estuvimos escuchando a The Offspring, ya estuvimos escuchando lo nuevo de Wizard, y nos vamos a ir con algo de Guarache. Ahora sí, anda el tiro. Vámonos con Guarache y nosotros regresamos en unos minutos.

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escuchando al mismísimo Guarache con DJ Kemo, esto que es Te Quiero, y que bueno, una canción que trae toda esta buena vibra, todo este rollo del buen Guarache con este reguecito a gusto, romanticón, para llevar bien el día, ¿no? Igual, pues, si la quieren dedicar a alguien, también se vale, aprovechando. Y después nos vamos a 1985, que qué barbaridad con Soda Stereo, ¿no? El Despiértame cuando pase el temblor, una de estas canciones que, bueno, Soda Stereo lanzaba en este nada personal, y que, bueno, híjole, con este, pues, sonido como... ¿Cómo podemos decirlo, no? Con este sonido entre The New Wave, esto también con esta, pues sí, sonidos como andinos, hay bastante interesante esta mezcla, y Cerati componía estas rolas, la Soda Stereo la lanzaban en este gran disco llamado Nada Personal, que salía ahí en noviembre del 85, y este álbum que, bueno, también se rankeaba, ¿no? Como uno de los mejores álbums del rock iberoamericano. Así que fue lo que estuvimos escuchando, y de veras qué buenos recuerdos. Bueno, a mí por lo menos, ¿no? Me trae muy buenos recuerdos, tanto el disco como la canción en particular. O sea, los dos creo que no les veo ningún tema. O sea, fue un disco bueno, ¿no? Incorporar esta música andina, les digo, estas percusiones, melodías, ¿no? Y que se compuso que en este sonido pues se fusionaba Soda Stereo ahí, hablando de este temblor como una metáfora, ¿no? A una crisis personal, emocional, mientras que estos sintetizadores, guitarras, sonidos inspirados en lo andino, como ya les mencionaba, hacían esta combinación bastante innovadora para la época, y que, bueno, ayudaba a demostrar que Soda Stereo podía experimentar con sonidos latinoamericanos sin abandonar su esencia rockera, ¿no? Que es la que siempre los caracterizaba. Así que, bueno, fue lo que estuvimos escuchando. Lo estoy leyendo, @ Mike Acosta Rock. Platíquenme hoy martes, ¿qué artista o banda te pone de buenas aunque hayas tenido un día pesado? Así que se vale que nos platiquen. Y por acá el buen Mr. Pájaro dice: para mi gusto, Maiden, Il Niño, Hatebreed, Carcas, Nirvana. ¿A cuál reventadas? ¿Cuál reventadas? O será reventarás, yo creo. Lo eléctrico, le rascaré el ombligo. Bueno, pues está bien ahí, sacando pelusa. Cada quien dice lo saldito. Oye, pues bien, y que, bueno, das puras potentes, ¿no? Y está interesante esto que es Maiden, Il Niño, Hatebreed, Carcas y Nirvana. O sea, sí hay una diferencia y buena. Y un saludo, mi estimado Mr. Pájaro, ya tenía rato que no te leíamos por acá, y se agradece muchísimo. Así que, bueno, pues ya estuvimos escuchando al buen Guarache, estuvimos escuchando a los mismísimos Soda Stereo. ¿Qué les parece si nos vamos con esto que se llama Electric Love, y después algo de Blondie? Nosotros regresamos en unos minutos.

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2:42 de la tarde y ya estamos de vuelta aquí en Electro Rock de Electrolito. Oigan, estuvimos escuchando Burns, esto que lanzaron en el 2014, Electric Love, uno de estos temas de esta banda estadounidense, Garrett Burns, ahí la, escribiendo, componiendo esto, y que se lanzaba originalmente en el 2014 y ya después, bueno, en el Dopamine, y que bueno, de, ya era un, como una especie de EP, y en el álbum debut de estudio que se lanzaba en el 2015 lo volvían a integrar, y una canción que bueno, combina este indie con pop, de repente este tintes de rock psicodélico y una producción muy, muy, muy brillante en estos falsetes que le da ese carácter, pues cómo decirlo, como entre retro, romanticón, una canción que utiliza precisamente la electricidad como una metáfora de una atracción intensa, casi adictiva, un sonido que recuerda, pues este sonido setentero, los 60, finales de los 60 también, con tiempo se convirtió una de estas canciones muy, muy reconocidas para Born, encontró una segunda vida gracias a las plataformas, redes sociales, ¿no? Otra vez empieza a tomar muchísimo, muchísimo punch. Y después nos vamos a 1999. En aquel entonces fue un regreso espectacular, porque Blondie lanzaba a María después de una larga separación, y en el 99 regresaban con este sencillo del No Exit, que era el séptimo álbum de estudio de esta gran, gran banda, un disco que, bueno, escrita por Jimmy Destri, y la canción que combina este sonido new wave con clásico rock de Blondie, con una producción muy moderna para la etapa en la que la lanzaban, y con esta producción también un componente ligero de pop también que lo hacía como muy comercial, un tema que demostraba que Blondie podía regresar cuando quisiera, y eso lo demostraron a finales de los 90 y que siguen tocando en vivo, o sea, eso está increíble, y sin limitarse a repetir la fórmula, la voz de Debbie Harry manteniendo esta personalidad, obviamente los años ya pasan, pero mantiene esa personalidad, esa potencia, y María, pues bueno, se volvía un éxito interno.

el buen George Medina, que nos dice: buenas tardes, estimado Mike. Las bandas que me levantan el ánimo son Metallica, Maiden, Motley Crue, Bon Jovi, Mago de Oz, Sauron, órale. Ayer precisamente andaba con la pila baja y busqué varios videos y me salió la primera, el All for Love, con Bryan Adams, Rod Stewart, Sting, y me subió la pila. Uf, pues es que parte ese crossover de, o ese featuring que hicieron, era para una película que salió en aquel momento, Los Tres Mosqueteros, ¿no? Y que sí, es un rolonón. Aparte de los juegos vocales que hicieron entre Adam Stewart y Sting, pues bueno, se lucieron durísimo. Híjole, la verdad es que sí, fue un gran track. Y bueno, muy, muy, muy, muy bien. Cada uno en su voz, súper bien ordenados, súper bien identificados. Y pues bueno, gracias por compartirme, George. Los voy a estar leyendo. @MikeAcostaRock, platíquenos, vámonos con música. Pero regresamos en unos minutos.

2:50 de la tarde y ya estamos de vuelta. AC/DC, It's a Long Way to the Top, If You Wanna Rock and Roll. Esta canción del 75, ¿no? Y la verdad es que es uno de estos himnos que aparece en el TNT, el segundo álbum de la banda australiana, publicado ahí, como les comentaba, en el 75. Angus Young, Malcolm Young y Bon Scott, en resumen, hacían con bastante humor y honestidad lo difícil que puede ser intentar vivir del rock. Imagínense en los 70s. Los 70, ven, esa batalla siempre ha estado, así que hay que echarle ganas siempre, bandas. Y musicalmente, pues tiene todos los ingredientes, ¿no? Clásicos de AC/DC, el riff contundente, la guitarra de Angus y de Malcolm, la voz inconfundible de Bon Scott, y como elemento sorpresa, una sección de gaitas que se convirtió ahí en la firma del tema, una canción que habla, pues, de los sacrificios, viajes, conciertos, dificultades que acompañan, pues, la vida de una banda que intenta llegar a la cima. Y este instrumento, de la gaita, pues precisamente tocado por el señor Bon Scott ahí en este track, se utilizaba en las sesiones, posteriormente se incorporó el instrumento ya en presentaciones en vivo, y bueno, un gran track. En el 2004 Melbourne lo colocaba con una placa de homenaje, ¿no? Un videoclip que donde se había lanzado en aquel entonces, ahí pusieron esa placa en Melbourne, y bueno, un discazazazo, ¿no? Bon Scott encontraba una forma, ¿cómo se decirlo?, bastante literal de demostrar que AC/DC no necesitaba sonar como ninguna otra banda, que en un grupo de hard rock mete gaitas en medio, decía él. Eso, solo eso lo hace AC/DC. Así que bueno, fue lo que estuvimos escuchando. Y recuerden que los voy a estar leyendo, @ Mike Acosta Rock, para que hoy nos platiquen esa banda o artista que te pone de buenas, aunque hayas tenido un día pesado. Y ya hemos estado leyendo algunos mensajitos ahí entre los fabulosos Ángeles Azules hasta Nirvana. Ya estuvimos por ahí escuchando, o leyendo más bien, los mensajes de Maiden, Metallica, Bon Jovi, algunos. Así que todavía hay tiempo para que nos platiquen, ¿no? Estoy en redes sociales, @ Mike Acosta Rock, Facebook, Instagram, X. Así que vámonos con música, pero nosotros regresamos en unos minutos.

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1: En punto de las tres, estas son las noticias. Sancionan chatarreras
2: por obstruir vía pública. A través del programa Alerta Limpia, el Ayuntamiento de Guadalajara sancionó a 12 domicilios de la colonia Balcones de Oblatos que incumplían con los reglamentos, obstruyendo calles y banquetas, entre ellos varias chatarreras. Además, se retiraron 4 vehículos abandonados y también 15 toneladas de basura y escombro. Algunas de las calles que visitaron con este operativo fueron Hacienda Ixcuintla, Hacienda Ciénega, Censontla, Hacienda Estancia y Hacienda de Cedros. Además, la Dirección de Justicia detuvo a 7 infractores que fueron sancionados por obstruir la vía pública, 4 fueron arrestados y 3 recibieron amonestación verbal y dieron a los vecinos reportar al 070 cualquier reincidencia para evitar inundaciones en la colonia. Fernanda Cortés, en punto.
1: Detienen fugitivo.
3: Detienen a homicida de Estados Unidos. En la zona hotelera de Puerto Vallarta, la policía de Jalisco capturó a Anthony III Covarrubias, objetivo mayor del servicio de Marshall de Estados Unidos, quien era buscado por homicidio en segundo grado en aquel país. Para su captura, la policía estatal desplegó la unidad de drones, el C2 Móvil Cybertruck y la policía cibernética. Con este, suman 9 objetivos mayores detenidos por oficiales estatales. Fernando Roldán, en punto.
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4: Tarde complicada para circular por López Mateo Sur, hay bastante tráfico. Ya desde la zona de Copérnico comienza a alentarse la circulación, principalmente es en los carriles centrales donde se tiene esta situación de que los vehículos pues tienen que cambiar de manera repentina a otro carril. El motivo es un choque entre 2 vehículos particulares a la altura de las fuentes. Ya se lo decía, es en el sentido de norte a sur. Para que lo contemple, le tomará bastante tiempo, al menos 30 minutos pasar de Copérnico hacia la zona de las fuentes y continuar hacia la zona de San Agustín, para que lo considere y maneje con bastante precaución. Armando Parra, en punto.
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1: 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Temperatura actual 29 grados centígrados. Arandy Ortiz, en punto.
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13: Tres con cinco de la tarde y ya estamos de vuelta aquí en Electro Rock de Electrolit desde la cabina de Máxima 106.7 FM. Oigan, recuerden que tenemos redes sociales, Facebook Máxima 106.7 FM, nuestro Twitter ahora ex arroba Máxima 106.7 FM, y nos pueden sintonizar desde www.maxima1067.fm. Yo los voy a estar leyendo en arroba Mike Acosta Rock para que nos platiquen hoy, ¿no? esa banda que te pone de buenas aunque el día haya estado pesadón, así que o complicado, como lo quieran ver, pero platíquenos. Bien, hermano, muchas gracias por preguntar. Disco que me pone de buenas, El Rey de los Tacubos. Canto y bailo sus canciones y más. Rudo, El Chaos de Sepultura. Uf, buena esa. Dice, póngalo de Nom Serverium. Saludos, mi estimado Basilio. Gracias por estar en comunicación y los vamos a estar leyendo. Así que estén muy, pero muy atentos. Ahí ya tengo varios mensajitos y te los vamos a estar sacando, pero también déjenme platicarles por acá que era por ahí del... Ah, miren, ya nos están llegando acá también mensajes a Instagram. El noruego, rapidísimo, el noruego que nos dice: saludos a Mike y Osvaldo. Dice, la banda que siempre me pone de buenas son los Fabulosos Cadillacs, los Caligaris, Nunca Jamás. Y en inglés, Houston, U2, Outfield, órale, Boston también, muy buena banda. Saludos y un abrazo para ti, mi estimado noruego. Y oigan, en 1979, I Was Made for Loving era uno de estos temas famosos de Kiss, ¿no? Incluido en el Dynasty, que estará ya el séptimo álbum de esta gran banda. Bueno, escrita por el señor Paul Stanley, por Desmond Child, por Vince Poncia, y representó este giro importante, ¿no? En la música de Kiss, ¿no? Ya que mezclaban este riff de bajo con sonido disco, mezclan estas guitarras bailables también. Una idea era aprovechar la popularidad de la música disco a finales de los 70 y demostrar que Kiss también podía moverse un poco en ese terreno, y el resultado fue un éxito internacional enorme, aunque también generó críticas en algunos de los seguidores que preferían el sonido más pesado de la banda. Pero con el tiempo esta canción se convirtió en uno de esos temas reconocibles, éxitos súper obvios, y tenían que estar sí o sí en los setlists de la banda en el concierto. Y esta sesión de batería, Anton Fick tocó la batería en la grabación del Dynasty en lugar de Peter Criss, ¿no? Fue el mismo productor que les decía que no confiaba mucho en Peter Criss. Lamentablemente Ace Frehley, Paul Stanley, ¿no? Decían, pues sí, vamos a hacerle caso a nuestro productor, y lanzaron, pues bueno, con estas baterías de Anton Fick. Ya después, obviamente, Peter Criss, pues interpretaba todo en vivo, y ahí, pues tuvo que demostrar a sus compañeros que sí era un baterista hecho y derecho. Así que bueno, los estoy leyendo en arroba Mike Acosta Rock. Vámonos con Kiss, I Was Made for Loving You, y nosotros regresamos en unos minutos. We'll be right back.

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3:17 de la tarde, ya estamos de vuelta aquí en Electro Rock de Electrolit. Estuvimos escuchando a Kiss primero y después a los Wet Legs con algo ya, ¿qué sería? Del 2012 me parece, ¿no? De 2022, no, ya también me estoy manchando. Hoy ando bravo con, con Wet Dreams de los Wet Legs, pues dúo británico formado por Rian Tisdale y Hester Chambers, que esta canción la lanzaban por ahí de septiembre del 2021, pero, ya en el álbum debut del 2022 aparecía con esta mezcla indie, rock, post-punk, humor absurdo, unas guitarras sencillas, melodía, pues despreocupada, y una canción que nació después de que Rian Tisdale recibiera un mensaje de un exnovio que le contó que había soñado con ella. Ay, despídete bien, ¿no? En lugar de tomárselo demasiado en serio, pues convirtió la situación en esta canción, que habla principalmente eso, ¿no? Sobre una ruptura, un juego de palabras que hace referencia a un sueño romántico desde una perspectiva humorística y un sonido, como te decía, sencillo, pero que es parte del encanto de Wet Leg, un videoclip lleno de situaciones surrealistas, humor visual, muy acorde a la personalidad de la banda, y que con esto se posicionaba dentro de las listas, en los top tens de las listas británicas, convirtiéndose en uno de los grandes éxitos de The Wet Leg, y que le hacía además, pues esta justicia y empezaba a darse a conocer por todos lados. Así que ahí está, fue lo que estuvimos escuchando y lo estoy leyendo, @ Mike Costa Rock. Platíquenme esa banda. Aunque ustedes en un día pesado te pone de buenas. El buen Daniel Benítez dice, chía tarde, profesor Memelowski de la FM. Bandas que me ponen de buenas, aparte de trash, de rock o el metal, serían esas rolas para bailar con las de Celso Piñas, Pérez Prado, esas cumbias que ponían a las doñitas de antaño a bailar. Pónganse algo de Sodom o de Six Feet Under. El Rafa Morales nos dice Fleetwood Mac, órale. Viene ahí con Fleetwood Mac. Y por acá en Instagram también, el noruego que ya lo habíamos leído, y Carol que nos dice que buena rola esa, la conocí por la escuela del... Ah, ya, estás hablando de la escuela de rock, estás hablando hace rato, ¿no? Que estuvimos escuchando a AC/DC con It's a Long Way to the Top, que sí, yo creo que no... ¿Cómo te puedo decir, Carol? Esa canción, o sea, sí, tal cual, o más bien esa película dio a conocer muchos temas, ¿no? Setenteros, ¿no? De repente, como de AC/DC, algo de... también a Zeppelin, ¿no? Sabbath, entre otros. Entonces sí, creo que esa película sí sirvió mucho para todo este rollo. Así que bueno, ahí los voy a estar leyendo para que nos platiquen acá. También el buen Wenz que nos está mandando mensajes. Sara Ramos nos dice, bueno, pues ahí está. Dice Oscar Gabriel, dice que show padrino, siempre es escuchar a mi banda favorita, a mis ídolos, Iron Maiden, ponte The Wicker Man. Saludos, fregón día para todos. Vámonos de juerga con mi primo Dynamo Strike. Ya, los parientes, ¿no? Y el buen Wesley, saludos, Master, excelente martes. Y por acá, excelente tarde, dicen también por acá. Ah, pues ahí está, ahorita los vamos a seguir leyendo. Vámonos con música y regresamos en unos minutos.

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3:30 de la tarde y ya estamos de vuelta. Oigan, estoy escuchando Guantes Puestos, esta canción de los mismísimos Gusana Ciega que se lanzaba ya. Era el segundo sencillo del duodécimo álbum de la banda, ¿no? El Claro Oscuro. Esto que, bueno, pues está sonando una canción que nos aborda, ¿no? Estos temas, cierres de ciclos afectivos, introspectiva, y que describe ese momento pues de dejar, ¿no? De dejar ir en una relación, un conflicto del pasado, y que eso no significa que te tengas que rendir, sino que tienes el acto de valentía pues para recuperar principalmente este pues la algo que se le llama la paz interior, ¿no? Así que ahí nos pusimos motivos, porque ya después se pusieron las piedras rodantes del Tri, una canción que, bueno, esta salía en 1994, un álbum que parte del álbum, una rola más para los minusvales, un discazazazo además ese del Tri, que habla sobre caminos de la vida, el destino, la nostalgia, los reencuentros, utilizando estas metáforas, ¿no? Ya lo hemos platicado, onda de, también tomando esto de los Rolling Stones, y que ganaba premio Ariel, Academia Mexicana de Artes, debido a esta, que se metía en el soundtrack de una banda sonora de esta película llamada Un Hilito de Sangre, que también era de 1995, y bueno, un sonido más blues rock, relajadón por parte del Tri, Alex Lora con su armónica, ahí metiendo armónicas, guitarra, ¿no? Coros, y bueno, lo estoy leyendo, @ Mike Acosta Rock, para que nos platiquen esa banda que te pone de buenas, aunque andes teniendo un día pesado, y Spinetta o Los Abuelos me ponen de buenas, dice, no sé por qué, o Meme del Real, con todo va a estar bien, dice, eso ahí, mi querido Juan Pablo Figueroa Barbosa, muchísimas gracias por compartir, hermanito, gracias, y vámonos por acá también, tenemos un par de mensajitos más por aquí, en Instagram, es que en X, que cargue, y por acá, dice, Obi Herrera dice, ¿qué onda Capitán Cavernícola sin hijo? Porque se lo llevó la Rox Cárdenas, dice, banda que siempre pone buenas Panteón Rococó, que es un bandonón en vivo además. Yo sí fui una incrédula, que vamos a ver, en un festival, pues yo quería ver nada más a Queens of the Stone Age, y una amiga me decía de, ¿no has visto Panteón? No, estás bien, vamos a verlos, y dije, ay, qué tan... No, si me callaron la bocota, nos tocan increíble los Panteón en vivo, y saben mover a las masas cañón, es un fiestón padrísimo, y también dice por acá Panteón Rococó, Moderato, Los Poetas del Amor, los grupos de Marrano, Grupo Marrano, Los Poetas del Amor, una rolita escape si se puede, saludos Master, saludos, el buen Obi Herrera nos dejaba ese mensaje, y... Ahí está, ahorita ya estuvimos escuchando nada más y nada menos que a la Gusana Ciega, al Tri. ¿Qué les parece entonces? Nos vamos con Babasónicos, esto que es Puesto, y nosotros regresamos en unos minutos.

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3:43 de la tarde y ya estamos de vuelta aquí de Electro Rock, de Electrolit, desde la cabina de Máxima. Oigan, estuvimos escuchando nada más y nada menos que a los Babasónicos Compuesto y a Vetusta Morla. Híjole, te andas, te digo que te pones bien nostálgico, ¿por qué andas hoy así? El Peter anda así, dice que es Peter. Es él, yo soy al tío al que te está viendo y moverle. Lo estoy leyendo para que nos platique. Arroba Mike Costa Rock, para que nos estén platicando esas bandas, ¿no? Que los ponen de buenas. Y que nos decía por acá Panteón Rococó, Moderato. Y por acá, a ver, Sara Ramos que nos está poniendo un mensajito que nos dice: excelente tarde, Mike, espero que se encuentren muy bien en un día muy difícil. El mejor combustible es la música que me gusta escuchar: Franz Ferdinand, Depeche Mode, Los Fabulosos Cadillacs, Panteón Rococó, Fobia. Y a mi hijo Leonardo, que está escuchando aquí en casa, le gusta Gorillaz e Imagine Dragons. Y si pudieran poner en la lista Radioactive de ellos, gracias. Pues por ahí de repente Radioactive de Imagine Dragons sí está, ¿no? Está en rotación de la máxima. Pero, volviendo al tema que hace rato decíamos de Panteón Rococó, que si saben hacer un fiestón en vivo, si un día también tienen chance de ver a los Imagine Dragons, créanme que sí es una de esas bandas que son de esos grupos que se dan a conocer tres en los videoclips y todo, pero a la hora que están en vivo traen un conjunto como de 7 personas, casi ahí tirándole a la machos, machos más o menos, pero hacen un super fiestón. Y que sí, lo que yo nunca he entendido de esas bandas, que porque el vocalista llega en smoking y terminan en

Y por acá, este también, ya lo habíamos leído. Boston, Outfield y YouTube. YouTube, yo nunca he visto en vivo a YouTube, ni a Boston menos, los voy a ver ya. ¿Tú viste a YouTube en vivo? ¿Y? ¿Sí? Hay gente que las posibilidades de unos, ¿no? Son las envidias de otros, pero bueno, bueno, los voy a estar leyendo. Platíquenos esa banda que aunque tengamos un día pesado siempre, siempre nos anima. Y vámonos con más musiquita, regresamos en unos minutos.

Symphony of Destruction de Megadeth, del Countdown to Extinction, era por ahí de 1992. Yo creo que para mí es la mejor alineación de Megadeth, porque estaba el maestrazo Marty Friedman ahí. Es una lástima que

0: bueno, pues lo quiso dejar ir y ya el señor sigue viviendo en Japón haciendo sus giras, su vida, y hasta en televisión sale ya Marty Friedman, ya es casi un patrimonio nacional de Japón y no es japonés. Pero bueno, les queremos agradecer muchísimo, muchísimo por todos sus mensajes en arroba Mike Acosta Rock, para que nos vayan platicando. Entonces, ¿alguna otra banda? ¿Tú qué digas? ¿Banda que te pone de buenas? ¿No? La recodo. Pues sí, ¿no? Digo, sí. Pues sí, a mí, por ejemplo, Megadeth sí me pone de buenas. Los Rolling Stones, sí. Ah, mira, los Rolling Stones. ¿Tú? Sí, sí, los Rolling Stones. Vas. Porter. Porter. Fíjate. Y sí tocan bien chido en vivo, además, ¿no? O sea, la neta sí hacen un. Sí es una banda de mucha atmósfera, ¿no? Sí. Golden Ganga, dice por ahí. Muy bien, muy bien. ¿No? Sí, ya pasó la hora, Ya pasó esa hora, ya. Ah, no, apenas viene, es cierto, es cuatro. Fíjate, uno que no sabe, pues. No sé. Pero muchísimas gracias, gracias por estar platicando con nosotros, por estar conviviendo. Les agradecemos muchísimo por todos sus mensajes en arroba Mike Acosta Rock. Atentos, atentos a la programación de La Máxima. Y vamos a tener, ¿qué más vamos a tener de música? Estás, porque estás. Ah, fíjate, nos vamos a ir con esto de Limp Bizkit. Híjole, yo ese lo hubiera platicado, creo. Si era para hoy ese tema, yo ese con ese disco de Limp Bizkit, el Chocolate Starfish, tuve con ese. No, di el anillo de mi boda. O sea, de ahí está, pedí matrimonio con ese disco. Sí, qué extremo, ¿no? No, o sea, te pedí la mano, pues. Se escuchó mejor. De verdad que hay veces que sí te va a tener que poner a ti encima. Pero sí, fíjate, y me dijeron que sí. Y ya después sí me entregaron otras cosas, pero como la casa donde viví, los depa, el depa, pues más bien. Pero sí, con ese Rolling, entonces. Rolling de Limp Bizkit. No, pero sí. Oigan, Fred Durst, Wes Borland, antes de la separación de Wes Borland con el mismísimo Fred Durst, en este disco lanzaban, pues este, yo creo que sí fue el, incluso ya habían sacado Nuki, pero bueno, con este, con Rolling, con todo lo que hicieron en esta gira, en este disco, lamentablemente hay esa separación. Después lo aceptan, hacen pedir a Wes Borland unas disculpas que no debió de haber pedido, porque pues él no hizo nada, y fue una época muy muy interesante el Limp Bizkit, porque Wes Borland combinaba estos sonidos de guitarras que mandaba hacer para Ibanez en ese momento, guitarras exclusivas de cuatro cuerdas. Mucha gente pensaba que eran bajos, pero no, fueron guitarras. Y al regresar, pues hoy en día ya 54 años, Fred Durst, Wes Borland, toda la banda, están haciendo una gira bien, bien chida. Parece ser que se les va a unir Static X ahorita a esa gira, lo cual para mí es una banda también del, o son de estos pioneros del nu metal que sí deben seguir ahí. Así que vamos a estar atentos a ver qué. Vámonos con Rolling. Atentos a la programación de Máxima. Les quiero mucho. Mando un abrazo. Pasen una excelente tarde y nos sintonizamos mañana de 2 a 4 de la tarde. Bye bye.
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9: En punto de las 4, estas son noticias. Reconectan agua en Tlaquepaque.
10: Un corte ilegal. La presidenta de Tlaquepaque, Laura Imelda Pérez Segura, denunció que el corte que realizó en Chiapa el suministro del agua en el Centro Cultural El Refugio se realizó de manera ilegal y arbitraria, pues no se contaba con una orden. La presidenta explicó que después de alzar la voz, el organismo reconectó el servicio.
11: El Recinto Cultural El Refugio es museo, es escuela, es cultura, es arte. Efectivamente, aquí, como en otros edificios, la propia presidencia que intentaron, vinieron a cortar el suministro de manera ilegal, he de decirlo, de manera categórica, porque no había una orden para tal, un corte ilegal, tan ilegal, que recién hace rato, vinieron a reconectar.
10: Dijo que se presentó un amparo para evitar que les corten el servicio en otros edificios e hizo un llamado para evitar politizar el tema. Fernanda Cortés, en punto.
9: Reparan daños por temporal.
12: Contra los baches, con más de 697 toneladas de mezcla y más de 5.130 metros cuadrados de vialidades rehabilitadas, el gobierno de Tlajomulco avanza en la atención de daños provocados por el temporal de lluvias.
13: Y empezamos a trabajar un programa que se llama Bacheando Ando, donde incrementamos la capacidad ya que tenía servicios públicos municipales, agregando 5 cuadrillas más. 2 cuadrillas nocturnas, porque queremos trabajar en zonas pues complicadas vialmente, y para no interrumpir la operación o el tráfico diario, estamos implementando 2 cuadrillas nocturnas. Es una atención inmediata al tema de los baches como mitigación y como preámbulo a una inversión que se va a venir de renovación de calles pasando el temporal. Entonces, si bien esta es una mitigación temporal, es una atención primaria que vamos a dar, este es como un preámbulo para una inversión mayor que vamos a hacer de casi 200 millones de pesos en recuperación de vialidades, sobre todo de pavimentos asfálticos.
12: En el último mes, el programa Bacheando Ando ha intervenido 28 vialidades y fraccionamientos del municipio. Fernando Roldán, en punto.
9: Arranca ruta para estudiantes.
14: Transportarse a la escuela no será problema en el municipio del Salto. Así lo aseguró el gobierno municipal con el arranque de Ruta Joven. Se trata de 3 rutas de camiones gratuitos que van hacia el CUT, al Tecnológico de Zapotlanejo y al Centro de Atención Múltiple. Más de 300 alumnos se han visto beneficiados con este programa.
15: Era la presidenta municipal del Salto, Nena Farías, y puedo indicar que es un beneficio grandioso para todas las familias del Salto y sobre todo involucrado en el tiempo y en la economía, nosotros como estudiantes ha sido un gran beneficio para todos nosotros. Agradezco.
16: Me ayuda mucho para estarme trasladando de mi casa, desde donde vivo, hasta el centro universitario.
14: La presidenta municipal Nena Farías aseguró que el objetivo es ampliar las oportunidades educativas. La Ruta Joven cuenta actualmente con 11 paradas oficiales. En El Salto, Armando Parra, en punto.
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9: 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La temperatura ambiente en este momento es de 29 grados. Maritza Rodríguez, Jasso, en punto.
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6: En punto de las 5, estas son las noticias. Septiembre, mes del testamento.
7: Herencia en paz. El gobierno de Jalisco busca prevenir pleitos familiares y años de juicios con la campaña Septiembre, mes del testamento 2026. Del 1 de septiembre al 10 de octubre, realizar un testamento tendrá un costo único de 2.300 pesos en las notarías del estado. José Luis Leal Campos, presidente del Colegio de Notarios de Jalisco, destacó.
8: Del 1 de septiembre al 10 de octubre del presente ejercicio fiscal se exentará del pago de derechos a las personas o los notarios que presenten el aviso correspondiente a la Procuraduría Social, siempre y cuando los testamentos cumplan con los requisitos establecidos en la ley y el procedimiento previsto en la campaña Septiembre Mes del Testamento. Es decir,
7: el año pasado se realizaron 18.558 testamentos, apenas el 2% de la población. Este año, el reto es superar esa cifra y acercar el servicio a las 13 regiones del estado. Mayra Saldívar, en punto.
9: Impactan colosos.
10: Chocó el tren. Fuerte accidente se registró la tarde de este martes sobre las vías del tren. En la carretera El Salto vía a la Alameda, un tráiler quedó en medio de las vías y el tren lo embistió, dejando la caja del tráiler totalmente destruida y la cabina semivolcada. Unidades de emergencia, Protección Civil del Salto se movilizaron al lugar. Por suerte, no encontraron a personas lesionadas. Sin embargo, el percance generó problemas a la circulación, que el cruce ferroviario quedó obstruido por la caja del tráiler. Armando Parra, en punto.
11: Comercio ilegal.
12: Vinculada por narcomenudeo, una mujer fue vinculada a proceso por delitos contra la salud, luego de ser detenida durante un cateo en un domicilio del fraccionamiento Valle de Tejeda en Tlajomulco. La Fiscalía del Estado de Jalisco confirmó que fueron aseguradas 65 bolsitas con polvo granulado blanco y 3 radios. En el otro departamento fue localizada María Guadalupe N., quien presuntamente manipuló una bolsa con material vegetal verde de características de la droga de la marihuana. La mujer fue detenida y quedó vinculada a proceso por narcomenudeo con fines de comercio. Como medida cautelar, permanecerá en prisión preventiva mientras continúan las investigaciones. Fernando Roldán, en punto.
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6: 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La temperatura ambiente en este momento es de 28 grados. Maritza Rodríguez, Jaso, en punto.
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15: ¿Cómo están? Muy buenas tardes, querubines, pedacitos de vida, pedacitos de cielo. Qué gusto poder estar con ustedes en este martes, martes 18 de agosto. Oye, ¿qué pedo? ¿Ya estamos en 18 de agosto, mano? ¿Ya? O sea, estamos a casi nada del pozole. Y luego pozole, pan de muerto, no es cierto. Pozole, primero es el pozole, luego, espérate, no, ¿de dónde me dejas el los dulces de Halloween? ¿No? Digo, ya sé que pues no sé, ya sé. Oh, sí, ponle tú. Pon tú dulces de Halloween. Y luego pan de muerto. ¿Y ya? Y ya luego ya vamos a estar tragando pavo y jamón y bacalao. Y la revolución. ¿De qué festejar? Aquí en este perfil se festeja todo, mano, todo, ¿no? ¡Qué gusto! Ya estamos arrancando estas próximas dos horas en los vi, en los controles, en la producción y acompañándome también en cabina. Soy Vanessa González y les damos la bienvenida. Oigan, y nada más y nada menos. Hoy escuche nada más, semejante himno rock and rollero, papá. Hoy nomás. Nomás escucho este intro y se me empieza a desmoronar el mazapán. Este sonidito de ya tan tradicional y tan emblemático de mi Richie Zambora, acompañado de la voz más sensual, más sexy, más cachonda del rock and roll. Hoy nomás.

Yo podría ser Richie Sambora. Sería lo único que podría hacer. Y es que Living on a Prayer, esta canción que además se volvió un himno de toda una generación, forma parte de el Slippery When Wet, este tercer álbum de estudio de Bon Jovi, una producción que justo sale un 18 de agosto, pero de 1986, imagínense nada más, hace 40 años, 4 décadas, híjole. Qué cosa tan más preciosa. No sabían lo que se iba a convertir. Hoy nomás.

Fíjate nada más. Tú todavía no nacías. ¿Qué año naciste? En el 89, ¿no? 89. Oh. Exacto, exacto. Todavía eran uno solo. Y ya mis Bon Jovi andaban haciendo historia. Grandes canciones, grandes highlights. Living on a Prayer, obviamente, que es la canción que estamos escuchando. You Give Love a Bad Name, que es de mis canciones favoritas. Wanted There or Alive también. Y uno de los álbums que también se volvieron parte de la cultura del glam y parte de la cultura y de la historia del rock and roll. Tiene certificación platino. Está también dentro de los álbums más vendidos en los Estados Unidos. Además también la banda tuvo esta, está caracterizada y se ha hablado mucho, y muchos críticos lo han denominado también como una banda heavy metal, y lo hago entre comillas, no me vieron, pero dice comillas, porque lo que el fenómeno que sucedió con Bon Jovi fue que se hizo más friendly, por así decirlo, con la radio. O sea, se volvió una banda, sí, de hair metal, de sonido ponchado, pero un poquito más digerible para que pudiera ser más comercial. Ojo, lo comercial no quita lo talentoso y no quita la calidad. Hay de comercial a comercial. En el caso de ellos, solo lo volvió un poquito más amigable para que pudiera fusionarse más dentro de los medios de comunicación, tener la difusión que tuvo y volverse hoy por hoy una de las bandas más importantes, y además de las bandas más longevas y de las que siguen vigentes. Pese a que mi John ya le batalla para cantar, no hay pedo, chiquito. Si vienes a un concierto, yo te ayudo. Vámonos con música. Y te regresamos. 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

0: Continuamos, venimos de Sonora. ¿Cómo no? Ahí está, lo nunca jamás, a través de Máxima. El día de hoy vamos a platicar, vamos a conversar. El amor es muy bonito. Las relaciones de pareja, grandes canciones y grandes joyas han salido de las historias de pareja. Pero también, grandes historias han salido de triángulos amorosos, Osby. Porque sí, sí, señor, hay infidelidad. También los músicos son infieles. De decepciones, sí, por supuesto, de decepciones, de traiciones y de triángulos amorosos. Así que el día de hoy vamos a platicar de esos triángulos amorosos, de esos chismes, de esos jaloneos de parejas en la música, en el rock and roll, en el mitote. Platíquenme, Máxima 106.7, de cuáles se acuerdan ustedes, además de Ángel Aguilar y de Nodal y de Casu, que está embarazada. ¿Quién? ¿Ángel Aguilar? ¿A poco? Bueno, sí decían que se veía. ¿Tuviste un video ayer? ¿En serio? O sea, yo sí había visto unos videos donde sí se ve más, pues más corpulenta, ¿no? O sea, se veían como un poquito más grande porque ella siempre ha sido como chiquita y como muy petita y como muy... Entonces muchos decían que estaba embarazada, pero pues no lo sé, ¿va? Pero pues yo creo que ya hubieran dicho, ¿no? ¿O no? ¿O qué? Ay, ya no sabe uno. Sí, sí. Vaya usted a saber. Pero efectivamente, además de ese chisme, ese triángulo amoroso, de cuál se acuerdan, justo ahorita, mira, les mando un saludo a mi Vero. A ver, Vero y Seba, ¿sí me están escuchando? Es como cuando mandas mensajes de humo. Vamos a mandar paloma mensajera para ver si la paloma mensajera llega y da el mensaje y luego regresa. Sí, sí, mándenme un mensaje, mándenme un WhatsApp para saber que sí, y no estoy hablando como la loca. ¡Ay, sí! ¡Ay! ¡Amo! Les mando un saludo a mi Vero y a Sebas, que están allá dándolo todo por la educación de los morros, por la educación del futuro. Y estábamos platicando justo de eso, ¿no? De los triángulos amorosos. Y cómo no recordar, además, canciones que se volvieron icónicas. Porque gracias a ese triángulo amoroso, estas dos personalidades le pueden dar las gracias al vato en cuestión porque tuvieron sus canciones y sus hits y sus rolas que las pusieron y las colocaron en los cuernos de la luna. Y estamos hablando de Eric Rubin. ¿Tú sabías que Eric Rubin en sus tiempos, en sus años, era todo un... Y era bueno, que no dejaba una vida, mano. Yo conozco a varios Eric Rubins también aquí, medio región 4, tapatíos, pero también no dejan nada, no se les da nada vivo, mano. No, hay varios, sí, claro. Pero fíjate que sí, el temerario mayor, ¿no? Gustavo Adolfo. Es mi soledad amarga. Sí. Pero él, fíjate que no le recuerdo y no le sé ningún triángulo como tal. O sea, tuvo un montón de novias. De hecho, pues Verónica Castro, Mariana Sewane, la canción, justo esta, la única que me sé, y solo tú fuiste de olvidarme. Ah, esa canción se la compuso Vivi Gaitán. Más no sé si anduvo con ella o solo fue como, no sé, en esta desesperación de quererla conquistar. Vaya, ustedes saben. Pero bueno, tenía un encanto. Yo creo que, bueno, no sé. Ve tú a saber qué habilidades. Vaya usted a saber, pero bueno, pues sí, tenía un romanticismo. Pero bueno, Eddie Rubin, Alejandra Guzmán y Paulina Rubio. Entonces, y hasta se cantaban canciones. O sea, se dice que el Güera era para Paulina y el mío, ese hombre mío, era para Alejandra Guzmán. Fíjate nada más. Jaloneándose ahí, porque, ay, luego aparte estaba greñudo. Jaloneándose ahí el Cairel Rubio de Lady Rubin, fíjate. Y está ya ni pelo. Deja tu cabellera larga y china, ya ni pelo. ¿Seguirá de así de picaflor? No lo sé. O sea, ya es que se casó con Andrea Legarreta y tuvieron morritas y todo. Y ya luego se divorciaron. Pero ya no sé más. O sea, me sé todo lo demás, ¿verdad? Me sé con quién anduvo, pero no sé ya qué sucedió después. pero así las cosas. Entonces hay un montón de triángulos amorosos, incluso también dentro de la historia del rock and roll, digo, con bandas muy emblemáticas que también hemos escuchado y que hemos sabido y que han creado y han generado también canciones e historias interesantes. Vamos a estar platicando de eso. Si ustedes se acuerdan de alguna, compártanosla. Aquí ya sabe que en esta cabina y en estas dos horas somos todos un salón de clases y todos compartimos nuestros conocimientos. Máxima 106.7 a través de todas las redes sociales. Nos vamos a ir con más música y regresamos a través de Máxima.
1: Eso ya pasó, ya se fue.

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Y continuamos. Ándale, va llegando la banda. ¿Quién es tú? ¿Sabrá Dios, va? Y aparte uno no ve, aquí uno no ve, nada más nos ven como peceras, Osvaldo. Oigan, Máxima 106.7 a través de todas las redes sociales. A ver, acá el Germán Aguayo dice, hola, Vane. Pues yo me sé el chisme de Mick Jagger y David Bowie y su esposa, que estuvieron juntos. No sé en qué orden. Pero estuvieron juntos. ¿Sí revueltos o como que según eso, veto a saber, de esa nació la rola de Angie? Según, no me creas. Me sentí bien total, ya sé, ¿no? O sea, como cuando te cuentan un chisme y es como, o sea, no estoy segura porque no los vi, pero dicen que sí, pero a mí sí me cuadra por esto y esto, pero quién sabe. O sea, te lo cuentan, pero o sí o no, pues, o qué pasó. Pero efectivamente, o sea, sí hay un rumor, sí hubo un rumor de este supuesto triángulo amoroso entre Mick Jagger y David Bowie y la esposa de este último en aquellos entonces, Angie Bowie, porque nace de la intensa, pues, amistad que había, y además también, pues, recordar en los años 70, digo, aquí no juzgamos cada quien sus cuerpos, cada quien, su vida personal, pero, en los 70, pues, sí había como, pues, esta apertura, ¿no?, de Love is Love, y vámonos amándonos todos, y expresiones de amor por aquí y por allá, y hay biografías, y hay declaraciones que se dice, se comenta, se rumora, como diría el Germán Managuayo, no me creas, no me consta porque no estuve yo ahí en los 70, pero de que hubo pues ahí algunos encuentros, pues ¿no? Así de, pues así de agarrar así la ternura, o cómo lo diríamos. Ey, ¿qué? La esposa de Bowie los encontró, ándale. Ah, o sea, eran a ellos dos, o sea, a David Bowie y a Mick Jagger. ¡Ajá! ¡Ay! O sea, tú ya le metiste más cribilla, güey. De los baldos es más mitotero. ¡Aguas con el Osvaldo! ¡Aguas con el Osvaldo! Porque el Osvaldo está peor, mano. O sea, yo creí que el triángulo era con la esposa, pero a los vi le salió que el triángulo era con los músicos. Ok. ¡Ay, Jesús bendito! ¡Ay, yo! ¡Mis pastillas! ¡Jesús! Se dice, se comenta que Angie de los Stones es por ella. Sí, que la canción de Angie, exacto. Sí, se comenta que es por ella, efectivamente. Y a ver qué dice la canción de los Stones. A ver, vamos a ver Angie, porque a lo mejor ahí Angie, Rolling Stones, canción, letra completa. Angie, ya le estoy cambiando toda la melodía. Dice así, Angie. ¿Cuándo desaparecerán todas esas nubes? ¿A dónde nos llevará desde aquí sin amor a nuestras almas? Y no hay dinero en nuestros abrigos. No puedes decir que estamos satisfechos. No puedes decir que nunca lo intentamos. ¿Por qué no es ahora de que digamos adiós? Angie, eres hermosa. Angie, todavía te amo. ¿Recuerdas todas esas noches en que lloramos? Todos los sueños que mantuvimos tan cerca. Ay, yo ni le entiendo, la verdad. Si algún día alguien me va a componer una canción así súper explícito, nada de meta, que yo no la entienda, que no sé qué quieren, no, así a lo que van, porque luego uno no entiende las letras, ya no entendí, ya me quedé igual,

Ah, pues bueno. Mi Condesa Colonia dice, buenas, Banner Rockstar. Martes con M de mátenme porque me muero. Yo iba a leer manténme. No, es que mira, uno lo que trae en la mente es lo que uno manifiesta. Ya no quiero otra. ¡Manténganme! ¡Manténganme! Dice, aquí es donde cabe el que contaba el otra vez de Ringo, Clapton y Patty Boyd. Dice, de rockeros, lo más bajo fue Tommy Lee, que maltrató a Pamela Anderson, y el video que les ventilaron. Saluditos, reina. Ahorita vamos a platicar justo de ese, del de Ringo y del de Clapton, y luego también del de los, este, de Ramones también. Ahí hubo también una historia, porque aparte siguió la banda. O sea, qué inteligencia emocional tan más potente. Yo no podría. No, la neta no. Vámonos con música. Ahorita regreso de todos modos y seguimos platicando. Sí.

el tema de los ego-los amorosos, ahorita que justo mencionaban mi contesta, el de George Harrison y su esposa Patti Boyd y Eric Clapton. Justo, y aparte la conexión esta que surge con Ringo Starr, porque surge, porque el matrimonio de Harrison y Boyd se terminó de quebrantar cuando George mantuvo una aventura con Maureen. O sea, bueno, es que ahí eran todos con todos, qué cosa. No, hombre, es que luego, de veras. Bueno, es que eso pasa en todos lados. Eso pasa en todos lados, Osby. O sea, el tema de que uno no sabe si todos contra todos. O sea, es una repartidera de babas que a veces no sabes, no sabes. A mí me ha tocado, en dos ocasiones he estado en dos reuniones y que yo volteo, así veo todas las mesas, porque

aparte son reuniones grandes, o sea, de varias mesas y así, de mucha gente, de diferentes, no voy a decir círculos porque, pues sí, diferentes círculos, misma industria. Y yo volteo y veo así y analizo y yo digo, ¿cuántas babas habrá aquí compartidas, no? O sea, de repente, así, ve tú a saber, y digo, hermanas, hermanos, sí, en todos lados sucede, pero bueno, la situación es la siguiente. El romance original fue entre Eric Clapton, que se enamoró obsesivamente de mi Patty, que era la esposa, que aparte eso no se hace, Osvaldo, porque era amiga de su esposa. Digo, era esposa de su amigo. Chapulineó, eso no se hace, hay códigos, o sea, uno puede andar dándole rienda suelta a las pasiones, pero nunca con parejas de amigos. Eso jamás, ese es de lo más bajo, pero bueno. Pero si son, yo aunque sean exes, no. De hecho, el ex de una amiga, de repente sí, a veces me comenta y yo antes sí lo dejo en visto. Porque aparte se me hace, o sea, uno yo no lo haría porque pues no. Y aparte el otro, o sea, pues no. O sea, ¿qué? Vamos, o sea, tú, pon tú. Nos enamoramos y, o sea, ¿qué voy a llevarlo a las reuniones con la ex? O sea, no. Y le dedicó la famosa canción de Laila. Entonces luego viene como esta infidelidad cruzada, porque esto es drama puro. El matrimonio de George y de Patty ya estaba dañado, pues porque ya tenían como pues estos altibajos, y luego el tema de los excesos y el tema del distanciamiento y demás. Entonces la gota que derramó el vaso fue para Patty, obviamente, descubrir que George le tenía ahí una relación con Maureen, con la esposa de Ringo Starr. O sea, yo me hice bola, yo no entendí nada. Ya no entendí nada. Pues sí, ajá, pues sí, exacto, ya eran como 5 o 6, ya cuál triángulo, ya hexágono, pentágono. Ay, Dios, me parecía el triángulo de las Bermudas. Entonces, al final, pues tras divorciarse de Harrison, Patty se casa con Eric Clapton en 1979, y a la boda, ay, qué precioso, a la boda asistieron todos, a la boda asistió Ringo Starr y George Harrison. A la fiesta. Exacto. A la fiesta de King Corley, pues sí iban a dar de compositores. Pues, ellos fueron. Ya nada más faltó que llevaran a Maureen también, que Maureen era la amante del ex esposo. Exactamente, era una cochinada. Qué bárbaro. Ya no hay moral. Ya no hay moral ni valores. Vámonos con música.

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1: En punto de las 6, estas son noticias. Salvan a perritos.
2: Policías rescatan a perros de canal. Dos perritos fueron rescatados por elementos de la policía de Tlajomulco luego de quedar atrapados entre la maleza de un canal de aguas pluviales. El rescate ocurrió sobre la avenida de Los Altos, al cruce con Tritón, en el fraccionamiento La Concha Residencial. Un vecino facilitó una escalera y los policías descendieron al canal y lograron poner a salvo a los dos caninos. Uno de los perritos escapó del lugar y no pudo ser localizado. El segundo permanece resguardado en espera de que sus propietarios acudan por él. Fernando Roldán, en punto.
1: Regresa suministro de agua.
3: Ceapal Vallarta prevé restablecer este miércoles el suministro regular de agua potable en Puerto Vallarta, luego de concluir 7 de las 8 interconexiones necesarias para recuperar el servicio. Carlos Manzano, director de estudios y proyectos del organismo, informó que trabajan en el último punto, ubicado a casi 5 metros de profundidad y en un terreno lodoso, lo que ha complicado las maniobras. Si las pruebas son favorables, la normalización comenzará de manera gradual. Ceapal advirtió que algunos usuarios podrían recibir agua turbia temporalmente y mantienen el apoyo con pipas. Samantha Fonseca, en punto.
1: Avanza análisis técnico.
4: Divide posturas. Las mesas de diálogo entre el gobierno de Jalisco y el Congreso para analizar el proyecto integral del agua avanzan. Aunque todavía no hay acuerdo sobre dónde se realizará el encuentro con Morena, Hagamos, Futuro y PT. El secretario general de gobierno, Salvador Zamora, dijo que ya se reunieron con PRI y PAN para explicar los proyectos a corto, mediano y largo plazo.
5: Ellos insisten en que tiene que ser en el Congreso. Nosotros queremos generarles todos los instrumentos en un salón donde puedan tener la comodidad y que se puedan enterar de todo el trabajo que tenemos en proyecto y que va.
4: El funcionario aseguró que el gobierno mantiene abiertas las puertas al diálogo y busca que las dudas técnicas se resuelvan en un espacio neutral.